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Son las 7 en Ciudad de Panamá.

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8: Son las 8 en Ciudad de Panamá.

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0: producen Yogo y Magic Dreams.
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1: Son las 2 en Ciudad de Panamá.

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4: Son las 5 en Ciudad de Panamá.

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Buenos días, Panamá. Hola, hola, hola. ¿Cómo están? ¿Cómo amanecen el día de hoy? Feliz jueves. No sé ni qué día. ¿Qué día es hoy? A ver, déjenme revisar. Hoy es jueves. Buenos días. Feliz jueves. 16 de julio del 2026 estamos. Buenos días, buenos días. ¿Cómo amanecen hoy? Un día más para acompañarte en tu camino al trabajo. Estamos aquí en los 4091.3. Esto es Ya Párate. Mi nombre es Cayo Mena y estoy muy feliz de estar aquí nuevamente para acompañarte. Tanta felicidad que no cabe dentro de mi cuerpo, de mi pecho, de mi corazón.

0: No puedo, todavía no puedo entender. Wow, todavía no puedo creer todo lo que he vivido el día de ayer, Dios mío. Ay, ay, ay, qué mundial, señores. Qué mundial de Argentina, Dios mío. ¿Dónde están los Bellingham Lovers? ¿Eh? Vengan. Vengan, salgan del arbusto. ¿Dónde están? Ay, llegan de Inglaterra. ¿Dónde están esos ingleses de pacotilla? ¿Dónde están esos ingleses cédula 8? A ver. ¿Cuánta gente ayer que le iba a Inglaterra? Dios mío. En las redes sociales. Ay. Se les truncó el sueño, muchachitos. No pudieron. Mucha gente ya lo da por muerto. Mira que gol de Inglaterra y ya esto se terminó. 84 minutos ya, mira, son 6 minutos. ¿Qué va a pasar en 6 minutos? ¿Que para qué insiste? Que no sé qué. Pero adivinen. Argentina dio y dio y dio y te metió 2 goles en 5 minutos. Y pasó lo que pasó. Buenos días. Buenos días. 6261-6309, el número de teléfono, el número de WhatsApp, para que se empiecen a comunicar. Cuénteme qué están haciendo, cómo están, cómo se sienten. ¿Están felices que ganó Argentina? ¿Están contentos que ganó? ¿Están contentos que vamos a jugar la final con España? ¿Están contentos que la finalísima por fin se va a dar ese partido que España nos debía? Pues se va a dar este domingo. Este domingo se va a dar. Ay, ay, ay. Quiero que lleguen los mensajitos al 6261-6309. Nuestra línea de WhatsApp para que me comenten los yaparatianos. ¿Cómo están? ¿Cómo se sienten el día de hoy? ¿Cómo vivieron el partido? ¿Dónde estaban cuando lo... ¿Dónde lo vieron, no? A ver si llegan los mensajitos aquí. ¿Dónde están los Yaparatians, brother? ¿Dónde están esos Yaparatianos? Ahí empiezan a llegar. Buenos días. Ahora sí, ahora sí. Ahí está, ya se empieza a destrabar el 6261-6309. Me encantaría que empiecen a dejar sus mensajitos y que me comenten cómo están, cómo se sienten, cómo lo vivieron ayer. Hola, buen día, queridos. Les manda un dale dale para Máximo. Vamos camino a la escuela. Vamos, Máximo, va con la camisetita de Panamá, mira, y nos deja aquí la banderita de España. Vamos, de España, digo, de España, ¿qué de España? De Argentina. ¡Grande, Máximo! Dale, Máximo. Y dale, Máximo, dale, dale, Máximo. ¡Saluditos, Máximo! Linda mañana, ¿no? ¡Lore! ¡Lore! ¡Vamos, Lore! Ey, ¿qué pasó acá? ¿Qué pasó acá? Y dale, Lore, dale, dale, Lore. Saludos, Lore, linda mañana, feliz jueves, estoy feliz, vamos a Argentina, claro, cómo no. Qué emoción la de ayer. No, no, no, ustedes no. Es que yo lo que digo, para entender 100%, tienes que nacer en Argentina. 100%. Después más o menos puedes imaginarte y algo así de lo que nosotros hemos sentido el día de ayer. Pero para saber real, real, real, tienes que haber nacido allá. Es algo que no se puede explicar. No sé, yo he intentado buscar la manera. Pero no todo el mundo puede comprender eso. Para que se den una idea, por ejemplo, ayer cuando Argentina hizo el segundo gol, al ratito terminó el partido, más o menos las personas que estaban viendo el partido entraron como en sí como una hora después. Yo recuerdo que una hora después o 50 minutos después yo volví a ser el mismo. Pero era como que estaba ahí, pero que no sé, era una sensación que yo no podía regresar. Horrible. Y después, bueno, ya cuando me sentía tranquilo, no lo podía creer. Digo, wow, no puedo creer que ya ahora sí. pero pasó una hora más o menos. Buenos días, Cayo. Saludos de Milene y Jaylin. Iniciando la mañana, camino a la escuela desde tempranito. Gracias, chiquis. Desde tempranito. Buenos días, feliz jueves. Un dale, dale para Mía. Nos piden dale, dale desde tempranito. ¡Vamos, Mía! Dale, Mía. Y dale, Mía. Dale, dale, Mía. Que te vaya súper. Ay, ay, ay, dice, así se vivió la semifinal del Mundial. Acá me envían un video. No sé dónde será eso, pero es un videito, me imagino, de argentinos viendo el video. A ver, es como una oficina, creo, algo así. No, no, no, qué increíble. Qué emoción tan grande. Y qué alegría, qué buen partido. El primer tiempo estuvo ahí bastante cerrado, me gustó igual, pero estuvo cerrado, por supuesto. Y después del gol de Inglaterra todo ha cambiado, así que ya lo saben. Ya saben qué es lo que tienen que hacer. Si vas a hacer un gol y luego vas a hacer 5 seguidos en 10 minutos, dale. Pero si vas a hacer un gol y vas a retroceder un poquito, ya lo hemos demostrado en 3 partidos, no te conviene. Así que no sé cuán producente sea hacer un gol e ir para atrás. Si vas a hacer uno, ponte a hacer 3-4 más, porque si no, ya sabes lo que puede pasar. Increíble, increíble. 6261-6309, nuestra línea directa de WhatsApp. Voy a poner ese video a ver qué nos mandan. A ver, a ver, a ver. Si lo puedo poner por aquí. ¡Diego Rodiguito! Por el Diego.
1: Por la última de Leo. Argentina, quiero verte bicampeón.
2: ¡Bravo!
0: No, no, no, no, no, no. No, no, no, no.
2: Yo estaba pensando
0: ayer. No, no.
2: Porque yo dije, ¿y este man dónde vas a ver la final? ¿En la Sociedad Española o en el otro lado, mi friend?
0: No, voy a... Estoy a Años Locos.
2: ¿Los Años Locos?
0: Sí.
2: Pero que, es que a ti también te quieren en la Sociedad Española.
0: Sí, pero no, no, no, no, eso... voy a estar en otro lado.
2: Ok, ya, ya, ya. Yo estaba preocupado.
0: Yo sé que me quieren por allá, pero...
2: Porque la gente te quiere, pues.
0: Sí, sí, sí. Aparte, yo lo he vivido con los españoles.
2: Por eso, o sea, tú has sido casi que su amuleto.
0: Puede ser.
2: No, y se lo pasa, se lo pasa.
0: Y el partido contra Francia, yo estaba ahí.
2: No, yo te vi.
0: En mesa con todos ellos.
2: Tú estabas con tu estrellita, con tus, pancito.
0: Todo.
2: Tortilla tu españolita.
0: Tu pan gallego. Todo.
2: Estabas ahí, Fren, porque esa es la casa de la selección, entonces...
0: Pero no, esta vez no, esta vez no. Pero está bien, porque yo no debería estar ahí.
2: Claro,
0: para
2: exacto.
0: Para afinarlo no debería estar
2: no,
0: ahí.
2: No, no, no, no, no, por eso yo dije, ey, ¿este qué va a hacer, Fren?
0: Sí.
2: Espero que tus amigos españoles entiendan y no se pongan bravos.
0: Sí, sí, sí, sí, claro, por supuesto.
2: ¡Qué
0: por
2: final, supuesto. Cayo Mena!
0: No, qué final, bueno, una final, la final soñada. Lo que yo venía vaticinando...
2: Yo lo dije, yo siempre dije que era la finalísima, eso está en mi polla.
0: Yo lo venía vaticinando... Desde antes del Mundial.
2: Que íbamos a hacer la finalísima que no pudimos hacer.
0: Yo dije que para este Mundial era Argentina, Francia o España. O sea, los tres que van a estar liderando.
2: ¿Y así
0: son
2: fue?
0: Los tres. Y así fue.
2: Así fue, mi friend.
0: Los otros sí, todo bien, pero esto es un mundial y no les alcanza. No les alcanza como ayer no le alcanzó a Inglaterra.
2: No, señor.
0: Esto es un mundial y estás jugando contra unos guerreros que te vienen demostrando que no les puedes dar un par de minutos y no puedes retroceder
2: nada.
0: Tanto porque en cuanto empiezan a atacar...
2: Yo sí te voy a decir algo, para mí ese partido lo perdió Tuchel de una manera... ¡Oh! O sea, ¿cómo tú te vas a echar para atrás contra Argentina?
0: Pero es que no.
2: 57 al 57 del segundo tiempo. Un equipo que su anterior partido contra Egipto le dio la vuelta en 13 minutos.
0: Sí,
2: ¿estás
0: pero
2: loco?
0: No, pero no, no, no, no. ¿Tú viste el partido del Arsenal-PSG?
2: La final de la Champions.
0: Ajá.
2: Ajá.
0: ¿Lo viste?
2: Sí.
0: ¿Tú viste cómo inclinó la cancha el PSG todo el partido?
2: Bueno, sí.
0: Bueno. cuando terminó el partido, le preguntaron al técnico del Arsenal si él decidió ir para atrás. Pero la pregunta fue con respuesta. ¿Tú, o sea, mandaste el equipo para atrás o te obligó el PSG? Y el man lo miró y dijo, me obligó el PSG. Entonces, ¿qué pasa? El man no fue para atrás. Cuando Argentina empieza a atacar, porque obviamente ellos hacen un gol y Argentina empieza a ir para adelante, ya, ellos no pudieron soportar eso.
2: Pero también Tuchel, o sea, metió un poco de defensa,
0: Después sí metió cambio, pero...
2: No, yo dije, brother, man, tienes el partido.
0: Pero no fue que metió el gol y metió los cambios. O sea, se vio obligado, cuando Argentina empezó a meter, se vio obligado. Dice, bueno, voy a meter cambios, pero... Pero esa es la presión, es la presión.
2: Cuéntame, Cayo, que, o sea, es que creo que la final va a ser mágica.
0: Sí.
2: Va a ser muy, muy mágica, porque yo siento que España técnicamente, creo que es un poco superior técnicamente, pero la casta y el factor H que tiene Argentina es más técnicamente que también tiene Scaloni, creo que va a ser superior.
0: Sí.
2: Y además estamos hablando que la mayoría de jugadores ya saben lo que es estar en una final, sí. Ya saben esa presión, sí. Cosa que España ahora va a vivir por primera vez con esta nueva generación que tiene.
0: Para mí es que España es campeón del mundo el Mundial que viene.
2: El Mundial que viene.
0: El Mundial que viene, eso también lo dije.
2: Sí, eso también, esto soy testigo que lo dijiste.
0: Sí, y lo vengo diciendo hace rato, porque tiene buenos jugadores, pero todavía falta...
2: Oye, es el primer Mundial de varios.
0: Claro, de varios, aguanta poquito.
2: Tranquilo, aguanta. Hay que sobala primero.
0: Sí, exacto, y no, porque Mbappé salió campeón a los 18 años. Sí, no, pero el de Francia, el equipo de Francia era buenísimo.
2: Era otra cosa, era...
0: Claro. Aquí hay muchos jóvenes, tantos jóvenes en la selección de Panamá, que a mí, de España, que a mí me da ganas de regalarle, no sé, 2-3 cajas de minoxidil.
2: ¿Sí?
0: ¿Tuviste esos pelados?
2: ¿Cómo no? Lampiños.
0: Lampiños.
2: Ponte un poquito aquí para que te crezca el pelín, chichi,
0: exacto,
2: por favor.
0: Exacto, chiqui, aguante un poquito.
2: Claro.
0: Yo sé que juegan bien, pero vamos a respetar los rangos.
2: Los rangos, papá.
0: Vamos a respetar los rangos. Ya después... va a ser de ustedes, yo no tengo ninguna duda, pero...
2: Todo a su tiempo y hay que respetar a los mayores.
0: Exactamente.
2: Está bien.
0: Exactamente. Entonces, esto se vio. Por aquí ¿cómo así que me borraron un mensaje? Buenos días, feliz jueves, no agarre lucha con los argentino lovers, porque nunca lo aceptarán, pero busquen los múltiples videos de todas las faltas que hicieron y no les cantaron, Te lo dejo más que claro, Argentina fue la única selección de este mundial que no le aplicaron el VAR en su contra. ¡Ay! ¡La anti-Messi! Mira, este es Fran debe ser. A ver, déjame ver, pero Fran, ahí está, ¿ves? No, hombre, loco, hablemos de fútbol, Fran.
2: No, por favor.
0: Parece Cuarita.
2: Pero literalmente.
0: Parece Cuarita.
2: O sea, cuéntenme al final, Argentina, sus últimos partidos dentro de la ronda del mata-mata. Ya, o sea, fue una locura. Egipto, lo que te hizo también con Cabo Verde, también.
0: Ajá.
2: O sea, ahora y este partido, no, por favor.
0: Suiza.
2: O sea, digno rival. Argentina demostró lo que es.
0: Así es, vamos a ver qué opina la gente al 6261-6309, manden sus mensajitos, chicos. ¡Aló!
3: Muchachos, me estoy incorporando a la transmisión. Desde ayer, qué difícil debe ser ser anti-Messi.
0: Sí, debe ser horrible.
3: Anti-barcelonista. Anti-albiceleste. Qué duro. Bueno. Tendremos que hacer algo a nivel así como de ayuda, buscar alguna fundación, porque esta gente está afectada psicológicamente, pero a un nivel Dios.
0: Sí, total. Yo digo que se tienen que revisar. Por aquí llegan mensajitos. Buenos días, Panamá.
4: Hola, chicos, ¿cómo están? Hola. Buenos días. Bueno, yo quiero preguntar algo, más que todo es como para que ver como la postura de los varones.
0: A ver,
4: y de ustedes, que siento como que le siguen al fútbol, tienen su forma de pensar y etcétera.
0: Dale, mi amor.
4: Ese tema de que hay que ver entonces qué deciden, si ir a Messi o ir a España, porque en España está el Barça prácticamente. ¿Quién quieren que gane? Eso es una decisión difícil. O sea, ¿qué tiene que ver los clubes con el mundial en sí? ¿No se supone que los jugadores están jugando por un país? ¿O realmente se ve de esa forma? Que si hay más jugadores del Barça en un país, entonces significa que el Barça es el que está ganando. ¿Cómo es este tema? O sea, explíqueme para ver, para poder entender, porque realmente no entiendo.
0: Gracias, mi vida. Muchísimas gracias por esa pregunta. Excelente pregunta. Y te voy a responder, esto es fácil y cortito. Esa persona que piensa así no sabe nada de fútbol. No sabe.
2: ¿Qué va?
0: ¿Cómo tú vas a hinchar ahora por España? Ahora, por ejemplo, le vas a Argentina, pero ahora como va a España y hay 3-4 de Barcelona, ay, le voy a España por los 4 de Barcelona. ¿Qué tiene que ver? Mi amor, si escuchas a alguien que te dice eso, no sabe de fútbol. Ya.
2: Es que ahora está la gente, dice, duelo del Barcelona. Messi contra Lamine Yamal, la cantera. Ey, de verdad que ese dique, vamos a buscar la quinta pata al gato porque sí, y opina cualquier cosa.
0: ¿Qué va? Esa es la respuesta, mi vida. Gracias. Y si escuchas a alguien nuevamente decir eso, denúncialo. Llaman a la policía. Son antifútbol.
2: Tal cual.
0: Antifútbol son.
2: Ey, pero ya yo voy a... Ya yo, tú sabes qué me pasa acá. Ya yo estoy entrando como en una depresión.
0: ¿Depresión? ¿Por qué?
2: Porque ya no hay más fútbol, Cayo. Ya no hay nada. O sea, ¿qué vamos a hacer? Brother, ¿qué vamos a hacer? Más que ya me estoy acostumbrando ahora a tener 1-2 días de por medio sin ver fútbol. O sea, ¿qué voy a hacer? Cuéntame. Después del domingo, ¿qué hace? ¿Qué hago? No tengo más nada ya que ver durante las tardes. Nada.
0: Bueno, yo por ejemplo, yo tengo fútbol hoy.
2: ¿Tienes fútbol?
0: Tengo fútbol hoy de nuevo.
2: ¿De qué?
0: Hoy juega Boca, nene.
2: Bueno, nene, pero o sea, ya. ¿Y después qué vas a hacer los otros 6 días de la semana?
0: No importa esperar los domingos.
2: No,
0: no. La liga.
2: Pero yo sé, y el domingo hay de todos los deportes, pero en la semana ahora que voy a ver, Cayo, voy a tener que nada más ver el canal de la asamblea y ponerlo ahí y entretenerme. Pa' ver si me pone mi ley de hashtag publicidad. No,
0: vas a tener que trabajar, quizás.
2: ¿Qué?
0: Sí.
2: No. Hay correos y cosas que uno no ve desde el 11 de junio de este año y se tiene que mantener así, Cayo.
0: Quizás te tocará enfocarte.
2: No. ¿Será que tenemos que... Viste que la idea de Infantino de los 64 equipos del Mundial no está tan descabellada. Ahora que lo piensa, ahora que te hace falta.
0: Exacto.
2: Ah.
0: Te gustaría porque empezaría de 32 avos.
2: Claro. O sea, estamos hablando casi de 2 meses de fútbol. ¡Fútbol!
0: No, yo me puedo morir.
2: Hermano, dime, si esta vuelta...
0: No, me puedo morir.
2: ¿2 meses?
0: Yo quiero enfocarme ya.
2: No te enfoques. Eso está mal. Vive el deporte. La pelota nunca se mancha.
0: No, la pelota no se mancha.
2: La pelota nunca se mancha.
0: Jamás se mancha. Buenas, buenas. Por acá nos mandan saludos. ¿Qué dice la gente? 62616309. Cuéntenme cómo la pasaron el día de ayer. ¿Dónde lo viste tú?
2: Quiero que sepas que lo estaba viendo directamente desde Metcom. Tocó.
0: Ah, estaba allá.
2: Tocó
0: claro, estar allá. Porque tenías que estar... Pero fuiste más temprano para poder verlo.
2: Claro, porque dije, vamos a estar allá, por favor, velo ahí escuchando a Bella Ramón, tú sabes, claro, lo original obvio. G.
0: Ajá.
2: Eso es una locura.
0: Qué tremendo, lo viste en pantalla gigante. Entonces.
2: Con todas las emociones del mundo.
0: Wow, y de allí internamente algunos gritaron por...
2: No, quiero que sepas que había dentro, fuera y en la calle muchos argentinos. Pero yo estaba confundido porque veía gente con camisetas de Francia, de Alemania, pero celebrando por Argentina. Y yo, no, estos son intrusos. Estos son unos pelados de moda. Ajá. Porque tan o no tan, o nada más tan por la taquilla.
0: Sí, probablemente.
2: Yo creo que están por la taquilla.
0: Tú sabes. Tú sabes.
2: Yo sé, yo lo sé.
0: Por acá me preguntan si eres el muñeco, dice.
2: ¿De qué muñeco? ¿De qué muñeco? No, no tengo idea.
0: No tiene idea.
2: Yo soy un muñeco de persona.
0: ¡Ay, muñeco!
2: Yo soy un muñequito de persona, pero no...
0: Un muñeco de peluche.
2: No, no, no, ese es otro, otro.
0: Ese es Mike.
2: Ese otro.
0: Piensen un poquito. Ah, no, esto ya lo... A ver, ok, esta es otra cosa. Dice, piénsenlo un poquito ustedes, argentino lovers. Si les hubiesen aplicado las sanciones correspondientes por cada falta que no le cantaron, no sería el mismo resultado en ninguno de los juegos, que según ustedes fueron increíbles. ¡Qué va! Y sería un caso de estudio en el resto de la población mundial este desacuerdo que hay en Argenfifa. ¡Nah!
2: ¡Pero cuánto dolor!
0: ¡No, papito, no!
2: ¡Ey! Y ayer, ¿hasta qué hora fue el parizón en el obelisco?
0: Hablemos de fútbol, no sé.
2: ¿Tú no tienes amigos que están allá, familia, algo?
0: Me imagino que hasta las 12 de la noche.
2: ¿A las 12 sacaban a todos?
0: Porque el otro día mandaron antimotines.
2: Es que la gente, me imagino que ya se pone Fernet con coquita.
0: Claro, pasa que, yo veo... el video, ¿no? Que dice antimotines, todo, y ahí empiezan los zurditos.
2: Claro.
0: Los izquierdistas.
5: Ahí está, ese es el gobierno que votaron.
0: Ay. Ahí está. Ah, claro. Pero no se dan cuenta que estar a las 3, 4 de la mañana, borracho.
2: En la calle.
0: Romper todo lo que se te cruce por el camino. Eso hay que dejarlo, entonces.
2: Claro.
0: Eso está bien.
2: No. No, yo vi que incluso estaban como cubriendo el obelisco, una cosa así, también las salidas del metro,
0: sí,
2: todo.
0: Sí, porque hay comercios por ahí.
2: Y la gente se pone loquilla.
0: Sí, imagínate que hay un McDonald's, que ese McDonald's es el que sufre todo, porque está ahí.
2: ¡Ah, claro! Sí. Bueno, pero te factura bien, ¿ah?
0: Muy bien.
2: Mal no le va.
0: Muy bien, pero sufre, porque la gente se le sube arriba de la M... Le rompen la M 1500 veces por mes.
2: Bueno, pa, usted quería estar cerca ahí, pegado a venir a corriente, pa, es la consecuencia.
0: Exacto, entonces, no es fácil, pero bueno, ahí están. Tenemos mensajes.
6: Saluditos, chicos, estoy feliz porque ganó Argentina, me encanta ir a darle.
0: ¡Vamos, Christopher! Dale, Christopher.
1: Y dale, Christopher, dale, dale, Christopher.
0: Que te vaya súper. Qué locura, se suben a los postes de luz, semáforos, sí, eso es una demencia.
2: Ey, pero es la pasión. Aquí cuando estábamos en el Mundial en Calle 50 no se subían por las pantallas luminosas y todo eso.
0: Donde sea.
2: Casi iban a terminar arriba de Sohomol.
0: Sí, eso sí es verdad. Buenos días.
7: Buenos días, chicos. Bueno, hay infiltrados y contagiados. A mi familia ya la tengo contagiada. Se saben todos los cánticos y las cosas de Argentina. Porque le iban a Brasil primero. Después, pues siempre ha sido Brasil. Bueno, Panamá, Brasil. Se fue Brasil, quedaron con Holanda. Después España, apoyaron a España en esta semifinal. Y ayer le iban a Argentina. Y ahora le van a Argentina. Bueno, mi hermano siempre le ha ido a España porque siempre ha sido Barcelona. Entonces, toda la vida. Y ese ha sido su equipo en Mundial, España. Respecto a las faltas, pues siento que fueron cantadas objetivamente. Las amarillas fueron colocadas tal cual como fue. Inclusive Inglaterra. O sea, el primer tiempo fue sucio. Y todo el mundo estaba ahí que ¡ah! Pero siento que fue un buen partido. Inclusive un buen arbitraje. O sea, para las dos selecciones no hay nada que refutarle el arbitraje y... Nada, sean serios.
0: Sí, a mí me da pena que estén, o sea, que ese sea su único argumento. Ay, que la FIFA, ay, que la Argen FIFA. Sí, dime, ¿cómo hizo la FIFA para que estos manes hagan 2 goles en 5 minutos?
2: Ajá, o sea, ahora? Tú me vas a decir.
0: ¿Cómo hiciste?
2: O en 13 minutos es el de Egipto, cuéntame. Ajá, algo.
0: ¿Cómo haces?
2: O sea, ustedes ven los partidos, ¿por qué la gente dice eso, Kai? O sea, es por la falta, miren los goles.
0: Ajá. Totalmente. Y otra cosa, no, pero es que le tocaba el grupo y que después ¿cómo se llama? Ya en eliminatorias le tocó equipos fáciles, a otros les tocó más difíciles.
2: ¿Qué equipo fácil?
0: Primero que no había equipo fácil, pero segundo, que ya cuando te toca eliminación directa, eso se va dando por los resultados de los grupos. Jamás pudieran manipular eso.
2: O sea, hagamos una aclaratoria. España, la grande España, que hoy está compitiendo la final, empató 0-0 Cabo Verde, su primer juego, con 26.587.000 millones de remates al arco. Argentina le hace un partido a Cabo Verde, partidazo que Cabo Verde compitió. Egipto, estábamos perdidos 2-0, Cayo.
0: Sí.
2: Y en 13 minutos eso se voltea. Suiza, que vino de eliminar a la gran Colombia, poco de partidos buenos que estaba haciendo. O sea, ¿qué más quiere la gente, brother?
0: No. ¿Qué va? Yo les recomiendo algo. Que se vayan a ver a los Teletubbies.
2: ¿A los Teletubbies?
0: Sí.
2: ¿A llorar a la llorería?
0: Con los Teletubbies.
2: Está bien.
0: Y ya. Buenos días.
8: Hola, chicos. Me encanta mi Dale Dale. Soy Jeremia.
0: Gracias, Jere. Dale, Jere.
1: Y dale, Jere, dale, Jere.
0: Saludos, Jere. También la FIFA le dijo a Uruguay que no ganen, que les vaya mal también para que...
2: Sí, me imagino,
0: grupos,
2: ¿no?
0: Los grupos cambien.
2: Claro. Porque por favor, ¿no?
0: Cualquiera de esos nos podía tocar. Uruguay podía jugar con Argentina, creo que podía. Era octavos de final.
2: Podía, en tal caso podía, pero adivina, los uruguayos no sacaron la casta. Garrúa.
0: ¿Ves? Entonces, si jugaba Argentina o Uruguay, ¿qué iban a decir? Ay, le tocó.
2: Le tocó
0: Curazao. ¿Por
2: qué?
0: No.
2: No, señor. ¿Qué va? Vaya a llorar a otro lado.
0: Dice, lo otro, solo que los que le van a Argentina saben de fútbol. Si opinas en contra de la clásica, hablemos de fútbol, lo que solo sabemos. Solo ellos, qué casualidad. No.
2: Nadie ha dicho eso.
0: Jamás digo eso. No es que el que está a favor de Argentina sabe de fútbol y los otros no. Pero hablemos de fútbol, te estoy diciendo, es que hablemos de la realidad.
2: De la forma de juego,
0: hablemos
2: de cómo se están
0: la
2: dando las cosas.
0: Porque que esas chiquilladas de buscar ahora... ¡Ay, pusieron la bandera de las Malvinas! ¡Tienen que sacar a la Argentina por eso, que no sé qué!
2: Ey, quiero que sepas que ayer Scaloni se la jugó así. O sea, no es que la lectura que hace de partido es magnífica. Que sacó a Rodri de Paul. Entró, fue Simeone a la cancha.
0: Sí, jugó bien Simeone.
2: Incluso también hasta Paredes lo saca relativamente temprano del partido. Sí. Y mete a Otamendi.
0: Metió a Otamendi. No, el cambio
2: por él fue...
0: Fue González.
2: Correcto, pero lo que yo decía, o sea, Otamendi también, que Otamendi viene casi jugando los últimos 10 minutos de juego y jugó un poco más también.
0: Sí, a Otamendi lo metió para centros, como todavía el partido, todavía estaba 1-0, ¿no?
2: Sí.
0: Entonces para centros y todo eso, para ver
2: si... Y resultaron los cambios.
0: Sí, claro. Y el de Paredes por González, porque obviamente ellos no iban a atacar tanto, se iban a quedar atrás. Te quedas con Enzo nada más en el medio y metes a alguien que ataque. Y ya, estuvo muy bien los cambios.
2: Bello, qué gran gol de Lautaro.
0: Sí, muy bueno. Por acá hay mensajitos. A ver, buenos días.
8: Hola, Cayo, me canta un Dale Dale. Soy Miguel.
9: Y María, para Miguel y María.
2: Ah, Miguel y María.
0: Para Miguel y María, vamos, Miguelito.
1: Y dale, Miguel, dale, dale, Miguel.
0: Vamos, María.
1: Dale, Mari. Y dale, Mari, dale, dale, Mari.
2: Que le vaya muy bien en la escuela y apenas lleguen, ustedes digan: Argentina campeón. Argentina campeón y el profesor 575 mil millones de cinco.
0: Ya.
2: Y si no, es un español.
0: Exacto.
2: Así de sencillo.
0: Mira, los que hablan así de ay, no, que todo lo favorecen, que todo esto, todo lo otro, son los mismos que postean hay una foto que postean de Julián Álvarez tapándose la boca.
2: Aquí.
0: Sí, hablándole a un jugador de Argentina, no me acuerdo a quién. Ponle que a Messi. Ponen esa foto y diciendo, ah, la expulsión solamente es para todos menos para Argentina. O sea, no se saben la regla. No la saben. Y ponen esa foto y entonces tienes que ver todos los comentarios. Ay, sí, sí, es verdad. Todo el Argen FIFA, que no sé qué. Hijo, son del mismo equipo,
2: opina,
0: manito.
2: Opina cualquier cosa.
0: Cualquier cosa. Entonces, eso, esos tipos de manes. Efran.
2: No, ayer yo estaba con un amigo que esto sí fue, dije, ay, Argentina a la final, sí, pero eso nunca debió pasar por la falta que le había hecho Messi al de Argelia. Brother, eso fue hace 8 años, o sea, ¿qué, eso qué tiene que ver?
0: No.
2: Ya ahí es como que no me voy a desgastar mi conversación contigo.
0: Exacto,
2: por
0: son
2: favor.
0: Como que yo los veo y digo, o los leo, aquí digo, ah, pobrecito, ya.
2: ¿Un churrasquito?
0: Pobrecito.
10: Hola, buenos días. Un dale, dale para Amanda, por favor. Y Rancés.
1: Y dale, Amanda, dale, dale, Amanda.
0: Dale, Rancés.
1: Dale, Rancés. Y dale, Rancés, dale, dale, Rancés.
0: Qué terrible. Estaba contando al principio cuando empecé que tú sabes que yo volví en sí como casi una hora después de que terminó el partido.
2: ¿Cómo así?
0: Como que regresé.
2: Ah, te habías...
0: Todos.
2: Estabas allá...
0: Sí, todos. Cuando tú hablas con la gente, y no, recién... Wow, recién estoy tranquilo. Recién, ahora me siento mejor.
2: Que la gente seguro estaba con el corazón en la mano.
0: No, no, claro. Pero es una cosa... Muy, muy, muy loca, muy, muy loca. Casi una hora después pude regresar.
2: Si no la vivís, no la entendés.
0: No. Increíble, pero qué bello que es el fútbol. Qué lindo que es el fútbol.
2: Es bello, bello el fútbol.
0: Qué lindo deporte. 6261-6309, nuestra línea directa de WhatsApp para que te comuniques.
2: ¿Qué ha habido? ¿Qué dice la gente? ¿Dónde están todos? Los anti-Messi ocultos no dicen nada. ¿Qué más da?
0: ¿Qué más da? Están detrás del arbusto.
2: Detrás del arbusto. Cualquier cosa quieren comentar.
0: Están detrás del arbusto. ¡Aló!
11: Buenos días, chicos. Estoy muy feliz porque pasó Argentina, pero más que nunca les quiero cantar una canción.
0: A ver.
11: Soy

0: Espero les haya gustado.
1: Por favor.
0: Y por favor me regalarían un Dale Dale. Soy David.
2: Gracias, David, por esa canción.
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1: ¡Vamos, David!
2: Ey, qué buena canción nos
1: canta. Ey, quiero que sepas que es de las mejores que he escuchado en los últimos meses esa canción.
2: Sí, sí, sí, por eso se transformó en la oficial, ¿no?
1: Claro.
2: Por eso se transformó en la oficial. 6261-6309. Hoy es jueves, ¿no? Hoy es jueves de TVtazos. Jueves de recuerdos.
1: De recuerdos.
2: Jueves de recuerdos.
1: Está bien.
2: Sí, increíble. Increíble. Yo todavía no puedo creer. No puedo.
1: La semana se fue volando.
2: Sí. Sí,
1: ya es jueves, mañana es viernes, pim pam pum, chocá, el mundial, Argentina campeón. Bueno, cosas, la vida sigue, ¿no?
2: Claro, y ya hay que continuar. Hay que continuar. Vamos a ver. Yo que no quería saber nada de fútbol hoy, quería descansar la mente, tengo fútbol.
1: Pero Caio, yo creo que si Argentina sale campeón, bueno, usted tiene que ir allá al obelisco a recibir a la selección.
2: Sí, yo tengo que ir.
1: O sea, es que ya, o sea, ¿cuándo va a volver a pasar eso? Si sí, ya el otro mundial ya tú dijiste que va para España y usted es un hombre de palabra de santo.
2: Exactamente.
1: O sea, yo creo que hay que hacer el sacrificio.
2: Tú sabes lo que me pasó ayer. Ayer estaba cuando el partido iba 1-0 perdiendo, faltando, o sea, minutos antes del empate.
1: Ajá.
2: Minutos antes del empate, como 2 minutos antes del empate. Me llegó un mensaje de mi madre.
1: Tan, tan, tan.
2: Que dice, ¿dónde está? Espera. Era, ¿viste esas cadenas de madre, no?
1: Ajá.
2: Esas cadenas de madre que, de redes sociales, cadenas de madres de redes sociales.
1: Ok, dice que hagamos todas una oración por la selección.
2: Cosas así.
1: Daremos el Ave María eso de las, a los 3 minutos de reposición.
2: Ajá. 3 minutos antes del gol me manda mi mamá, dice, reenvía esto a 3 grupos para congelar al arquero de Inglaterra. Vamos, Argentina. Mira.
1: Bueno, funcionó.
2: Yo cuando vi eso dije, vamos. 3 minutos, gol de Argentina. No podía creer. Qué risa. Son cadenas de madre.
1: Lo
2: que diga mamá
1: es lo que es.
2: Es palabra santa.
1: A mí me llegan las cadenas tanto. Todavía mi mamá no se ha puesto en eso. Pronto entrará en esa onda. Pero es mi abuela. Cuando te mandan los buenos días con Piolín.
4: Hola, buenos días. Es una gran semana. Reenvía esto a 5 personas para que se multipliquen las bendiciones.
1: Esas son también cadenas de madre.
2: Sí, total. Siempre están, o los correos que mandaban antes.
1: Oh, sí.
2: También. Bueno, sigue la cosa, mira.
1: ¿Qué más?
2: Sigue el muchachito. Vamos a leerlo. Dice, si fueras objetivo, por supuesto no lo será jamás. ¿Qué opinas de que una sola selección de 48 que no se le aplicó el VAR ni una sola vez? Nunca, en serio. Nadie dice que sean malos jugadores. Argentina juega, pero el problema es que no se le aplican como a todo el resto. Todos los resultados serían diferentes.
1: ¿Ah?
2: Argentina se le ha aplicado VAR.
1: A todo el mundo se le ha aplicado VAR. Hay goles de Argentina que se han anulado por
2: anulado. El VAR. Sí, exacto.
1: O sea, no tiene sentido.
2: No tiene sentido, pero bueno.
1: Mira, lo más descarado, honestamente, pero ya se nos olvida porque somos gente de memoria de corto plazo, que hubo este mundial, que yo sí te puedo decir, FIFA metió mano, fue lo de la roja
2: de Estados Unidos.
1: Eso no tiene explicación científica.
2: Sí.
1: Eso es lo más descarado que yo he visto este mundial. Pero de ahí, todo lo demás es lo que es.
2: Totalmente. Y sí se aplicó, amigo.
1: Sí se aplicó.
2: Claro que le aplicó. Pero qué va, yo no sé. Si quieres seguir hundiéndote, tú dale, ¿eh?
1: Pero es como que estás ahí chapaleando.
2: Sí, estás tirando manotazo de ahogado y... Exacto. Y para que sepas, sí soy objetivo. Quizás a ti te parece que no porque tú no quisieras escuchar esa verdad, pero yo estoy siendo objetivo.
1: Es ahí...
2: Porque no solamente lo veo yo, todo el mundo lo está viendo.
1: Señores, Messi ha tenido un mejor mundial que en Qatar.
2: Sí.
1: Y tiene 39 años. O sea, no olvidemos eso. Eso no es poca cosa. Es lo más impresionante. hicieron una fase de grupos perfecta. Remontan partidos. Eso.
2: No, eso nunca he visto. Dice, pone ese video para que se calle la boca ese pendejo. ¿Qué video es, Javi? ¿Qué es esto? A ver, ¿qué es? Déjame poner acá. A ver. A ver.
1: ¿Qué? Mira.
2: Espera, ¿cómo se...? Ah, acá.
5: La FIFA tiene más dinero.
6: Pero eso es mentira, porque no saben ni cómo funcionan los ingresos FIFA. ¿Qué ganaría la FIFA con eso? Nada extra. Así de simple. Y vamos a desmontar la mentira en este reportaje. Primero, ¿de dónde gana dinero la FIFA? Y ojo, tiene todo vendido ya. Vende televisión, patrocinios, merchandising, licencias, espacios publicitarios, boletos, palcos. Ya tiene todo vendido hasta el mundial que viene, excepto los boletos. Así que primero hablemos de lo más jugoso, los derechos de televisión que no se venden cuando el torneo empieza. Se venden años antes por paquete a precio cerrado y firmado. La FIFA ya
1: está,
6: tiene
1: muy largo. Su dinero. Sí, está largo.
2: Sí. Está muy largo, amiguita, ¿qué pasó?
1: Oye, saluditos para Andy, que va camino a la escuela. Así que, saluditos, Andy, que te vaya muy bien en tu examen de física hoy.
2: Ok, por acá tenemos mensajitos. Buenos días, minuto 80 y tanto. ¿Qué es esto? Messi miró el marcador. Terrible, ¿no? Y ayer el gol, minuto 86.
1: Yo pensé que íbamos a tener partido largo y que nos íbamos a ir a penales. Yo te lo dije, yo aposté eso. Pero mira, jamás pensé que en los 90 le fueran a dar la vuelta. Bueno, 90 y más cacho, porque metieron como otros 20 minutos de reposición.
2: mira lo que pone. Ey, eso no lo puedo decir, Fran. Ay, Dios.
1: Pero, Fran, ¿qué pasó?
2: Un niño, pero es que esto no es una peleita de quién tiene la razón y quién no.
7: Esa es mi pelota, esa es mía, esa es mi pelota.
8: No, yo soy el mejor.
7: No, soy yo.
8: No, yo soy el mejor.
7: No, yo soy porque soy yo.
8: No, yo soy el mejor porque yo soy más fuerte que tú.
7: No, yo soy porque Infantino me dijo que yo era mejor.
8: No, yo soy más fuerte que tú porque tengo más dinero que tú.
7: No, vamos a correr de aquí al semáforo, pues.
8: Dale, pues.
7: 1, 2, 3.
8: ¡Ve, te gané, soy el mejor!
7: No, hiciste trampa. Así es.
2: Esto no es una pelea de eso, amiguito. Que eso pa' contigo. Dicen, este mundial no se le aplicó VAR por falta. Ven, no piensan. Sí, dicen.
1: Dios mío. Pero bueno, hay de todo en la villa del señor, decía mi abuela.
2: Sí, hay de todo. Yo te recomiendo que te vayas a ver Sailor Moon.
1: Ajá.
2: Vete a ver Sailor Moon.
1: No, o puedes también empezar la LPF empieza este fin de semana, grandes partidos. Vaya a ver LPF también.
2: No le gusta.
1: Bueno, pero algo tiene que ver.
2: Pero él disfruta de catástrofes nada más.
1: Ah, okay.
2: No tiene algo que le guste, sino que hay algo que odia, entonces tiene que buscar esa felicidad.
1: Pues sí.
2: ¿Qué va? ¿Vieron la botella del arquero de Inglaterra?
1: ¡Ey, sí! ¿No viste eso, Cayo?
2: Sí.
1: Que tenía los nombres de los... el orden en que pateaban los penales que podía hacer y... ¿de qué lado?
2: Totalmente. Y estaba bien prolijito. ¿Tú lo viste, no?
1: Sí.
2: Eso no estaba escrito así feo. Era
1: no,
2: como...
1: No. O sea, estaba producido. Alguien entró al canvas, lo diseñó.
2: Exacto.
1: Y lo imprimió.
2: Tú sabes que ya van a empezar a salir las primeras tazas.
1: Ah,
2: ¿o no?
1: Tal cual.
2: Las primeras tazas.
1: Ay, mira, aquí estoy viendo un video de Dybala celebrando.
2: Ah, mira.
1: Dybalita, que bueno, se quedó por fuera esta vuelta.
2: Buen día, la mayoría de los anti-Messi ni juegan fútbol, ni saben de fútbol, ni... Porque tú puedes no gustarte un jugador, pero reconoces.
1: Claro, uno dice, hey, este hombre...
2: A mí no me gusta tal jugador, pero... A mí no me gusta Cristiano Ronaldo, pero tengo que reconocer que el tipo...
1: Es un grandísimo atleta.
2: Como atleta lo veo...
1: Como atleta es fabuloso.
2: Es imposible. Entonces, si yo quisiera decir que el man es malo porque no me gusta, ¿cómo hago para sustentar eso?
1: No puedes. No ahí puedo. Están los títulos, ahí están los botines de oro.
2: Ahí están los premios, ahí están... No puedo sustentarlo. No tendría argumentos.
1: Pero eso también es bueno, Cayo, es decir, que te critican. Sí, porque tú no te mereces ese balón de oro, por ejemplo. Ay, ¿cuánto tú tienes?
2: Sí, ¿Cuántos te mereces?
1: ¿Cuánto tiene tu hermano? Por favor, váyase contabilidad de nuevo en tu hoja de Excel. No me esté molestando, digo, hombre.
2: Yo siento que el tema de los balones de oro es porque hay jugadores que han ganado el balón de oro, pero, o sea, nunca... Si el relator no dice que ese man se ganó un balón de oro, tú no ni te acordabas.
1: Ni sabías. Dije, ah, mira.
2: Como Rodri.
1: Ey, Rodri es el balón de oro.
2: El balón de oro, pero el man ganó esa vaina y... No, y de hecho ganó el balón de oro y nadie se lo reconocía.
1: No. Dice que era un robo, que se lo merecía Vini ese año, me acuerdo.
2: Vinicius, no creo. Pero ahí está, el man se lo ganó. Buenos días, yo solo quiero opinar que Tuchel, hay que prohibirle dirigir un equipo de fútbol, es un pecho frío. Te pones a defender 30 minutos en una semifinal con los jugadores que tiene, tremendo gonca.
1: Sí, es lo que veníamos hablando, se entregó.
2: Pero es lo que le explicaba también aquí a Rodriguito, Luis. Le estaba explicando a Rodriguito y le pregunté si había visto la final de la Champions. Y la final de la Champions, para el que la vio, fue todo el PSG. Fue una presión impresionante. El PSG jugó en el campo del Arsenal. De principio a fin.
1: Estaba inclinada la cancha.
2: Entonces, cuando terminó el partido, le preguntaron al DT del Arsenal por qué no atacó si jugó de esa manera porque el PSG lo obligó. Y él le respondió que sí, que al final él quería jugar de otra manera, pero, o sea, la presión era tan grande que yo no pude jugar de otra. Entonces, cuando un equipo presiona... inclina la cancha y no pueden salir de ahí, no pueden. Si todo el equipo está adelante, no pueden. Podrán con algún contraataque, pero no pueden salir de la cancha. Entonces, ellos no pudieron, una vez que Argentina inclinó la cancha, bueno, ya
1: bajaron,
2: no pudieron.
1: Las líneas y hicieron los cambios pertinentes.
2: Sí, y ya no pudieron hacerlo. Yo me imagino que el Manquis, él habrá querido seguir atacando, pero no podía.
1: Tuvo que aguantarlo,
2: sí. Sí, mira, el tío, ¿cómo así que es esa borradera, tío?
1: No, tío, hombre, pero usted no está mandando el voice note, entramos al chat y entonces usted no, borra hombre, todo.
2: Loco, ¿qué es ñañería?
1: Si usted borra mensaje, usted está en maleantería, usted está...
2: ¡Qué ñaño!
1: No, hombre, diga la cosa de frente, loco, que tío. No estamos borrando mensajes. Y tú sabes esa nueva cosa ahora de WhatsApp, de los mensajes temporales.
2: Totalmente. Tú sabes que el tío, bueno, esto no lo sabías, pero el tío es uno de los... uno de los creadores de muchísimas frases célebres.
1: ¿Ah, sí?
2: Sí.
1: ¿Como por ejemplo?
2: Por ejemplo, él dijo una vez lo siguiente, que Panamá estaba muy complicado para ir al Mundial y que prácticamente no iba a ir al Mundial.
1: Ah, ok.
2: Dijo que era más fácil resetear a un ñaño que Panamá clasifique al Mundial.
1: Ah, mira. Ey, tío, por eso es que...
2: Ya hay tazas.
1: ¿De eso?
2: Sí. Hay tazas.
1: Por eso es que lo dejan plantado en la playa.
2: Después tiene chúpenle el ojo a Petra.
1: ¿Ah?
2: Sí.
1: ¡Oh, wow! ¡Oh, wow!
2: Y así otras más que ya me voy a ir acordando, pero tiene varias.
1: Ok.
2: Dice... ¿Y qué le pasó a Jude, a Bellingham? Si no me equivoco, ya se había terminado el partido y le pegó en la cabeza a un jugador de Argentina. ¿Frustración?
1: Ah, ¿tuviste ese video?
2: No.
1: Ay, ¿cómo se llama el pelirrojo de Argentina?
2: Ah, Barco.
1: Entonces, o sea, no se ve qué le dice, pero sí se ve como que un jugador de alguien del staff de Argentina lo está choteando y que, ¡ey, bien juego! No sé qué. Ajá. Y pasa este pelado y algo le dice. Entonces, yo me imagino que debe ser algo como que, ¡vete a llorar! ¡Ah, vete a inglés! Anda. No sé qué. Entonces vino Juch y se cabreó y ¡pa! Le dio un zaperoco.
2: Ah, ¿sí?
1: Ahí dije, ¡pa! ¡Ey, peladito! ¡Cállate, loco!
2: ¡Cállate la
1: así,
2: boca!
1: Así como un cafá.
2: Ajá.
1: ¡Pra! Y le metió así y me dije, ¡ey! Y ya, hasta ahí llegó. Pero yo estoy seguro que el pelirrojo algo le dijo para provocarlo. Eso era evidente.
2: Y dice que ese man también peleó con Messi. Mira. Bueno, tengo el mensaje del tío.
1: Tengo
2: y nos
1: miedo.
2: Vamos al cambio comercial.
1: Dale, está bien, pues.
2: A ver.
9: Buenos días, señores, buenos días. Haciendo un paréntesis un poco al tema del fútbol que están hablando, quiero mandarle un mensaje a las damas, sobre todo a las damas.
1: Uy.
9: Cuando usted sale con un caballero, porque el caballero le llama la atención y el caballero le invitó a salir a usted porque está buscando quizás tener una relación más adelante con usted. Se ve de mal gusto que usted en la primera cita le esté hablando a ese caballero de sus problemas económicos, de lo difícil que es pagar el vehículo, de lo difícil que es pagar su arriendo, de lo difícil que ha sido el que su expareja le pague la pensión del baby. No le endose problemas ajenos al caballero que todavía ni siquiera es su pareja. Usted lo que necesita es un banco, entonces. Si yo realmente en una cita escucho esto, yo no te vuelvo a invitar a salir más, porque para yo estar cogiendo carga o problemas de una mujer, prefiero mejor ir a una casa de expendio de placer a buscar una dama con la cual me sale más económico que con usted.
2: Expendio.
9: Y cuidado, se ve mejor que usted. Así que, damas, ustedes querían igualdad. Ustedes querían tener ese equilibrio entre el hombre y la mujer. Entonces, no necesariamente usted debe de estar con un hombre por plata, o buscar a un hombre por plata, o buscar a un hombre para remediar el desastre de vida que usted ha tenido en relaciones pasadas. Así que, por favor, damas, saludos.
1: Tú sabes cuando tú estás en el carro y de la nada y que ¡métete ahí! ¡Fua! Así ha sido el cambio de tema que nosotros hemos dado.
2: Ey, casa de expendio de placer.
1: Dígase del lugar donde uno va al cosquilleo, al tracateo.
2: Al tracateo. Dice, hello chicos, el día está como el man de la hamburguesa triple.
1: Eso justamente iba a decir. ¿Tú sabes el cuento de la hamburguesa triple?
2: Más o menos.
1: Ahorita lo echamos. Regresamos a la pausa y vamos a entrar en esa vuelta.
2: Exacto. Vamos al cambio comercial. Sí o sí, vamos al cambio y regresamos con ese... ¿Pero eso pasó aquí en Panamá o...?
1: No, Venezuela.
2: Ah, en Venezuela, okay. Okay, sí, yo lo vi, pero no entendí mucho. No
1: ahorita,
2: tenía
1: ahorita,
2: para...
1: ahorita, yo te echo el cuento y te lo resumo porque el video es larguito.
2: Sí. No tenía tiempo para escuchar a un man hablando de un cuento. No, la verdad es que no. Ahora sí, vamos al cambio comercial y regresamos.
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0: Esto es Ya Párate en el Tiempo, y un día como hoy... Esperé que voy a buscar, la verdad no lo busqué, chicos. La verdad no lo busqué.
1: Ah, pero tú tiraste el ponche y tú tiraste todo igual.
0: Todo, y ni siquiera lo busqué.
1: Ok, está bien. Vamos a ver qué es lo que pasó en la bolita del mundo, amén. Un día como...
0: Ya te voy a decir.
1: Hoy es 16 de julio.
0: 16 de julio, llegó julio. Tantos memes que hay cuando antes de que venga julio, y cuando viene julio no le prestan ni atención.
1: No.
0: No entiendo.
1: Así son con julio.
0: Hay que inventar memes que sean durante julio. Un ejemplo, el 10 de julio, y entonces está julio con la 10.
1: Ok.
0: ¿Entiendes? Una cosa así.
1: Ya.
0: No sé, pero que sigan en julio, porque están desde mayo, vienen jodiendo con julio, pero cuando llega julio ya se olvidan de julio, no entiendo.
1: Ey, 7 meses del año, ya lo que viene cayendo es Navidad.
0: Ya.
1: Y ya.
0: Sí. Hoy. ¿Y qué más?
1: No, ya.
0: Ok. Bueno, te voy a leer algunas celebraciones, pero antes te voy a decir que hoy, 16 de julio, es el día número 197 y quedan 168 días para que termine este 2026.
1: Oh, ¿qué Dios te parece? ¡Dios mío! Ya bajaron de peso, ya se compraron su casita, ya ahorraron, ya pagaron sus deudas que dijeron que iban a hacer. Yo pensé que ya era el día como 200, mira.
0: Mira. Bueno, ya no falta nada igual. 3 días.
1: 3 días, nada.
0: Hoy es el Día Mundial, atención, Saludo Mundial de la Serpiente. Hola. Les mandamos saludos a esas víboras venenosas.
1: Hay no, varias por ahí, ¿eh?
0: No me estoy refiriendo a tu suegra, no me refiero a eso.
1: Ah, pensaba yo.
0: No. Para nada. Sino a tus amigas venenosas, sí.
1: A esas... Esas que están con el bochinche al día.
0: Sí, esas venenosas.
1: O sea, que hacen una serpiente así con la mano y es que
0: una cobra. Esas una, hacen la cobra, ¿no?
1: Sí, hacen así con la mano.
0: No. Venenosas son esas manes, Dios mío. Esta fecha es una oportunidad para aprender sobre estos reptiles, a menudo incomprendidos, y desmentir los mitos que los rodean. El objetivo principal es crear conciencia sobre la importancia de las serpientes en los ecosistemas y promover su conservación. Las serpientes desempeñan un papel crucial en el equilibrio natural. Son depredadores naturales de roedores y otras plagas, lo que ayuda a proteger los cultivos y también a prevenir la propagación de enfermedades. Y sí, porque si no, todo el mundo antivirus.
1: Quiero que sepas que yo le tengo pánico a las serpientes.
0: Sí, a mí me da miedo.
1: O sea, es de que, vea ya, yo ni siquiera puedo ver una que está...
0: Una culebrita.
1: No.
0: A mí me da miedo.
1: Eso es como que no, aléjalo de mí, es un reptil, yo desde que vi
0: reptil
1: anaconda...
0: Reptil reptiliano que no...
1: No, yo desde que vi anaconda le tengo miedo a esa serpiente, Frank. Me traumé de niño. Eso es una película, Cayo.
0: Sí, yo sé.
1: Eso es una película.
0: Yo sé.
1: Y la vi de muy chiquito y me traumó. También vi esa de que serpientes a bordo. ¡No, hombre, no!
0: No, pero eso es una basura, hermano.
1: Más, a mí me...
0: Anaconda por lo menos estaba estaba buena, esa película estaba buena. Ya creo que hicieron Anaconda 2.
1: Me imagino.
0: Que era mala.
1: No sé.
0: Pero anacondas siempre la dan.
1: Yo esas cosas que tengan que ver con serpiente ni veo. Ey, serpiente
0: a bordo. Creo que anaconda es la película que más dan en Panamá.
1: ¿Serio?
0: Sí.
1: Yo pensé que era Titanic.
0: No, anaconda le gana.
1: Más que a Betty la Fea. Bueno, no es una película, pero ya parece.
0: Sí, pero no.
1: Ah, ok, está bien.
0: Anaconda cada rato la dan.
1: Ok, está bien. No, pero le tengo pánico a eso, mira.
0: Está bien, pues... Por aquí tenemos más días, nos vamos directamente a la Argentina, dice hoy es el día del Servicio Penitenciario Federal, ok, en Honduras Día Nacional del Ingeniero Civil, en Perú Día de la Investigación Agropecuaria, en Venezuela Día del Policía, ok, y ya.
1: Ah, ya, no hay mucha cosa.
0: No hay mucha cosa.
1: ¡Ah! ¿Cómo va a ser?
0: No hay mucha cosa. ¿Qué querés que te diga?
1: No, hombre, no, mi friend. Yo pensé que venía más.
0: No. Mira que no. La verdad es que no. Por aquí te voy pasando algunas cositas.
1: Oh, me gusta, gracias.
0: Esto fue entonces Ya Párate en el Tiempo.
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0: Yeah. queso.
1: Ey, ahora sí, Cayo. ¿Te sabes o no te sabes el cuento de la hamburguesa triple? Te lo resumo. No,
0: dale, pues.
1: Te lo voy a resumir. Resulta que hubo, yo creo que esto fue en Venezuela, los oyentes me van a ahí por favor escriban al WhatsApp y me dicen si voy bien.
0: Te van a corregir.
1: Me
0: si
1: corrigen,
0: es necesario.
1: No sé qué. Ajá, por favor. Resulta que había un chico que invita a una chica a salir, pasó la cita, es que es lo que pasó. Entonces, el man viene en sus redes sociales y hace un story time y dice que la cita fue un desastre, que no sé qué, que la man no quería pagar, que no tenía plata, que no se quería hacer cargo, no sé qué.
0: Ajá.
1: Eso él lo subió a sus redes. Pero yo no sé cómo tú haces eso. La man sale con la verdadera versión.
0: Ah, sí.
1: Y dice, eso no fue así, mi friend. Di la verdad, porque usted lo que es un limpio. Resulta que ella va a una cita ciegas que le hace la mamá.
0: Okay. La mamá le hizo una
1: cita ciega. No sé qué. Y bueno, está bien, bueno, hay mamás para todo, Cabe, ¿ok? Ese no es el punto. La cosa es que va a la cita y la lleva a una calle del hambre.
0: Ajá.
1: Entonces, va a la calle del hambre y se sienta... Perdón. Va a una calle del hambre. La lleva a un lugar X, entonces la mamá como que no se sentía a gusto, no sé qué, y le dijo, y que mira, yo no voy a comer aquí, yo no quiero esto, a mí no me gusta, no sé qué, bueno, ¿dónde quieres comer? Bueno, vamos a comer a tal lado. Y cuando van a comer,
0: sí,
1: resulta que él se pide una hamburguesita sencilla,
0: sí,
1: ahí, normalita, y viene la chica que tenía un poquito de hambre y se pide una hamburguesa triple.
0: La triple, oh.
1: Big. Cuando llega el momento de pagar, el man dice, bueno, paga lo tuyo. Ajá.
0: ¿Qué?
1: Y la chica dice, bueno, pero, o sea, espérate. Yo me invierto, porque hay que dejarlo claro. Una mujer cuando se va a preparar para una cita,
0: sí,
1: gasta mínimo $150 hoy en día. El pelo, las uñas, la ropa, no sé qué. Y tú me vas a cobrar a mí una hamburguesa. Si es que tú te comiste una hamburguesa triple, yo no te mandé a nadie a tomar como una hamburguesa triple. Yo quería mi hamburguesita sencilla. Punto.
0: La de queso.
1: Ey,
0: la queso burger.
1: La queso burger, una cosa así. Y el man dice, no, paga lo tuyo. Si yo no te traje eso, yo porque quería que tú comieras una ensalada. Y la man se cabrió, se monstruoció.
0: Sí.
1: Pa'lante.
0: ¿Y quién pagó?
1: Al final creo que él, no se recuerda la historia. No sé si al final él pagó o ella al final ahí dio. Ey, esos hombres son unos perros.
0: Yo vi que el man decía como que a mí no me llames más.
1: Ajá,
0: no
1: sé qué, él se hacía la víctima.
0: Se hacía la víctima.
1: ¿Qué le pasa a la gente, Cayo?
0: ¿Qué va?
1: Yo creo que
0: va.
1: Tú pero tienes que...
0: Están pidiendo hamburguesa, brother. Yo sé por qué se habrá sentido mal el man. Porque tú sabes que hay mujeres, y esto te lo pueden decir las mujeres, hay mujeres que... Por ejemplo, si la invitan a comer la tipa, ay, a ver, agarran el menú y se eligen, okay, me voy a pedir estos que son escargots. Uno
1: langosta.
0: Caviar. Caracoles. Oh. Ajá, me pido caracoles, caviar y me pido langosta. Y tenías otras comidas que sí has probado, esa no la probaste, pero como te dijeron, dale, pídete lo que quiera, está pidiendo lo más caro. ¿No? Como que, no sé, dice, bueno, voy a aprovecharme, ya que este man viene acá, me pido lo más caro. Capaz que por eso al man le habrá pasado eso alguna vez y dice, bueno, está abusando, pero brother, eran hamburguesas.
1: Y de una calle del hambre, que, o sea, sin desmeritar a las calles del hambre, una hamburguesa en una calle, ¿me cuánto te puede salir? $5.
0: No.
1: $10, pues.
0: 10, 12.
1: Ya, no va a pasar de eso.
0: Exacto, por eso te digo, eran una hamburguesa. No se estaba pidiendo el caviar. Ey, y las cosas.
1: Y la man quería su hamburguesa triple y el pelado no se la quiso pagar. Ese es un hombre perro.
0: Y sí.
1: O sea, ayer escuché una frase y decía, es que los hombres no saben que ellos tienen que salir con el tipo de mujer que esté apta para su presupuesto. Y dije, ¡wow!
0: Está buena esa frase, ¿eh? Te quedó, te la quieres tatuar.
1: No. La persona que se... Que...
0: ¿Hacemos una taza?
1: No, déjalo así.
0: Ok.
1: Un termo mejor.
0: Ok.
1: La persona se la escuchó y dije, eso es verdad. Si usted ve que es una pelada, una man, ajá, que se viste de marca, que le gusta el travel, no sé qué, está con las amigas en ciertas localidades, ¿Tú cómo la vas a llevar también a una calle del hambre? Eso quiere decir que ella no está a tu altura.
0: Sí, sí, es verdad.
1: Ni tú a la altura de ella, obviamente.
0: Sí, sí, sí, es verdad. No, no, no te conviene. No te conviene meterte en ese tema.
1: ¿Te ha pasado?
0: No, mira que no.
1: No te ha pasado, seguro. No,
0: sí.
1: Tú eres alguien que responde firme ante las primeras citas.
0: Digo, si eso, si es una cita, tú tienes que pagar, brother. ¿Cómo tú?
1: Sencillo.
0: Claro, ¿cómo tú vas a armar una cita, tú creas el date y todo, y de repente, hey, pagamos mitad y mitad? No. Hey, para mí, sea hombre o sea mujer, el de la iniciativa, el que la crea. Si yo te digo, hey, Rodriguito, ven, acompáñame allá que vamos a comer, acompáñame a comer. Ey, si yo te estoy llamando, acompáñame ahí, vamos a comer. Yo te voy a invitar.
1: O sea, el que tiene la iniciativa.
0: Exacto.
1: Tiene que dar ese paso.
0: Sí, exacto. Imagínate, okay. Le digo a una chica, dale, sí, vamos a ver tal lado. ¿Qué tienes que hacer el sábado? No, nada, porque, bueno, ven a comer conmigo, vamos a comer a tal lado. Y yeah. Mira, yo le digo a la tipa, bueno, no tenía plan, entonces la tipa se organizó para ir al plan conmigo, fuimos el sábado y después le voy a decir, dale, paga lo tuyo y yo pago lo mío. Eso es una estupidez.
1: Qué feo.
0: Eso no va.
1: No.
0: El que tiene la iniciativa que pague.
1: Tal cual.
0: Si una mujer te dice, hey, Rodriguito, ¿qué estás haciendo? No, bueno, vamos a tomar un café, ven, vamos a tomar un café con croissant que quiero comer esto a disfrutar de la tarde. Y si la chica te quiere pagar eso, buenísimo, porque ella tuvo la iniciativa, está bien también.
1: Y si no, usted, hey, ¿cuánto es? Ya, punto.
0: Total.
1: ¿Qué le pasa?
0: Total, no pasa nada, pero aquí sí el man fue perrón.
1: Sí, totalmente perrón. Qué
0: pero
1: feo.
0: Aparte ya te das cuenta cuando está hablando de tal.
1: Es que hoy en día eso también, o sea, ¿qué pasa con la privacidad de la gente? Ellos piensan que nada es, o sea, todo es público hoy en día. Si yo voy a hacer un story time de lo que me pasó en una cita, obviamente me van a responder. Entonces el man ahora quedó como un perro.
0: Sí, quedó
1: como,
0: peor todavía.
1: Quedó horrible.
0: Porque él sí, bueno, voy a hacer esto para que no les pase, chicos, ¿no? Como que me imagino que habrá pensado eso, ¿no?
1: Ajá.
0: Chicos, vamos a hacer esto para que no les pase.
1: La estoy votando.
0: Y no, al final quedó más mal el hombre, loco. Bueno, eso va a quedar como historia del día, como pregunta del día para que la gente empiece a opinar al 62616309. Esto combinado con la nota de voz del tío, ¿no?
1: Claro. Cuéntenos, mujeres, hoy que estamos
0: en... ¿Tío, qué tipo de mujeres no, se rodea al tío?
1: Yo siento, estoy empezando a pensar que... El tío siempre, él va con una intención, o él se imagina una en su cabeza, pero no es la realidad.
0: Ajá. Pero
1: ojo, él va con expectativas, creo yo.
0: Sí, yo he conocido tipas así, pero no de que yo estoy conociendo a alguien ni nada. Pero a mí me han tirado esos comentarios que dice el tío en ese date. Pero en conversaciones, imagínate. No, que estabas hablando de tal cosa, que esto y que lo otro, y te empiezan a contar un problema. Yo, wow.
1: No han superado a Alex, no van a terapia.
0: No. Me refiero al tema económico.
1: Ah, que de la nada sueltan así, dizque.
0: No, que esto y que le estás hablando normal en cualquier conversación, no, que esto y que lo otro. Ay, yo no pudiera hacer tal cosa porque como la cosa está complicada y tengo que pagar la luz y no me acuerdo qué fue, pero sé que en algún momento me pasó, pero un comentario, no en un day ni nada de eso. Pero sí lo he escuchado.
1: Y tú dices que, no, pero es que Argentina campeón.
0: Exacto.
1: El mundial.
0: Tiene que ver el tema, no puedes pagar, bueno, no, deja de gastar luz, usa abanico, qué sé yo.
1: ¿Qué va?
0: No sé, pero sí lo he escuchado, mira. Pero bueno, aquí el tío es un date. Ya para date, tío, eso es por las aguas que usted se maneja, ¿no?
1: Acuérdate, bueno, ¿cuál es agua? Porque cuando va a la playa le va mal.
0: Bueno, también, exacto.
1: Acuérdate que él no tiene buena...
0: Los balcones también le va...
1: ¿También?
0: Sí, porque desde lo del amigo desnudo fumando.
1: Ah,
0: No, tú no sabes ese cuento.
1: No, ese no lo he escuchado.
0: No, déjalo
1: así.
0: Sí, no, terrible. Por acá, el mensajito del tío, bueno, dice, yo pensé que el tío me iba a decir que no podía pedir una hamburguesa triple, pero ya veo que era otra cosa. Buenos días. Otro mensaje, se nota que el tío busca pura chumerri para que te entreguen, ya saben qué, dice.
1: Pura
0: en la primera salida como el de la playa, dice, obvio, le van a querer sacar plata. El cuento no es así, ese cuento no es así. ¿Cómo así que no es así?
1: Pero ¿cómo es así? Corríjanme si no es así.
0: Dice, ese cuento ya fue la versión bochinche, no fue así. Ah, dice que no fue así. No sé cómo fue el bochinche.
1: Bueno, mándame voy, no, y corrígeme, yo hice la salvedad.
0: El man fue tan perro que ni la buscó en su casa. Ella tomó el taxi y lo pagó ella.
1: Qué va.
0: Ok, pero yo no entiendo eso. O sea, la tipa va a un date que no conoce, era una cita a ciegas que le organizó la madre, y la tipa va en taxi a una cita así, no entiendo.
1: Ella también, mis admiraciones y respeto, ¿eh? O sea, ella va con todo. A ver a lo que me encuentro.
0: Si estuvieras en el, qué sé yo, en el 2000, te la creo, porque en esos tiempos
1: eran
0: así, era la cita así, tú tenías que ir, te tomabas el bus y el bus.
1: El bus.
0: Y bueno, y tú llegas allá y en una cita ciega, entonces, bueno, antes del 2000. Pero aquí, amiga, estamos en 2026, ¿cómo es la cosa? No entiendo. ¿Y quién tiene una cita? O sea, cita ciega es que tú no sabes quién es la persona.
1: Y te lo organizó tu mamá.
0: Claro.
1: ¿Tú te imaginas que tu mamá te organiza una cita?
0: En el 2026 es muy difícil tener una cita ciegas. Imagínate que el tío iba a tener una cita a ciegas, en teoría, pero pidieron foto. Entonces ya deja de ser una cita ciega.
1: Claro, porque ya viste, ya sabes a qué vas.
0: Claro, entonces, es que eso era antes, no entiendo. Pero cuenten, echen bien el cuento. Señores, voy al cambio comercial rapidito y venimos con la pregunta del día, que es esta, para que nos actualicen con ese cuento. ¿Cómo es la vaina? Vamos al cambio y regresamos de una vez. Buenos días a los que acaban de sintonizar. Esto es Ya Párate. Ya estamos aquí en los 40.
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0: Estamos de regreso, Panamá. 7:58 minutitos.
1: Ey, Cayo, ya me está... Es que la gente...
0: Ya la gente está escribiendo lo del bochinche.
1: No, espera.
0: Ah, tienes ahí.
1: Vamos con la pregunta del día.
0: Dale, por favor.
1: Sí, de una vez.
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0: Ok, bueno, tenemos mensajitos, hay gente que está explicando cómo es la vaina.
1: Sí, es que faltó una parte importante del cuento al final.
0: ¿Cuál?
1: Que es que, o sea, se comieron la hamburguesa.
0: Sí.
1: Y creo que el man sí pagó, pero cuando iban de camino y le iba a dejar a su casa,
0: sí.
1: Entonces el man dijo, dizque, sorry, pero yo no estoy pa' esto, yo no soy un sugar, yo no estoy buscando a alguien pa' que mantener... Por una hamburguesa triple de $13, tú no vas a hacer un sugar.
0: Ay, exacto, el man se sintió un sugar por solamente una hamburguesa.
1: O sea, el man es un limpio por naturaleza.
0: Sí.
1: Esa es la parte aclaratoria.
0: Pero sí, no sé esa parte yo la había escuchado, como que yo no tengo... Creo que en un momento dijo, yo no tengo... O sea, no soy un señor... No sé, pero escuché la parte del sugar. No. Impresentable, amigo. Impresentable. Mira, tengo un mensajito.
5: Te resumo lo que yo he visto en redes. La versión de él y la versión de ella.
0: A ver.
5: Él dice que se conocieron, se gustaron.
0: Sí.
5: Empezaron a conversar y al poco tiempo él la invitó a salir.
0: Ah, y encima entonces, él la invitó a salir.
5: Dice que iban por una... Como una calle del hambre, que entiendo que es como un tipo fonda. Y ella le dijo... Ni creas que vamos a comer ahí. Entonces él la llevó a otro lugar. Entonces dime tú, escoge tú. Entonces fueron a un restaurante. Él no había pedido todavía y ella ya sabía que quería y pidió una triple hamburguesa. Y eso a él lo indignó y desde ahí él sintió que era un antes y un después para esa cita. Al final de la cita le dijo, no voy a salir más contigo porque él esto le explicó. Allá, bueno, normal. Después ella salió diciendo su versión. Que ella había invertido en su pelo, en sus uñas, en su ropa, en no sé qué, y que además había tenido que pagar el taxi para llegar a donde se iban a ver, porque él ni siquiera la había buscado. O sea, pero el tema es que él dice que ella era una, que quería un sugar daddy. Ah, y él le dijo a ella en su cara que ella lo que quería era un sugar daddy. Porque compró una triple hamburguesa, la más lo que tenía era hambre ese día. O es una persona que come bastante, no sé. El tipo quedó súper mal.
0: Ella tenía hambre. Pero bueno, igual el tema este de hacer las cuentas de cuánto se gastó uno en el otro en para ir a una cita, ese ya es problema de cada quien.
1: Claro.
0: No creo que sea, qué sé yo, sensato decirlo, ¿no? Como que, mira, no, ¿sabes cuánto yo me gasté en el pelo, en las uñas? Bueno, yo no sé, pero eso no, yo digo que eso no se menciona.
1: Claro.
0: Al final, okay, tú te gastaste eso para la cita y que después terminó la cita y te las quitaste o eso siguen...
1: Claro, no, Cayo, pero yo creo que ese comentario viene desde la frustración. Ajá. Que tú me estás reclamando una hamburguesa triple de 13, 15 palos y tú dices un sugar. Hermano, yo soy, debe decir la man, yo soy mi propio sugar.
0: Claro.
1: Ahí me gasté tan.
0: Yo siento que... Quizás el man sintió como que, ay, no, está mal un aprovechado. No puede pedir una hamburguesa normal, pero pidió, no sé, pero igual era una hamburguesa.
1: Cayo, no la defienda. Esto es como
0: una arepa. No, no lo estoy defendiendo para nada. Yo estoy buscando otras opciones.
1: Una explicación.
0: No, una explicación no. Estoy buscando diferentes perspectivas para ver cuál puede ser la correcta. Yo no estoy defendiendo ni a ella ni a él. Eso a mí no me importa.
1: Yo creo que el man es un limpio por naturaleza. Y, bueno, la brother, que Frencita quería comerse su hamburguesa triple, y tú vienes y dices, oye, una hamburguesita sencilla con ketchup y ya.
0: Ajá, bueno, hay que ver. Por eso te digo, no sé qué le habrá pasado en su vida el man que de una vez quedó a la defensiva, porque con una sola cosa, el man quedó a la defensiva, dice, no, esto no va más porque tú lo que quieres es esto. Alguien lo rompió a él, alguien lo dañó.
1: ¿Alguien está dañado ahí por dentro?
0: Él está dañado por dentro, pero alguien lo quebró, alguien.
1: Okay,
0: no sé qué fue lo que le pasó.
1: Cayo, y para ver, porque tú, a mí me gusta porque tú eres un man sabio, de experiencia. Tú vas a una primera cita con la Yal.
0: Sí.
1: Y la Yal va a pedir como más comida que tú.
0: Ajá.
1: ¿Cómo tú reaccionarías?
0: No, normal. Yo lo que siempre le recomiendo a una mujer es, cuando ustedes tengan una cita... Lo que vas a pedir, lo que vas a pedir de comer, espero que lo hayas comido alguna vez, por ejemplo, o que seas tú capaz de pagarlo con tu dinero.
1: Ya, okay. ¿Entiendes? Sí, válido.
0: ¿Entiendes? Porque, okay, por ejemplo, una chica te dice, ay, quiero tener un date contigo, la tipa. Ah, okay, dale, ¿dónde? ¿Dónde quisieras ir? No, quiero ir a este lugar, el restaurante más caro. Entonces, más caro, un ejemplo, más caro de Panamá. Y entonces, la pregunta es, ¿irías tú si tuvieras que pagar con tu plata?
1: Claro.
0: Porque hay gente que abusa. A mí si me invitan, por ejemplo, me invitan a comer, tú me invitas a comer, un ejemplo. Cayo, ven, vamos, te voy a invitar a comer. Yo no voy a pedir lo más caro porque me están invitando.
1: Exacto.
0: ¿Me entienden? Porque soy considerado, bueno, me está invitando, qué sé yo. Me pido lo que yo quiero, pero tampoco me voy a pedir lo más caro, ¿entiendes?
1: Tú eres consciente.
0: Y para mí eso aplica en cualquier situación.
1: Eso es verdad.
0: En cualquier situación. En una cita o en una reunión de amigos. Yo no voy a hacer que, porque me están invitando, voy a pedir lo más caro. Entonces, capaz que él sintió eso, como que, yo la estoy invitando acá y la man viene con lo más caro. Pero, amigo, era una hamburguesa nada más.
1: Sí, o sea, tampoco, ¿ah?
0: Exacto. Entonces, qué sé yo, por ahí viene por ese lado. No sé, estamos acá como analizando, chicos, analizando.
1: La gente está con todo.
0: A ver qué dice Manuel.
4: Quizás no supo cómo manejar la situación, porque en mi caso, yo salgo con una persona y siento que la persona en realidad se está aprovechando o quiere abusar de la confianza.
0: Ahí está,
4: ¿ves? Que uno quiere tener. Lo que yo hago es que normal, en esa cita lo pago, pero tengo por seguro que mi mente está, más nunca salgo contigo.
0: Sí,
4: y
0: exacto.
4: Lo que te viene es chifeo.
0: Eso es verdad, Manuel, igualito.
4: Oye, es que desde el minuto uno, o sea, cuando él le dijo vamos a comer aquí, ella dijo no, aquí no, vamos a otro lado, ya, o sea, ya ahí hay una red flag.
0: Es verdad,
1: así,
0: ¿ves?
1: Del tamaño del, ¿ves?, Cerro Ancón.
0: Es que ella se tiraba su piquete. No, digo, bueno, igual escogí un lugar de hamburguesas. No vas a quebrar por haber ido a un lugar de hamburguesas.
1: Sí, pero o sea, a ver, tú no vas a llevar a una yalcita que acabas de conocer a una fonda.
0: No, claro, obviamente.
1: Y la llevó después a una calle del hambre. O sea, para los que no saben, las calles del hambre son estos lugares donde hay mucho food truck, muchos puestitos uno al lado del otro, en la calle del hambre.
0: Yo creo que la gente sí sabe cuál es la calle.
1: Bueno, no, hay de todo en la vida.
0: Sí, pero sí, yo siento que
1: ¿tú
0: sí?
1: Sí, siento, okay, está bien.
0: Siento que sí sabe.
1: Una aclaración nada más ahí.
0: Los que, por las dudas, los que son los food trucks son estos camioncitos que tienen comida, ¿no? Que venden comida.
1: Claro,
0: y todo
1: claro,
0: eso.
1: Claro.
0: Que tienen todos los implementos para cocinar.
1: Pero hay calle, yo sé que antes había calle del hambre aquí en Panamá, no sé si ahora.
0: Sí, hay. Pero es que calle del hambre le dicen los venezolanos.
1: Ah, okay.
0: No, eso no se llama calle del hambre porque en cualquier lado. Calle del hambre le dicen ellos.
1: Ah, ya. Vale, que estamos acá en la calle del hambre.
0: Exacto.
1: Comiéndonos unos perros calientes.
0: Ajá,
1: y una hamburguesita triple.
0: Perro caliente, sí. Teniendo tequeños, ¿tú crees que un venezolano va a comer perro caliente? Bueno, ellos sí comen buco perro caliente.
1: Ellos comen perro caliente. Eso es lo que nosotros jugamos cuando juega a los Leones Caracas.
0: Sí.
1: Eso es lo que yo como, un perrito caliente.
0: Un perrito caliente y unos tequeños.
1: Un tequeñito ahí en Combito, me la como ahí con mi cocadita y vamos para adelante.
0: Cocada, eso es de Colombia.
1: No, en Venezuela hacemos cocada.
0: Cocada.
1: Cocada, te lo juro, chamo. Mira, lo que nosotros hacemos es una cocada, es como si fuera, así ponte que un batido, le pones tu coquito, la rayadito, leche condensada y eso. Y eso también se le llama ya cocada, te lo digo porque yo fui allá.
0: Ah, bueno. Bueno, si usted lo dice, porque usted lo dice.
1: Sí.
0: El que se quedó pegado, se quedó pegado.
1: Sí,
0: ¿tú no viste ese video?
1: Sí. Naguara, mi hermanito.
0: El que se quedó pegado, se quedó pegado. Sí, yo creo que ese man sintió que ella estaba abusando un poco. A ver, tengo una nota de voz por aquí. Pero manito, eran hamburguesitas.
6: Bueno, yo quiero ser bien sincera. En mi vida, en mis momentos de citas, en mi vida,
0: ajá,
6: yo he podido hablar acerca de un tema tan mío como es la economía.
0: Okay.
6: O sea, nunca. Porque siento que no es el momento, no es el lugar. No lo es. Y menos cuando es comenzando a conocer a una persona, o sea... Primero, yo me siento mal porque yo dije, ¿qué tiene que saber esa persona cómo yo estoy económicamente? Es lo primero. Y segundo, ¿por qué le tengo que achacar mis problemas a otro? que no tienen nada que ver con el tema. No entendí. Pero bueno, para gustos los colores y para mentes las personas, ¿no?
0: Gracias, amiga. Esa frase es para una taza, ¿eh? Para gustos los colores y para mentes las personas.
1: Síganme para más.
0: Síganme para más tazas. El tipo pasó por ella porque la cita se la consiguió su mamá. Ajá. Pasaron por la calle del hambre y ella le dijo, no, ahí no, papá, yo ahí no voy, a mí me llevas a un lugar de nivel.
1: Nivelcillo.
0: Una hamburguesería.
1: Ok.
0: Entonces se la llevó a un restaurante de hamburguesas. A él le pareció atrevido que ella pidiera una hamburguesa triple. Él pagó la cuenta, pero le dijo que no iba a ver una próxima vez. Ey,
1: hemos resumido.
0: Mamá tenía hambre, loco.
1: Ella quería su hamburguesa.
0: Deja que repelle el espinazo.
1: A mí sí me gusta la mujer que va con todo a pedir. Ey, que coma.
0: Que sí.
1: Eso, porque si no después entonces, no, es que yo no como esto, ni como esto. No, jártese. Jártese. Vaya. Que sepa que la alimentamos bien aquí.
0: Es correcto, es correcto. Pero bueno, entonces, nada, él frenteó y después le dijo, no, mi vida, ya esto se terminó. Se terminó. Por acá dice, empezando mi día con un mocachino y escuchando sus angelicales voces. Wow.
1: Wow, que disfrutes mucho ese mocachino.
0: Sí.
1: Y que tu sugar te lo invite.
0: Total.
7: Hola, hola, buen día, ¿cómo están? ¿De qué hablan? Que me perdí. Acabo de prender la radio.
0: Bueno, ya te vas a encontrar, ya te vas a encontrar. No ha salido la chica, esa que salió es una chica que cuenta historias, como si fuera de ella. Luego ella salió a aclararlo, a él lo volvieron a entrevistar y dijo que la chica que salió no era de la cita. Ah, ok, mira, la chica no hizo entonces una...
1: Mira por dónde va el cuento.
0: Sí, qué locura. Por aquí dice, pero dice otra chica que salió con él, que se vende que es un man de plata y que tiene, y ahí en TikTok lo andan asoleando, dice, porque desde pelado al man le decían el árabe por duro, por pichirri, y que no le gustaba dar plata para nada, y que él dice que la tipa con la que salió es bandida, y a él le gusta tirarle la onda a las muchachas en la escuela cuando era teacher. Ah, mierda. Oh,
1: esto.
0: El bochinche está creciendo cada vez
1: una
0: más.
1: Cosa.
0: El tipo era teacher y entonces le tiraba los perros a la.
1: No, a la estudiante.
0: Dios mío. Wow. Ahora entiendo ese dicho. La pelota pica, ¿cómo es? La pelota pica y
1: se extiende. Ahí está, la verdadera.
0: Es esto.
1: Sí.
7: Bueno, él tiene todo su derecho de no querer volver a salir con ella, pues porque no le gustó, quizás la conversación, sí. O sea, lo que sea. Pero salir a hacer un video de decir que porque lo querían agarrar de sugar por una hamburguesa.
0: Ah, sí,
7: lo
0: eso no.
7: Un perrón, y mejor que esa muchacha se quitó ese bulto de encima. Cuando te invitan a comer, yo he invitado a gente a comer. Por ejemplo, invité a una amiga porque, oye, tuvo una atención conmigo durante casi todo el año, no sé qué, y yo le invité a comer a un restaurante que yo sabía que ella quería. Y cuando llegamos, ella me dijo, ¿qué pido? Y yo le dije, pide lo que tú quieras. Y me dice, ¿en serio? Le digo, sí, yo te estoy invitando. Bueno, la cosa que la man pidió, pidió esto, lo que ella quería, y dentro de eso, después ella me pregunta también, dice, terminamos de comer. Dije, ¿puedo pedir? ¿Qué más puedo pedir? ¿Puedo pedir postre? Yo le dije, sí, pide tu postre. Ella hasta me preguntó que si podía pedir una bebida. Y yo le dije, claro.
1: Ahí está, ¿viste?
0: Bueno, pues. Tiene
1: plata. Ey, yo quiero mandar aquí saluditos para mi amigo Diego, porque dice mi amigo Diego, ajá, ese más es un pobre. Nosotros aquí en la Villa de los Santos invitamos manga larga, torrejita, bofe, pollo. Y si ella quiere una pesada de Nance, también se la doy.
0: Qué locura. Qué locura, manito.
1: Ey, si el pasero te invita a tu manga larga.
0: Ey, la manga larga ya la venden en el súper.
1: ¿Ya la venden en el súper?
0: Sí.
1: Eso no lo había visto.
0: Y no necesitas botella.
1: ¡Ah! ¡Guau! Así mismo, ¿ves? ¡Pac!
0: Y ya.
1: Listo.
0: Tremendo. Buenos días. Ya han salido más de 10 mujeres diciendo que ellas son las del video. Qué bendito empeño de la gente de aprovechar las controversias. O se lo hizo a varias mujeres y hay demasiada gente que necesita fama. Sí, hay gente que necesita fama. Hay gente que se muere por eso.
1: Puede ser.

0: tengo nota de voz.
1: Buenos días, muchachos, buenos días.
2: No, que estás hablando
1: de... Lo que más risa me da de esa historia es que el malo subió con un golpe de pecho. El malo subió como si fuera chuzo, como si tuviera la razón. Y se lo digo porque porque todos los hombres somos así. No, papá, a mí ni me metan en ese problema suyo. A mí ni me meten en su problema porque yo no soy así. Hey, feliz día, muchachos, que tengan un excelente, excelente jueves.
0: Saludito. Hey,
1: ven acá, ese man, o sea, es la crónica de una muerte anunciada, ¿verdad? Ese hombre no puede salir más con ninguna otra yal, hermano. Nadie va a querer salir con ese man, porque es el man de la triple hamburguesa. El día de mañana, quizás una mujer que esté saliendo con él, esté cediendo, todo lo demás, pero que caiga en cuenta que ese es el hombre de la triple hamburguesa. No, ya, no, hasta ahí llegó eso.
0: No, ya el mismo se acabó su tumba. Él, total.
1: Quizás la tía, la hermana, la mamá, la prima, pero yo creo que ni sus amigos van a querer salir con ese man.
3: No, no, no, él ya no tiene más dates de por vida.
0: No, no, no, no. No, dice, ¿te imaginas que el man, cambie su Instagram? El man se llamaba, qué sé yo, Sayid de González. Y el man ahora, el man de la triple hamburguesa.
3: Pero te juro que lo siguen.
0: Sí.
3: Te lo juro que lo van a seguir.
0: Sí. De hecho, hay que hacer el Instagram ya.
3: Si no acá. Es que ya lo llamaron las marcas, dije, hey, ven acá, vamos a hacer un video, no sé qué, porque tú sabes cómo son.
0: Ajá. Las cocadas en Venezuela son brutales, nos mandan acá foticos. De las cocadas.
3: ¿Viste que no estaba hablando paja?
0: Que no estabas hablando que las cocadas no solamente son colombianas. Sí, que al final las cocadas también son...
3: En Venezuela.
0: Son venezolanas.
3: ¿Cómo no?
0: A ver, Manuel.
4: Sí, es totalmente como dice el oyente. Nadie en su primera cita va a hablar de sus temas económicos. Cuando una persona te viene hablando con eso es porque viene con una intención de fondo. Segundo... Si es tu primera cita con una persona y tú tienes mucha hambre, tampoco te vas a halagarte a decir, quiero una hamburguesa triple. Oye, pide la sencilla, con eso apagas un poco el hambre, si es que tienes mucha hambre, y cuando llegas a tu casa te compras tu molde de pan y te hartas el molde de pan. Pero no vienes a hacer ese mal gusto que desde el inicio, ya cuando tienes más confianza, que ya hay amistad, o sea, que ya hay temas y cosas, y tú le tiras a la persona, oye... Yo como bastante y queda como anécdota. En mi primera cita yo me comí una hamburguesa pequeña, pero en realidad quería la triple, la de cuatro carnes, porque yo harto. Y ya es un chiste que queda ahí para la pareja si se completa, pues. Pero no vengas a la primera con esa vena, porque ya, o sea, cae mal, se ve feo.
0: Ahí está, ¿ves?
3: Ey, pero Manuel, deja, ey, que pida lo que sea. Yo quiero ver cómo tú eres de verdad. Si yo quiero, porque, ey, imagínate que tú estás en una cita con la Yal. Y la me dijo, bueno, a mí me trae un pedacito de pollo, no sé qué. Y la chica dije, no, una ensalada para mí. Una ensalada. Ah, pero la cosa va tomando fuerza, va tomando en la nada. ¡Pra! Quiero cuatro hamburguesas, dos pizzas. Y dije, ey, lo dije, ay, perdón, es que yo como así, como era la primera cita. Entonces ya yo me desesperé. Ya no tengo presupuesto.
0: Sí.
3: Porque yo tenía una ensalada, pero ahora tú veniste a comer langosta, hamburguesa, no sé qué. Así que, hey, desde la primera cita, quiero ver ese estómago tuyo.
0: Pero yo creo que el man, es como dice Manuel, el man pudo haber identificado eso. Porque quizás si, por ejemplo, si hubiera existido una segunda cita, que el man la invita a comer, si es así de esa. Porque hay que ver, yo le hubiera dado otra oportunidad. Capaz que la chica tenía mucha hambre, qué sé yo, no sé, o las hamburguesas ahí están buenísimas y... O capaz que esa es la que come siempre, bueno, siempre me pido esta, qué sé yo. Pero le hubiera dado una cita más. Si vas al restaurante y después la tipa se pide lo más caro, tú dices, ah, esta man es abusiva. O sea, empezó con esto, normal, yo lo pude haber pensado, pero no le metí mente. Ya, eso lo pasé la página, pero ahora, mira... Acá me demuestra que yo no estaba equivocado. Ahí puede ser.
3: También.
0: Yo le hubiera dado otra oportunidad más.
3: La tela de duda.
0: Exacto. Aparte, si me gustaba la chica, porque a él dice que le gustaba, entonces tanto ruido si encima te gusta, porque si no te gustaba, por lo menos, no sé, la tipa no me gustaba, no teníamos buena onda, no había conexión, no teníamos muy buena conexión, porque ya me di cuenta al principio y cuando fuimos, no sé, se pidió un... qué sé yo, pero si dicen que se gustaban, también no entiendo. No entiendo. Por acá hay otro mensajito. A ver.
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1: Mira, a ese señor alguien se lo chuleó durísimo y quedó traumado, puede ser. También. O esa muchacha tenía cara de que lo más caro que había comido eran unos chicharrones en la 5 de mayo, dice. Y como lo vio, se dijo para sí misma, calle del hambre ni jamás.
2: Jamás, nunca.
1: Jamás. Ese es el momento de comerme una triple hamburguesa, la que tanto soñé. También puede ser. También puede ser. Esconder que quieres una hamburguesa triple y pedirla sencilla es ser falso desde el principio. No lo veo como falso, sino que dice no.
2: Te estás comportando,
1: sí,
2: por así
1: exacto,
2: decirlo.
1: No me voy a pedir una hamburguesa. No, exacto, no quiero. No sé, qué sé yo, hay gente que le da pena.
2: Puede ser, pero sea como es. La verdad, pida lo que quiera pedir. Eso es lo que a mí me gusta, la gente transparente.
1: Está bien. Por aquí, eso es verdad lo que dice Manuel, hay personas que se les nota la mala intención y que son gorreras.
2: Pero entonces hasta eso, aquí hay muchos errores, pero que hoy en día tú salgas de una cita y tú tengas que hacer tu story time en redes sociales, hermano, ya nada es privado.
1: Sí, nada, no.
2: O sea, es como que voy allá, ¿con qué intención?
1: Sí.
2: Porque ahí también, y ese es otro red flag del tamaño... Así, ¿ve? Grande.
1: Sí.
2: Porque eso quiere decir que el man todo lo comenta, todo está... eso también cae medio mal, independientemente. Porque si tú te pones a ver, el cuento es mega X.
1: Ajá.
2: Pero la intención es buscar views, buscar likes, generar. Eso es lo que realmente está. Y bueno, le pegó, pues. Uh-huh. Pero al final nada es privado hoy en día.
1: Exacto. Exacto. Eso sí, es verdad. A ver, mensajitos.
0: También siento que puede ser... Tú sabes las imágenes por ahí de que no es el lugar, es la persona. Entonces él quiso dar a entender como que, brother, traje a esta muchacha para ver si era la de verdad que come en la fonda. Y pues me llevó, fue a otro lugar y pidió la hamburguesa más cara. Digo, sí, sigue siendo hamburguesa, pero creo que el detalle es, no sé, que quizás pidió la hamburguesa más cara. Puede ser, quién sabe. Pero, no sé, o sea, si tú no tenías, o no sé, si tuviste esa situación, ¿por qué no dijiste, hey, mira, lo que pasa es que te traje acá porque este es mi presupuesto? Pero si tú la llevas y luego sales a decir esa estupidez, o trataste de dar una razón y la dijiste mal, brother, no lo hagas más nunca. Y ya quedaste como un perrón, por más que quisiste como dar una justificación del por qué. ¿Te pareció que la muchacha que pidió algo que no era lo que tú tenías presupuestado, pues era una interesada?
1: Bueno, ahí está. Ahí está, gracias. 6261-6309, nuestra línea directa de WhatsApp. Hay de todo, es que puede pasar de todo. Aquí creo que todas las opiniones son válidas.
2: Sí, sí, sí, sí, sí.
1: Porque hay que preguntarle a él, en realidad, para saber bien. Acá nosotros nos estamos imaginando y buscando... diferentes hipótesis, pero al final sigue siendo una perspectiva de cada quien y cómo actuaría cada quien. Entonces, pero eso no quiere decir que esa sea la verdad.
2: No, y como ves, este cuento ha mutado.
1: No, mutado hasta bochinche, que más le tiran los perros a su vez.
2: A todas, no, o sea. No, este cuento rarísimo. Ya tiene muchas aristas.
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1: El hambre me está ganando en este momento.
2: Sí.
1: Yo tengo mucha hambre.
2: Ya, ahorita vamos a una empanadita.
1: No aguanto.
2: Es más... Te la invito, pero no metes en redes, por favor, de que Rodrigo vino y nada más me invitó una empanada de un cuara.
1: Brother, pero es que yo solamente... Ok, ojalá que haya empanadas de salmón.
2: Caviar.
1: Empanadas de salmón al horno con cappuccino.
2: ¿Qué más?
1: Leche deslactosada. O sea, voy a pedir todo para que salga más caro. ¿Entiendes? Porque empiezan a sumarle para que, bueno, tú quieres invitar, dale, que gaste.
2: Dale, esto cuesta.
1: Esto cuesta. Chiquis, así se terminó de esta manera la pregunta del día, gracias a Arrocha.
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1: Vamos a continuar con musiquita, luego cambio comercial y regresamos.
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0: 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Noticias del ambiente farandulero.
1: Claro que sí.
0: A nivel nacional e internacional.
1: Oye, Cayo, sí. Yo sé que tú quieres ir a la final del mundial.
0: Sí.
1: ¿Sí?
0: Sí.
1: ¿Cuántos boletos quieres? Aprox.
0: Dame dos. No,
1: ¿dos?
0: Quiero, no quiero abusar.
1: ¿No?
0: No, no, no quiero, okay. No quiero ser como la man de la, de la, ¿cómo era?
1: De la, triple, de la triple hamburguesa. Eso no lo quieres.
0: Que dice el man que ella abusó.
1: Claro, y cuéntame qué te gustaría, o sea, ¿quieres arriba cambiar
0: palco,
1: un foco?
0: Palco.
1: ¡Palco!
0: A mí no me vengas con gallinero.
1: Nada de eso.
0: No me vengas con gallinero, hermano.
1: Bueno, ¿qué tal? Te cuento que los paquetes, eso sería un paquete VIP y de hospitalidad oficial, alcanzan cifras muy elevadas, llegando hasta $58,750.
0: Cifras elevadas para quién, man. O sea, para la gente no pudiente, man. La gente
1: claro,
0: control de precios.
1: Claro, la gente triple hamburguesa.
0: Exacto, triple hamburguesa. Porque, qué sé yo, para mí $58,000, o sea, que es un almuerzo en cualquier, qué sé yo, cualquier restaurante de Bélgica, man.
1: Claro.
0: Donde uno tiene que ir a veces a reuniones.
1: Y el más barato, para que cambie foco ahí arriba y
0: ajá,
1: te broncees,
0: ajá,
1: porque encima vas a estar allá arriba cogiendo sol, porque eso es a las 2 de la tarde, Nueva York.
0: Chuso.
1: Verano.
0: Sí.
1: O sea, es a ti que te gusta la vitamina A.
0: Me encanta.
1: Hermano, lo recomiendo allá. Ahí te puedo ofrecer un boletito que tengo a partir de los $8,500. ¿Qué tal?
0: Está bien.
1: ¿Sí?
0: Sí, obvio.
1: Entonces tú me dijiste que quieres dos. ¿Te separo el VIP o el del palco?
0: El VIP.
1: Bueno, me haces el yapi, por favor.
0: Sí.
1: Sería más o menos como $150,000 en total.
0: ¿$58,000?
1: Claro.
0: ¿Por dos?
1: No, o sea, $58,000 cada uno, por dos.
0: Por dos. Eso no son $150,000. Tú me estás transando, brother. Ah,
1: bueno, pero las comisiones.
0: Esos son $116,000.
1: Bueno, pero necesito una comisión, necesito el transporte. ¿Cómo vas a llegar allá? Allá no hay carro. boleto de avión, ¿cuánto tú crees que te va a salir?
0: Me estás transando.
1: Hermano, yo te estoy haciendo un paquete de viaje para que tú vayas bien al mundial. Cayo, no te vas a perder allá en New Jersey. Hazme el yapi, por favor.
0: Qué locura. Pero, ¿qué vieron, gente? ¿Cómo aquí te transan de Brasil de la nada? Ah, sí. Eso parece... Parece cuando uno va al mini super.
1: Ajá.
0: Ey, si tú no le prestas atención al mini super, te hace lo mismo. Mira, esta vaina cuesta 58 centavos. Esta 58, compras otras cosas de no sé qué. La cuenta te da 2,30. El mini super hace... Son 2,90.
1: Pero, ¿cómo?
0: Pero si tú estás en la... Si tú no cuentas...
1: Acá lo que pasa que...
0: Allá va la vaina.
1: Bueno, lo que pasa es que eso está calo, entonces ya subió precio, entonces yo te estoy vendiendo eso un poquito más fácil.
0: Sí, no, sí le aplican.
1: Bastante.
0: Mira, 20 centavos por cada persona, 100 personas por día, son 20 palos por día, multiplicado por 30, son $600 mensual.
1: ¿Sabes lo que es el chino
0: es
1: en mi
0: casa? Es una renta.
1: El chino en mi casa sabe lo que hace. Por ejemplo, si tienes una cuenta así, dice que 2.90. Él dice, $2.90. Bueno, mira, aquí hay unos chiclecitos de 10 centavos. Ve, llévate dos, ya son $3.
0: Sí.
1: Pero, ¿ah? Entonces, bueno, el cerebro humano es una cosa como que, ah, dale, gracias, pues. Yo estoy pensando, no sé, siento que me está haciendo como un favor, pero no, me está enyucando.
0: Te están yucando.
1: Y ahí te da tu chiclecito Cloremax Ear de 10 centavos.
0: Dos masticadas. Duración, dos masticadas.
1: Ajá, así que...
0: Ya
1: se acabó. No hay más sabor. Adiós. Ey, el chino es una cosa seria. Bueno, pero son los negociantes más antiguos de nuestra época.
0: Terrible. ¿Hay alguna información de artistas? ¿Tienes algo por ahí?
1: Busquemos para ver.
0: Igual estamos en modo mundial, así que me vale.
1: Bueno, te puedo confirmar que ya la FIFA dijo que vamos a tener dos invitados especiales para la final del mundial. Uno que le encanta a las chicas y a algunos chicos, y es que Tom Cruise va a estar asistiendo, el protagonista de la saga y productora de Misión Imposible, va a estar oficialmente confirmado para la final del mundial. Y otro, uno de tus mejores amigos, que ayer también fue tendencia, Speedy, y no es Speedy González, Speed, el streamer.
0: Ah, no. Me cae mal ese man.
1: Quiero que sepas que el streamer ha recibido fuertes críticas por la agresividad de su comportamiento mientras está viendo los partidos. Ayer se dio un confrontamiento ante los fanáticos de Argentina cuando numerosas veces él mismo decía que Cristiano Ronaldo era mejor que Messi. Que Cristiano ni siquiera está. Este fanático es otra cualquier cosa.
0: Sí. Él es un tránsfuga de ídolos. Es un tránsfuga de ídolos. Así como la gente que está en el PRD y se pasa para el Cambio Democrático y después de ahí se pasa para no sé dónde y así. Tránsfugas.
1: ¿Qué va?
0: Bueno, este man es un tránsfuga de ídolos.
1: No. Es cualquier cosa. Entonces, ¿tú sabes qué es lo peor? Que es como... Eso no es ni apasionado, una grosería,
0: sí, no.
1: Unas ganas de generar por generar.
0: ¿Qué va? Por acá te tengo una.
1: Cuéntamelo.
0: Te tengo una, hablando de Britney Spears.
1: Britney.
0: ¿Quién está ahí? Ah, aquí no es joven. ¿Tú sabes que ordenan en Panamá el retiro inmediato del perfume? Sunset Fantasy de Britney.
1: Uy, sí,
0: parece que tiene. Sí, así. Loco, ey, qué sopa, loco, con la Britney, loco. Ya no se metan con la Britney.
1: ¿Qué pasó, loco? Vino mal.
0: No sé, loco. No sé qué tiene ese perfume, pero no se lo pongan, dice. Debe tener algunos componentes que, por supuesto, no están aprobados por el Ministerio de Salud, qué sé yo. La verdad es que no sé qué será. No sé qué será, pero ordenó sacar todo el Minsa.
1: Se va.
0: Sí, una alerta internacional por un ingrediente prohibido en el producto de los cosméticos.
1: Delicado.
0: Sí, delicado va a quedar tu cuello si te pones el perfume.
1: Se me cae.
0: Irritado.
1: Irritado.
0: Por aquí nos lleva un mensajito, mi abuela, el chinito del barrio, le hacía lo mismo y aguardó todos los chicles y un día fue a pagar con todos los chicles y el chinito se molestó.
1: Eso es verdad.
0: ¿Qué va?
1: Te estoy diciendo que los chinos hacen unos super redondeos y hacen unos combos y tú ni te das cuenta cuando te la hacen.
0: Sí, claro. Tengo una noticia también a nivel musical de Farruko, iba a decir de Cristiano. Bueno, pero tiene que ver con Cristianos. Farruko explica, dice, ¿por qué tomó distancias con las congregaciones cristianas? Tú sabes que él, bueno, estaba full reggaetonero, full reggaetón, full pepa,
1: en la discoteca, pepa, es Juernes, caído.
0: Sí, entonces yo no sé qué es lo que pasa con los reggaetoneros, no sé qué es lo que hacen, que les agarra como ese arrepentimiento, ¿no? Son cosas que yo no entiendo porque, bueno, como no soy reggaetonero, no la vivo, pero me gustaría que me expliquen qué es lo que les pasa a los reggaetoneros que se meten a la religión automáticamente. Tan mal se sienten, o sea, quieren llenar un vacío. ¿Por qué? O sea, ¿qué te genera ser reggaetonero pero, exitoso?
1: Yo creo que tú has dicho la palabra clave.
0: No la vivo, no soy vacío. Sí.
1: Estás llenando un vacío de algo que no tienes y a veces creo que te sientes tan solo en todo que bueno, buscas algo que siempre ha estado ahí, que es la religión y te profundiza. Yo creo que todo en la vida que tiene cosas extremistas es malo.
0: Cuando vas al extremo ya después...
1: Entonces cuando tú te vuelves fanático, lo que hablábamos de Speedy. Speed, o sea, es como este fanático, esta agresividad, este anti-Messi, es lo mismo con la religión.
0: No, pero yo siento que él es un personaje, lo de él. Yo no claro, le creo.
1: Pero lo que te quiero decir es, al final te vuelves fanático y tu mirada es como la de un caballo solo hacia adelante.
0: Sí.
1: Y es lo que tú dices cuando tú dices y te llenas tanto de eso que hasta te crees tu propia mentira.
0: Claro.
1: De una manera...
0: Sí.
1: Increíble. Entonces por eso te digo, creo que los extremos son malos.
0: Total, así como los runners. Ese es extremo, brother. No hay uno que se meta runner
1: que no termine...
0: Y él corre, pero que no te diga...

0: tanga porque tú no corres. Ellos se obsesionan.
1: ¿Tú sabes que yo estaba el fin de semana con un tío que empezó a correr? Y el man se tatuó. ¿Tú sabes lo que se tatuó en los dos?
0: Ya la peste, no. ¿Ves que es una obsesión?
1: En los dos gemelos se tatuó la palabra run y run.
0: No. Tú me estás jodiendo, weón.
1: Te lo juro. Y te voy a mandar una foto. La palabra run. O sea, yo dije, brother, eso tú le estás dando ánimo al que está atrás tuyo. Porque sí, tú no lo puedes ver. Es que está en toda la pantorrilla atrás, en el gemelo. O sea, man.
0: Aguanta.
1: ¿Qué le pasa a la gente?
0: Tu tío, ¿no será que tiene taxis estos que le ponen pantalla para que vean los de atrás, no?
1: Ah, no sé.
0: ¿Tú viste eso? Sí. ¿Entiendes lo que te digo? Bueno, qué cosa tan rara. Pero ves que los runners, yo no sé por qué se obsesionan tanto. Brother, corre y ya, no hace falta que me vendas tu experiencia. No, ya veo.
1: Yo vengo y que, hey, tío, ¿por qué tú te hiciste esa? Eso está bien feo. No, lo que pasa es que eso a mí me dio una motivación extra y adicional. Cuando yo estaba compitiendo en una carrera en Colombia y la gente me gritaba, corre, corre. Y esa fue la inspiración que
0: Dale,
1: yo necesitaba.
0: ¿Por qué te trataste Forrest?
1: Para estar... Brother, ¿y qué? Tío, obviamente te están gritando, corre. ¿Qué te van a gritar en una carrera?
0: Claro.
1: ¿Qué te van a gritar? Exacto. ¡Salta! ¡Salta! ¡Salta! ¡Jump! Exacto. ¡Let's go!
0: No, tío. La verdad que no, tío. No, y aparte después, viste, el tío pone el screenshot de la pantalla, ¿no? Del ¿cómo se llama? Del tempo, el cronómetro que puso. Hoy 24 kilómetros. Corrí 24 kilómetros en 1 hora y 17 minutos. ¿A quién carajo le importa eso, tío?
1: También es como... La gente que sube todos los días.
0: ¿Qué me importa?
1: Que está en el gimnasio y haciendo ejercicio.
0: ¿Qué me importa? O sea, okay, una vez.
1: Sí,
0: es una obsesión.
1: Pero yo entiendo que tú estás... Dije, hey, hoy miércoles gimnasio. Ah, cool. Tu estado, bien. Pero que tú me subas todos los días, que estás en el gimnasio. No me interesa que estás en el gimnasio, brother. Ya, yo sé que tú vas todos los días.
0: Sí.
1: Gracias por tener una vida fitness y recordarme que yo soy un gordo.
0: Sí,
1: pero no me interesa.
0: Sí, no. A mí no me gustan ni los extremos. Y para que entiendan un poquito esto, tú sabes que yo soy fanático de Boca, ¿no?
1: Claro.
0: Yo tengo un amigo que él es fanático de Boca, pero, o sea, una cosa...
1: Extremista.
0: Sí, pero obsesiva a un nivel, pero que prácticamente no lo puedes creer. Un nivel descomunal.
1: O sea, ¿su casa es azul?
0: No, su cuerpo.
1: Ah, ¿te tatuó todo?
0: Todo, el man está todo tatuado. Todo. Entonces todo es Boca. Ok, yo también lo tengo eso en mi mente todo el tiempo, para mí Boca toda mi vida. Pero el man es una obsesión. Yo lo tuve que bloqueado y eliminado de mi Instagram. No lo puedo ver.
1: No,
0: o sea, porque no me gusta el extremo, no me gusta la obsesión.
1: Es que eso en todo está mal.
0: Está mal en todo.
1: ¿Qué va?
0: Cayo, ¿qué opinas? Dice... Cayo, ¿qué opinas de ese solo hacia adelante de Rodri? ¿Cómo así?
1: Ah, no, ese, seguramente dijo una torrancia como solo hacia adelante. Puede ser que yo lo haya dicho.
0: ¿Sí?
1: Sí. Una mini dislexia mía. Puede ser.
0: ¿En serio?
1: Puede ser. No me di cuenta, ¿viste? Ya está natural, pero gracias a los oyentes que me corrigen.
0: Es una dislexia si lo dicen aquí, lo dicen así. Mucha gente habla así.
1: Bueno, está mal.
0: ¡Ey, voy pa'lante!
1: ¡Voy pa'lante, mo!
0: ¡Voy pa'lante!
1: Está mal dicho, pero muchas gracias al oyente por corregirme. ¿Era fijo hacia adelante?
0: Solo hacia adelante.
1: Solo hacia adelante. Ok.
0: Sí. Prométeselo que no lo vas a volver a decir.
1: Te lo prometo que yo no voy a volver a decir eso. Lo que pasa es que...
0: ¿Ves? Ya. Me rompieron el corazón. ¿Qué va? Chiquis, esto fue La Fritanga entonces.
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0: Buenas noticias para el turismo panameño. Más de 132.000 pasajeros aprovecharon Panamá Stopover de Copa Airlines durante el primer semestre de este 2026 para quedarse unos días y descubrir lo hermoso que es nuestro Panamá. Este resultado también se complementa desde Tocumen con Sala Panamá, una vitrina del país que invita a los viajeros en tránsito a conocer más de nuestra oferta turística y que desde finales de mayo ya ha recibido más de 80.000 visitas.
1: Y te lo juro que en las últimas semanas eso se duplicó.
0: impulsado por Copa

0: Airlines, la ATP y también Prom Tour Panamá, Panamá Stopover, sigue promoviendo el turismo nacional y dinamizando la economía panameña, por supuesto.
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0: 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Vamos con musiquilla, señores. Después regresamos en un ratito con ¿Cómo es la vaina? Para que sepas estas noticias locas que pasan en alguna parte del mundo.
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3: Son las 9 en Ciudad de Panamá. Ciudad de Panamá.

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0: tarde.
1: Tómate un café. Quítate esa goma. ¡Sepárate!
2: Sí. Muy buenas noches, mi nombre es Carlos Morales desde el bloque FM. Chicas, hoy los tragos están a 2x1. Invita a tu amiga. Pásenla bien y cuídense.

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0: mañana es viernes. Hay gente que se lo toma a pecho y se van desde hoy hasta ya el sábado.
1: Brother, yo de aquí me paso al domingo.
0: ¿Directo?
1: De aquí el domingo a las 9 de la mañana ya estoy activo. No, nueve de la mañana.
0: Vive el sábado, vive tu viernes tranquilo, callo, duerme el fin de semana, por favor.
1: Ayer faltaban.
0: Fartaban.
1: Soy maracucho.
0: Ah, maracucho.
1: Ayer faltaban 25 minutos y de repente yo sentí que pasó como una hora y 20 y todavía faltaban 15. Digo, wow, pero ¿por qué?
0: ¿Por qué tanto?
1: ¿Por qué el tiempo está tan lento? Ya hay una ansiedad terrible, terrible. Gente, nos vamos, que tengan bonito día.
0: Chao.
1: Feliz jueves. Bye bye. 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
0: Son las 10 en Ciudad de Panamá. Ciudad de Panamá.

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6: Bienvenidos a los 40 Classic, tus dos horas de grandes recuerdos, grandes éxitos en los 40 Panamá. Soy Derek Lee y te voy a acompañar hasta las 12 mediodía haciéndote recordar estas canciones, ¿eh? Oigan, hoy es jueves 16 de julio, iniciamos la programación con algo de musiquita retro. Un exitazo a cargo de Cyndi Lauper, eso fue Girl Just Wanna Have Fun. Y te recuerdo el WhatsApp de cabina también para que por ahí me envíes tus saludos o solicites el clásico para la mañana de hoy.
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6: Aparte, también tengo que invitarte a que nos sigas en las redes sociales @los40panamá y @los40pma para que por ahí veas el contenido que estamos creando para ti. Es más, quiero que sepas que ahí se está manejando un secretito. No sé qué tan secreto era, pero bueno, ahí se está manejando un secretito que Lucy me contó y yo lo pasé también por ahí. Así que eso lo vas a ver en nuestras redes sociales, en Instagram, @los40panamá y @los40pma. Aparte, te comparto mi cuenta personal, @DerekLee87. Derek termina con C y con K. Así es, para que te conectes también conmigo, por ahí me puedes comentar qué te parecen los 40 Classic, qué canción te gustaría escuchar que no hayamos colocado dentro de los clásicos en la mañana aquí durante estas programaciones. Así que ya lo sabes, estás invitado a seguirnos en redes sociales. Yo voy a irme con más música, más éxitos vienen para este jueves de recuerdos, jueves de TBT. Y por supuesto, yo retrocedo aún más en el tiempo, así que nos vamos con un éxito a cargo de la reina del pop, ella es Madonna con Like a Virgin.

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2: Acabas de escuchar un exitazo de la película Grease. Eso fue We Go Together. Oye, qué gran canción. Esta canción da ganas de bailar, ¿eh? Seguimos con mucho más en los clásicos de los 40 Panamá. Recuerda el WhatsApp de cabina 62616309. 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Yo voy a seguir por acá colocando temas clásicos, pero también es importante que tú nos escuches siempre a donde vayas. Y para eso tenemos la aplicación de Los 40 Radio.
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1: 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Yo voy a irme ahora con algo de rockcito en español. Vas a escuchar música de Vilma Palma, de Enanitos Verdes, de Soda Stereo, así que vámonos con esto aquí en los 40 Classic.
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2: Avanzamos con mucho más en los 40 Classic. Acabas de escuchar a Missy Elliott con Work It y antes de eso a Eminem con As Like That. Aquí en los 40 Classic son las 10:51 de la mañana y te quiero recordar que tú nos tienes que seguir en las redes sociales.
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2: Así es, arroba los 40 Panamá. Ahí nos encuentras en Instagram y también en TikTok. Y vas a ver toda la información de tus artistas favoritos. Aparte de eso, te invito a que nos sigas en nuestra cuenta secundaria, arroba los 40 PMA, donde es un poquito más relajado todo el ambiente. Puedes ver bloopers, puedes ver un poquito de la falta de seriedad del equipo Los 40. Nosotros no estamos cuerdos. Otra cosa es lo que de repente tú escuchas, joven. Pero te invito a que sigas las dos cuentas porque vas a tener bastante para entretenerte y por supuesto también para informarte. 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También los quiero invitar a que estén conectados con nosotros y sobre todo pendientes, porque tienes una invitación para ti este próximo domingo, que es la gran final de esta Copa del Mundo. Y vamos a estar totalmente en vivo desde el Hard Rock Café. Eso va a ser desde las 12:30, así que puedes ir a darte tu vuelta, puedes ir reservando tu mesa para que nos acompañes a ver la gran final a las 2 de la tarde. ¿Quién será el campeón de esta Copa 2026? ¿Será España o será Argentina? Oye, ese juego va a estar buenísimo, así que ya lo sabes, estás invitado al final de la Copa del Mundo y por supuesto de la fiesta mundialista de los 40 Panamá desde el Hard Rock Café. Yo voy a irme con más clásicos. Llega Teriyaki Boys con esta canción que formó parte de la tercera película de la saga de Rápidos y Furiosos. Esto se llama Tokyo Drift.

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3: Son las 11 en Ciudad de Panamá.

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3: Una de las pistas número uno en los karaokes en muchos lugares y sobre todo aquí en Panamá. Mis ojos lloran por ti de Big Boy. Oigan, esta canción, siempre que he ido a un karaoke siempre hay alguien que la canta y es un clásico para nosotros aquí en Panamá. Así que el que no se disfruta esta canción, no la corea, no es panameño. Estamos iniciando esta segunda hora de programación. Recuerda el WhatsApp de cabina.
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3: Y vamos a continuar con más de tus clásicos favoritos, iniciando esta segunda hora con algo del género urbano, cancioncitas así que nos encantan también de este género musical, así que vas a recordar muy buenos éxitos, pero también importante, recuerda nuestras redes sociales, arroba los 40 Panamá y arroba los 40 PMA para que te conectes con nosotros, y mi cuenta personal arroba DerekLee87 también para que estés en contacto conmigo. Otra cosa también es que tienes que recordar las diferentes maneras en las que puedes estar conectado con todos los éxitos de los 40 Panamá. La primera de ellas, obviamente, quizás ya la estás haciendo a través de la radio en la frecuencia 91.3 FM o también nos estás escuchando a través de la página web los40.com.pa o en tu televisor en el canal 870 de Tigo. Y la más fácil, descargando en tu celular la aplicación de los 40 Radio desde el App Store o Play Store. Una vez que lo descargas, te vas a la opción de los 40 Panamá y listo. Ya vas a estar conectado con nosotros, con la música que te encanta y también con tus éxitos de la mañana. Así que ya lo sabes, de todas estas maneras, siempre vas a estar conectado con nosotros. Yo me voy a ir con más música y nos vamos ahora con un clásico a cargo de The King of the King, Don Omar junto a Nati y Natasha. Esto se llama Dirty Love en los 40.

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2: Un par de clásicos del género urbano aquí en Los 40 Classic. Sí, nos encanta, sí. No se extrañen, ¿eh? 11 y 21 de la mañana y seguimos con mucho más esta mañana de clásicos aquí en Los 40 Panamá. Y te quiero comentar que ese empuje que das a diario nos inspira. 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Oiga, tengo que enviar por acá, a ver, me estuvieron, bueno, el teléfono no tiene nombre, así que saludos para ti que terminas en 9293, que estaba solicitando música de Bad Bunny. Eso puedes pedirlo a partir de las 12 mediodía en la Fórmula 40 con DJ Adrak. Yo voy a seguir con más clásicos, pero ahora nos vamos con algo de musiquita en inglés a esta hora de la mañana en Los 40 Classic. Vas a escuchar este éxito que para el próximo mes de octubre va a cumplir 20 años de haberse lanzado a cargo de Akon junto a Snoop Dogg. Esto se llama I Wanna Love You.

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2: Un clásico de Shakira, Ojos Así, de su álbum ¿Dónde Están Los Ladrones? ¿Cuántas árabes empezaron a hacer el belly dance desde su puesto de trabajo en este momento? Quiero saberlo. 11:47 de la mañana, estamos entrando en la recta final de los 40 Classic. Pero antes, ¿estás buscando dónde ver el mundial? 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Yo voy a seguir con más porque quiero aprovechar los minutos que nos quedan y voy a irme todavía por esta onda así medio arábica del Medio Oriente, y me voy con un clásico que sé que muchos de ustedes conocen. A las chicas les encantaba esta canción a cargo de Tarkan, esto se llama Simarik.

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2: Hemos llegado al final de los 40 Classic para la mañana de hoy. Gracias por haberme acompañado en estas dos horas de recuerdos en los 40 Panamá. Ustedes tienen que seguir en sintonía porque en breve inicia los 40 Fórmula con DJ Adrak. Me despido con música a cargo de David Bisbal. Esto es Bulería. Les deseo que tengan un excelente jueves y nos escuchamos mañana con más clásicos. Chao.

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1: ¿Qué pasó, familia? Bienvenidos a la fórmula Los 40. Feliz jueves, ya estamos a 16 de julio y estamos contentos de estar de vuelta con todos los éxitos para brindarte esa buena música de tus artistas favoritos el día de hoy. Recuerda que ya puedes comunicarte conmigo a través del WhatsApp 6261-6309 y también estamos a través de las redes sociales en @los40panamá. Y nuestra cuenta backstage, los 40 PMA, también me pueden seguir, @DJAdrak. Y por cierto, también pueden conectarse con nosotros a través del app de Los 40 Radio y a través de www.los40.com.pa. Oye, más adelante venimos con noticias de tus artistas, también todo lo que ha pasado ya en estas semifinales de el Mundial 2026 y que ya conocemos quiénes son los que pasan a la gran final este próximo 19 de julio en Hard Rock Café. Vamos a estar con la previa, vamos a estar también durante el partido, vamos a tener música, vamos a tener sorpresas, así que usted reserve su mesa desde ya y pásela bien con nosotros en Hard Rock Café este próximo domingo 19 de julio en la fiesta mundialista, la gran final. Sí señor, España versus Argentina. Más adelante les voy a hablar de eso, pero nos vamos entonces con, hablando de Argentina, llega el Visa Rap junto a Daddy Yankee. Esto es la Music Session 0/66. Suena aquí en Los 40.
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2: Oye, ¿qué ha pasado? Mix los 40. No, eso es lo que viene. Pero antes de eso, quiero brindarte información importantísima que tienes que saber a esta hora del mediodía. 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Oye, ya saben, pueden ir a Fridays a deleitarse y también ver el partido, la gran final entre España y Argentina. Esto va a estar interesante, así que, señores, no se lo vayan a perder. Después no digan que no se los dije. Reserven su mesa, porque todo va a estar full el día domingo, todo va a estar llenísimo. Y también te invitamos a que pases a visitar Hard Rock Café. Vamos a estar en la fiesta mundialista con los 40 en esta gran final y de seguro la vas a pasar muy bien con nosotros. Vamos a irnos entonces con algo de mezclas. ¿Qué les parece si nos vamos con Mixos 40? Estamos a jueves.

0: Throwback, y es momento de colocar buenos éxitos. Así que vámonos con algo de TVTazos.
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0: Exacto, hablando de TVTazos, creo que les voy a colocar algo de lo que ya ustedes conocen. Y esta canción que viene a continuación para arrancar, de seguro cae muy bien. Así que vamos con algo de Farruko. Besas también y así arrancamos el Mix Los 40.
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0: Bueno, vamos a hacer unos ajustes aquí mientras tanto. Y yo voy a colocar algo de música. Vámonos con esta canción de Zoilo y Aitana, Mon Amor. Y de seguido de esta canción, entonces vamos con el inicio del Mix Los 40.
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1: 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Escuchaste nada más y nada menos que Bama Head de David Guetta y Sia, sonando esta hora del mediodía. Ya vamos rumbo a la una de la tarde y quiero recordarte que tienes que ganar la alambre con los nuevos Wow Deals de KFC desde $3.95 de lunes a viernes. 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Y vamos a colocar también música de Roshan con Raúl Alejandro y Ira Star. Esta canción se llama Santa y de seguro ya te la conoces, la has disfrutado mucho. Y hablando de Roshan, pueden darse la vueltita por las redes sociales, @los40panamá. Ahí tenemos una entrevista que le pudimos estar haciendo acá en los 40, para que vean todo lo que fue el proceso creativo del nuevo tema de Sesh con Lu J. Esta canción que de seguro también la puedes solicitar en cualquiera de nuestras programaciones aquí en Los 40 Panamá. Ya les digo rapidito cómo es que se llama esta canción, Tattoo. Pueden disfrutarla también en las diferentes programaciones y por supuesto también solicitarla en del 40 al 1. Puedes votar por esta canción, puedes también pronosticarla a través del WhatsApp 6261-6309 y a través de nuestras redes sociales @los40panamá. Y recuerda seguirnos también en @los40pma. Vamos con Santa, suena aquí en los 40.
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0: Es la una en Ciudad.

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1: Seguimos con más de la fórmula Los 40. Estamos en esta segunda hora de programación. Ya 1:21 p.m. Y te recuerdo que nos puedes escribir al WhatsApp 6261-6309. Manda tus saludos y nosotros vamos a estar leyendo todos tus mensajes. Y quiero que sepan que este fin de semana que viene va a ser un fin de semana de fútbol, un fin de semana que de seguro se lo van a disfrutar y va a haber sentimientos encontrados de muchas partes, de muchas maneras. Y este domingo vamos entrando en tema de deportes, como se debe.
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1: Así es, el duelo más esperado por muchas personas a nivel mundial. Yo lo estuve diciendo durante las diferentes programaciones, estuve conversándolo con los chicos acá de los 40, que había una posibilidad muy buena de que se diera el choque entre Argentina y España. ¿Ustedes se acuerdan de la finalísima? Bueno, la finalísima no se jugó, esta competición, bueno, este trofeo en realidad no se dio. Era entre el campeón de la Eurocopa y el campeón de la Copa América, es decir, España versus Argentina. Esto estaba programado para el 27 de marzo del presente año en Qatar, pero fue cancelada porque no se logró acordar una sede alternativa tras los problemas de seguridad en la región y, bueno, también diferencias entre las federaciones. Entonces, curiosamente, el destino, se alinearon los planetas y terminó ofreciendo el duelo aún mucho más grande. Y es que España y Argentina se van a estar enfrentando en la final del Mundial 2026, este próximo domingo 19 de julio. Por lo que este partido será visto por muchas personas a nivel mundial. Y es como una especie de finalísima, ¿no? Es una especie de finalísima no oficial, ojo. Aunque el título en juego va a ser el de la Copa del Mundo, pero la finalísima no se va a dar. Todos se preguntarán de que, bueno, ¿y qué va a pasar con la finalísima? No, que de repente le van a dar el trofeo de la Copa del Mundo y la finalísima también por ahí mismo. Bueno, no, quiero que sepan que eso no es 100% confirmado, pero va a ser un duelo muy interesante porque vamos a ver experiencia versus juventud. Y bueno, lo siento mucho por el madridismo, pero muchos están tristes porque les toca ver a dos, se puede decir que ADN full Barcelona, y España actualmente también es, casi todos sus jugadores son barcelonistas, así que no hay chance para los madridistas este fin de semana, pero ya saben, 19 de julio, este domingo, la gran final del Mundial 2026, y usted la puede vivir en Hard Rock Café, piso 2, Megapolis Outlets. Vamos a estar allá desde el mediodía, poniéndoles música, dándoles ese buen ambiente de fútbol. Y por cierto, a las 2 de la tarde, el pitazo inicial, España versus Argentina, la gran final. Así que no se lo pierdan, esto va a estar interesante, va a estar bueno, puede ir con la familia, vaya reservando sus mesas desde ya, porque el domingo todo va a estar lleno, todo va a estar full. Ya me soplaron por acá de que

0: En Hard Rock ya están pidiendo mesas, está llenándose el ambiente, así que usted desde ya puede con tiempito, usted llega el domingo, la pasa bien, reserva su mesa, escucha la música a los 40 y disfruta del gran partido de la gran final. Y por cierto, también hay una noticia que está dándole la vuelta al mundo, y es que Lamine Yamal, con su nueva noviecita, la muchacha publicó en las redes sociales, se estuvo corriendo esa bola, de que le decía a Lamine, antes de enfrentarse a Francia, de que por favor, mi amor, si usted puede, cúmplame el sueño de ir a la gran final y ver a Justin Bieber. Bueno, ya oficialmente entonces se ha cumplido el sueño de la chica. Así que Justin Bieber también va a ser uno de los protagonistas de esta gran final. Van a poder escuchar todos sus éxitos. Y de verdad que promete mucho también el Halftime Show. El primer Halftime Show en la historia del mundial. Lo vas a poder vivir este próximo domingo. Vamos con más éxitos. Y ahora que estamos en Throwback, estamos a jueves 16 de julio. Vámonos con Nunca Me Olvides del Capitán Yandel. Suena aquí en los 40.
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1: Gente, estamos con más de la Fórmula los 40. Regresamos del cambio comercial y escuchamos Vaina Loca de Manuel Turizo y Ozuna. El negrito Claros, sonando aquí en los 40. 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Oye, el día de hoy tengo un invitado especial en la casa, así que vamos a conocer quién nos acompaña esta tarde.
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1: Oye, en la cabina de los 40 tengo un hermanito hace long time, o sea, estamos hablando de hace mucho tiempo atrás y es nada más y nada menos que el mismo Kael Wanda. ¿Qué pasó, mi hermano? Bienvenido a los 40, ¿cómo estás?
2: Gracias, gracias, gracias. Hoy bien contento de estar por acá.
1: Ey, dime una cosa, ¿todavía es Kael Wanda o ya no?
2: Mira, realmente yo me quería quedar con Kael solamente, con el nombre, pero a la hora de formalizar todo lo que es plataformas digitales, Spotify, YouTube, todo eso, había un problemita. Cuando tú ponías Kael, salía otro Kael.
1: Ay, a la vida.
2: En YouTube salían infinidades de Kael, significados distintos de Kael.
1: Okay.
2: Entonces yo tuve que hacer un seudónimo para poder distinguirme, que tú pongas Kael Wonder y ya nada más salga yo, te salga todo mi material, todo.
1: Así mismo.
2: Más que nada fue como una estrategia para que la gente diera directo al grano con el contenido.
1: Claro, claro que sí. Kael, cuéntanos un poquito, hoy nos traes música nueva, nos traes un tema nuevo que de seguro suena muy bien, te felicito. Bienvenido a tu casa a los 40, primero
2: gracias,
1: que todo.
2: Gracias.
1: Y cuéntanos un poquito acerca de este tema, Friendzone.
2: Mira, Friendzone salió de una vivencia propia, se puede decirlo así. El típico tema de que cuando tú estás enamorado de una chica, cuando te haces expectativa con una chica y ella te da como que señales, como que y que tú no sabes descifrar si ella está por ti o no está por ti.
1: Ha pasado.
2: Entonces, uno lo malinterpreta. Uno piensa que el buen trato de ella es que tú le gustas también.
1: Ese ya tú coronaste.
2: Ya yo coroné ahí, ya casi estoy por llegar a la meta. Cuando haces así, que tú quieres dar como el siguiente paso, ya la tipa te dice, pero oye, ven acá, yo a ti te veo como un amigo.
1: Y hasta ahí llegó la cosa.
2: Yo sé que a todo mundo en algún momento de su vida le ha pasado esa.
1: Sí, señor, y no solo hombres, también mujeres.
2: Exactamente. Y bueno, hablándote un poquito más del tema, la composición fue mía, la idea fue mía, en colaboración con dos artistas que son muy amigos míos, John Adonis y Alan Kohler, que no pudieron venir por cuestiones de trabajo, aunque yo estoy trabajando también, pero me escapé. y bueno, más que nada ellos fueron invitados en el tema. El tema lo trabajamos en Forever Studio con el Che, un productor colombiano también que se llama JD, y más que nada, realmente así fue como avanzamos lo que es el tema. El video también fue producido por J2, José Andrade. Y la logística, todo el planteamiento, lo que es la historia, lo de la modelo, la locación, todo eso me encargué yo.
1: Ok, también. O sea que ya entonces podemos disfrutar de este video en las redes, en YouTube y en las redes, en todas las plataformas, ¿no?
2: Claro, en todas las plataformas está, en las que más le guste, el video está en YouTube. Gracias a Dios el video está caminando bien, a la gente le ha gustado, ha tenido buena aceptación. Y bueno, estamos ahí empujando el carrito para ver si a la gente le gusta.
1: Esa es la idea, ¿no? De eso se trata y bueno, la verdad, vamos a ser honestos, tú vienes tirando puñete de hace muchos años. Bueno, también tuviste algunas canciones pegaditas en Ciudad de Panamá y bueno, fuera también del país, tuviste algunas oportunidades. Y regresas entonces nuevamente a la escena de la música con este tema.
2: Exacto.
1: Cuéntanos un poco acerca de qué es lo que viene luego de esto, lo que trae Kael ya en lo que queda el 2026, qué es lo próximo que se viene por ahí, aparte de Friendzone.
2: Mira, Friendzone fue como un comeback, como una punta de lanza, porque yo tenía básicamente como 2 años alejado de la música, y 2 años te digo desde mi última canción, porque desde antes de la penúltima canción, hubieron como 3 años que no saqué nada, entonces era como que le daba, me quitaba y así, entonces Friendzone, más que nada fue como una punta de lanza. Fue un género, es un género como R&B, como algo más diferente a lo que se está haciendo aquí. Pero ya estamos trabajando otros temas. Tengo un tema también que es un afro, con un artista que es amigo mío también.
1: Sí.
2: Le voy a dar la primicia aquí por primera vez.
1: Venga, de una.
2: El tema es con Arthur, que también
1: de vuelta está a la escena, hermano.
2: Sí, claro, está trabajando fuertemente también. Tenemos un temita ahí, que ese tema yo sé que le va a gustar bastante. Y bueno, más que nada, trabajando constantemente, porque eso era el problema que teníamos nosotros, que nos tirábamos una canción y nos desaparecíamos todo el resto del año. Entonces ahora vamos a trabajar con un poquito más de constancia, trabajar las redes también, que es muy importante el contenido para la gente. Ahorita mismo estamos tirando unos videos, que son unos videos, por ejemplo, un video que es una analogía, que yo tratando de decirle a una mujer que ella me rompió el corazón, pero lo hago de manera con los jugadores del mundial. Por ejemplo, aposté a tu corazón y me dañaste el parlay.
1: Ajá.
2: Después de esta me retiro como Ney. Yo paré firme como bocilla, con Cabo Verde.
1: Ajá.
2: Y lo aposté todo y al final soy el que pierde. O sea, una lírica, pero que tenga que ver con todos los jugadores que están en el momento, con Haaland. Ahí está, hablo de Cristiano, hablo de Messi. Por ahí en mi Instagram lo tengo colgado, está caminando bien.
1: Ok, cuéntanos, ¿cuáles son las plataformas digitales, Instagram, redes sociales?
2: Bueno, en Instagram me pueden encontrar como Kyle Wonder. Bueno, en casi todas, en todas me pueden encontrar como Kyle Wonder, porque sí, realmente ya es como para unificarla, para que la gente me encuentre en todos lados así.
1: Hey, mi hermano, dime una cosa. Ahora que tú me mencionas este tema de Arthur contigo, vamos a volver a escuchar esos sonidos que, bueno, escuchábamos en el 2010, por allá, pero ahora con algo, tú sabes, un poco más actual, ¿no?
2: Sí, claro, y es interesante lo que dijiste y lo último que dijiste también, más actual, porque a veces la gente confunde en regresar, en volver, y tenemos que entender que nada vuelve.
1: Exacto.
2: O sea, las cosas... Vamos a suponer, poniendo el ejemplo del Romantic Style. El Romantic Style fue un sonido que pegó en la época que tenía que pegar, con el público que tenía que pegar. Si hoy día se hace Romantic Style, posiblemente no camine como caminó hace 10, 15, 20 años atrás. Porque ya el público que escucha música urbana, que sale a discoteca, que son los pelados de esta generación, ya no consumen ese tipo de música.
1: Exacto.
2: Entonces, ¿por qué? Porque en masa se está haciendo otro tipo de música, que es un poquito más la letra más fuerte, que si Anuel, que si Bad Bunny, que entonces la gente, la juventud se está inclinando como más a ese estilo de letras que a lo clásico, que es un Baby Karen, un Flex, un Macano. Entonces, nada, lo que realmente hay que hacer es reinventarse. No dejar su esencia, pero agarrar ciertas cosas de antes y agarrar ciertas cosas de la actualidad y tratar de combinarlo, y siempre con la esencia de uno.
1: Claro.
2: Yo digo que tiene que ser un balance entre ambas cosas. Ni irte tan al pasado, ni estar tan arraigado a lo que se está haciendo ahorita, que por lo menos aquí en Panamá hay un estilo de música que los artistas comerciales de repente no... O sea, no se puedan montar.
1: Exacto.
2: Porque es un poquito, la letra un poquito también un poco más fuerte, más calle. Y bueno, al que canta comercial como que se le complica un poco allí, ¿no? Porque el público también se inclina más a eso.
1: Claro. Brother, una pregunta. Si tuvieses que escoger o decir que, hey, quiero hacer una colaboración con un artista, puede ser global, o sea, cualquier artista, ¿cuál sería el artista ideal para Kael?
2: Chuso, si me dices global, te voy a decir mi artista es Chris Brown.
1: Estoy clarito que iba a decir Chris Brown. Estoy clarito eso, pero si tuviese que agarrar un artista en español, pues reggaetón.
2: Un artista en español, de reggaetón. Un artista que yo admire, vamos a, pero voy a poner, Jay Wheeler. Puede ser un Jay Wheeler, puede ser un Mike Towers. Que venga yo de repente con la letra melódica y venga Mike Tower entrando en la lírica.
1: Ese chanteo, ¿eh? Sí. Exacto. Y si tuvieses que hacer un junte con un artista panameño de la actualidad, o sea, que tú digas que, hey, yo quisiera colaborar con ese artista, ¿cuál sería?
2: ¿De la actualidad?
1: Sí, panameño.
2: O sea, que estaba pegado ahorita mismo.
1: Puede ser pegado, puede ser que, hey, yo no he hecho colaboración con este artista, me gustaría.
2: A ver, de los nuevos.
1: Puede ser nuevo, puede ser también de los viejos, así como...
2: Mira, de los viejos te puedo decir que mi artista con el que yo me gustaría grabar un tema es el Rookie.
1: Ok.
2: Puede ser el Rookie o Cafu Anthem. Esos son, dique, cuando tú me preguntas, dique, dímelos en escala, pues.
1: Sí.
2: Yo te digo primero el Rookie y después Cafu. Cafu.
1: ¿Y de los nuevos? ¿Sangre Nueva?
2: De los nuevos, de repente te diría que un tema con Pablo Mure, puede ser, porque somos, o sea, como que hay dos colores distintos.
1: Exacto.
2: Yo le meto la melodía y él le mete el
1: freestyle, la parte
2: el
1: underground.
2: Freestyle y el tono de voz de él, que es un poquito más grueso.
1: Claro. En el tema de caballos.
2: Porque tú sabes que a la hora de grabar un tema no podemos haber dos artistas que cantemos.
1: Exacto, así mismo es. Ahí. Bueno, mi hermano, vamos entonces con el plato fuerte de la tarde. Hablamos de Friendzone. Es momento entonces que presente el tema y le mande un shot y un saludo a toda la gente que te está escuchando en este momento. A toda esa gente que le gusta tu música, los que te siguen, para que entonces escuchen este nuevo tema.
2: Bueno, quiero mandarle un saludo a toda mi gente, todos los oyentes de los 40. Ya tú sabes qué es lo que es, te lo dice Kael Wonder, la tinta que pesa. Y bueno, lo dejo con mi tema Friendzone. Y bueno, también a la gente acá en el TikTok que está activa, mi hermanito Mystical Falla, saludo. Así que bueno, ya lo saben, aquí en los 40 pueden pedir mi tema también. Llamen, lo pidan. Friendzone, Kael Wonder. Ahí se los dejo.
1: Así es, vamos con música nueva. Mi hermano, gracias por la visita. Espero que no sea la única y siempre bienvenido aquí a tu casa a los 40.
2: Gracias, mi hermano.
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1: Son las 2 en Ciudad de Panamá.

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1: Así es, estamos al aire en Los 40 Fórmula y estamos en la última hora de programación, 2:32 p.m. y escuchaste esta canción de My Towers, lo más reciente, una nada más, suena aquí en Los 40. 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Recuerda también estar pendiente a nuestras redes sociales, @los40panamá, también @los40pma y en nuestro WhatsApp, escríbenos, mándanos tus saludos y qué quieres escuchar el día de hoy. Estamos a jueves, hoy es jueves de throwback, jueves de... Bueno, para muchos todavía también están con algo de la quincena. Y hablando de throwback, creo que es momento de colocar una de las canciones de el señor Tito el Bambino. ¿Qué les parece si escuchamos Kyle, esta canción que seguro te va a traer muchos recuerdos, así que llega como un throwback en este momento aquí en la fórmula Los 40.
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1: ¿Mierco, se tildió? ¡Qué barbaridad! Oye, bienvenido. Bueno, bienvenido ya a esta última hora. Y de paso les digo, me tengo que ir. Me tengo que retirar. Será hasta la próxima. Mañana estaré de vuelta a las 12 mediodía con más de los éxitos aquí en la Fórmula Los 40. Y también recuerden seguirnos en nuestras redes sociales, arroba los 40 Panamá. También los 40 PMA, mi cuenta oficial, arroba DJ Adrak. Y por cierto, no se olviden seguir siempre conectados en el www.los40.com.pa y a través de el app de los 40 Radio. Se me estaba olvidando el app. Qué barbaridad, Dios mío. Ya es momento de despedirnos. Será entonces hasta la próxima. Me voy a despedir con música de DJ Snake, Ozuna, Lisa y a ver quién más está. Megan Thee Stallion en esta canción. Hablamos de SG, suena aquí en los 40. Que pasen una feliz tarde, un excelente jueves y hasta mañana. Chao.
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3: Son las 3 en Ciudad de Panamá.

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Uno de los artistas revelación de este 2026 es Omar Courts, que llega a la posición número 13 con la canción Si Estás Con Alguien. Esta canción forma parte de su último álbum de estudio y de seguro te la vas a disfrutar. Estuvo en la posición número 19 la semana anterior y la escuchas aquí en Los 40, la radio de los éxitos. 13.

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directamente desde Colombia, Carlos Vives llega con Te Dedico, una canción que ha rotado muy bien en todas las programaciones de los 40 Panamá y estuvo en la posición número 12 la semana anterior. Llega esta semana a la posición número 11, hace un switch con Capo y Ryan Castro, que llegan a la posición número 12 también con Donde, y de seguro vamos a disfrutar Te Dedico. Esta canción tiene un mensaje bien nostálgico, tiene algo de romanticismo, una canción que has escuchado y te deleita los oídos. Disfruta esta canción en la posición número 11. 11.

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2: Otro pronóstico que llega para esta semana es nada más y nada menos que el señor Dominic Fate con Baby Doll, una canción que ha estado en todos los charts, se ha posicionado muy bien y llega a los 40 Panamá, el conteo más importante de la radio para esta semana. Vamos a escuchar este pronóstico que de seguro te vas a deleitar con esta canción.
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Seguimos con más en la lista del 40 al 1 y vamos a conocer la posición número 6, una canción que entra en mood mundial y quiero que sepan que hoy se juegan los cuartos de final ya definitivos para saber quiénes van a las semifinales del Mundial 2026. Noruega versus Inglaterra a las 4 de la tarde y a las 8 de la noche Argentina-Suiza. Unos partidos que no te puedes perder y de seguro esta canción la vas a escuchar y te va a dar ese sentimiento a fútbol. Hablamos de la canción de Daddy Yankee y Chancey Echo, que llega a la posición número 6, donde hace un switch increíble con Bombón, que también pasa a la posición número 4. Así que vamos a disfrutarla a continuación. 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
8: Arrancamos Random, feliz tarde con un sabor y olor a vainilla el día de hoy aquí en la cabina de los 40.
9: Cremita de vainilla con coco.
10: Que te cita como una foto.
8: Dios mío.
10: Si me pide un beso, quiere otro. Buena, mi gente. Oye, feliz, pa' ver. Feliz viernes.
8: Parece otro día, pero es jueves.
10: Ajá. Oye, esta semana yo siento que ha rendido demasiado. Yo normalmente siento que la semana me pasa... Fren, me pasan volando. A mí me pasan volando. Esta semana ha durado como 2 semanas.
8: Ha sido una de las semanas más largas que ha existido.
10: Cierto, viste. Sí. Sentimos lo mismo.
8: Ay, Dios mío. Sí, porque hemos estado sin juegos de mundial. Entonces ahora nos toca como que a estar a la espera y se nos hace como que la semana más larga.
10: ¿Tú crees que es eso? Yo creo que es porque hemos tenido actividades fuera de la emisora.
8: No, hombre, pero cuando tenemos a veces se hace más rápido, ¿no?
10: No, porque los días son más largos. Estás trabajando más.
8: Será.
10: ¿Será por eso?
8: No sé.
10: Siento que esta semana ha durado. Yo pensé que hoy era viernes.
9: Parece.
10: Ajá, todavía falta mañana.
9: Jueves con saborcito a viernes.
8: Ajá. No, para mí hoy parece como lunes.
10: ¡Chus! ¡Un lunes! ¡Ay, no! ¡Qué horror! Sí. Wow. Nada que ver.
8: No, de repente por mi temática de trabajo, porque cuando yo estoy en la oficina estoy como muy metido en las cosas ejecutivas y la administración, pero cuando estoy en la calle estoy como más movido, entonces hoy volví a eso, en la tarde, mañana. Okay. Entonces creo que puede ser eso, por eso que siento que es lunes.
10: Ah, sí, ok. Sí, cosas entiendo, que normalmente entiendo, haces un lunes, las hiciste hoy.
8: Ajá, exacto.
10: Ya, entiendo.
8: Sí, sí, sí.
10: Es por
8: sí.
10: Eso, sí. Ay, no, yo sí ya estaba, dije...
8: Hasta cómo viernes. Me he visto de los lunes, o sea, hoy me vestí como
10: lunes. Ah, bueno, él está diciendo eso porque él quiere que yo le diga a la gente, él quiere que yo le cuente a la gente. Yo sé que él quiere...
9: Un lapicito, mira, todo que ver.
10: Estamos conectadas. Te crees superestrella, no te conocen ni en tu casa. Para que sepa que Boris quiere que yo les cuente que él hoy anda tallado, chaneado.
8: ¡Soy normal!
10: Pipiris nice, emperifollado y está disfrazado de niño bueno. Está, dije, con un polito, así que apretadito. Con un pantaloncito así como medio de salir, una correita hasta por dentro del suéter, unos zapatitos, una zapatita.

0: ahí.
1: Niño explorador.
0: Ajá, por ahí llega y te vende galletas. Ojo con eso. Ojo con eso, no se coman esa galleta, no se la coman. No se coman esa galleta que les vende Boris. Esa no es de Boy Scout.
2: Esas son galletas de la risa.
0: Bueno, pues.
2: Galleta de animación.
0: Bueno. Happy Cookie. Oye, pero bueno, sí, el tema que el muchacho está, porque este amor es azul como el mar azul.
2: ¿Qué tiene que ver eso?
0: Vino vestidito de azul de arriba abajo.
2: Ah, por la canción. Por la canción.
0: La combi completa. Ajá. Tiene la combi completa.
2: Tengo
0: hoy
2: la combi completa.
0: Tiene la combi completa.
2: Pero bueno, señores, arrancamos random hoy jueves. No, yo andaba también con los días como que pensaba que hoy era viernes. No sé, porque ayer cuando terminamos la transmisión, yo llamo a Amelia y dije, Amelia, bueno, mañana es viernes en la escuela, que no sé qué. Y dije, papá, mañana es jueves, vaya la vida.
0: Sí, hombre, esta semana ha sido rara. Oye, sí. Y by the way, yo no sé, los oyentes que me digan al 6261-6309 si es un tema mío o si es así, pero yo siento, le estaba comentando a Derek antes de que empezara el programa, que hoy ha sido el día más caliente del año. O sea,
2: no,
0: una cosa loca.
2: Bueno, no lo he sentido porque hemos estado acá en la oficina, pero otros días han estado súper calientes, peor que hoy.
0: Hoy ha sido horrible. Yo estoy contenta con el frío hoy. Imagínate que a mí no me gusta cuando hace mucho frío aquí. Hoy estoy contenta porque es que ha hecho bastante calor.
2: Sí.
0: Uy, el día ha estado pesado.
2: ¿Será por eso que sentí como estaba mañana en la mañana que estaba como...
0: Saliste sudado de la ducha.
2: Ajá.
0: Es que uno sale sudado de la ducha, imagínate. Ahora yo opto por tener mi aire prendido para cuando yo salgo del baño.
2: Yo dije, pero si yo me bañé anoche por el gimnasio, ¿por qué estoy sudando? Ahorita me estoy bañando.
0: Bueno, entonces, vea, eso, está insoportable el clima.
1: Sí. Está fuerte. Entonces sales y estás mojado y con la humedad tienes más calor.
2: Ajá, correcto.
0: Exacto, es como si te estuvieras evaporando.
1: Exactamente.
2: Totalmente.
0: ¿Qué hago? Y es un ciclo sin fin porque te vuelves a bañar, pero vuelves a sudar.
2: No, hombre, no. 6261-6309, WhatsApp de cabina ahí para que estén conectados con nosotros en el programa de hoy de Random, en su horario regular. Y también estamos en redes sociales.
0: @los40panamá, @los40pma,
1: @natfonseca con un P al final,
3: @itsandreamontenegro.
2: @BorisVega con dos al final.
0: Y @MariaLauraSpiel. También pueden escucharnos a través de nuestra aplicación Los 40 Radio y a través de la página web los40.com.pa.
2: Oye, dice un oyente, hoy está fresco a comparación con otros días, María Laura, revísate.
0: Oye, ese que tengo la premenopausia.
2: No, hay otra cosa antes de la menopausia, ¿cómo es que?
0: Perimenopausia.
2: Esa la vi en un video que me salió, no sé por qué.
0: Tío, pero está difícil que a los 30 te des.
2: No, eso ya es como
0: está muy salado.
2: Dicen que es como a los 40, ¿no? El 38-40.
0: ¿Qué? Temprano.
2: La perimenopausia, sí, eso es lo que dicen que puede empezar.
1: En algunas mujeres, ¿no?
2: Algunas, exacto.
0: Bueno.
2: Tu cara.
0: Algo más para las mujeres, imagínate, ya nosotros estamos acostumbradas a tanto sufrimiento.
2: Ay, Dios santo. Pero bueno, vamos con algo de música. Hoy es jueves de clásicos, así que vamos con eso.
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2: Llega Don Omar con Ayer la vi.
0: ¡Oh!
1: ¡Qué mazo!
6: Yeah.

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0: Ahí es Shakira, Shakira sonando con Hit Online en la versión de aniversario en los 40.
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2: Oye, esa canción está buenísima. Canción aquí estaba la muchachita Nat, colombiana, bailando su cumbiecita ahí.
3: De verdad que a mí esa canción me pone a bailar donde sea.
0: Mira, esa canción es buena. From Colombia. Hasta que canta Vélez, pero todo está bien.
3: Pero es que esa es la parte pretty. O sea, es cuando hace disque.
2: Con el alma.
3: Es que esa es donde la cumbia está aquí, el ajá, ritmo está arriba.
0: Y esa es toda la letra que él tiene también.
3: Ya.
2: Sí. Pero digo, el ritmo está pretty. Hey, hoy en día hay muchas canciones que a uno le gustan no por la letra, sino por el ritmo. A mí me ha pasado. Ahorita no puedo decir cuál, pero yo sabía que me ibas a preguntar. Sabía.
3: Die Die.
0: Bueno, pero Die Die tiene más letra. No.
3: No voy a omitir comentarios.
0: Ah, ¿qué pasó?
2: Ey, pero go. Hay canciones así como de plena panameña, por ejemplo, que uh-huh, yo digo, y que chuzo, qué porquería de letra.
3: Una cochinada.
2: Horrible.
0: Eso es cierto.
2: Pero el ritmo es pretty.
0: Exacto, también.
2: Por ejemplo, esa disque Falafala, creo que se llama. Ajá. Que pegó bastante ahorita por allá.
0: Y después anda diciendo.
2: El ritmito es pretty, pero no me gusta la letra.
0: No, es una racataquería.
2: ¿Cómo es que es la letra?
0: Yo no sé, yo no.
2: Ah, ya me acordé. To. Ajá. Rompo.
0: Ajá. Y la otra que no la ves, ¿eh? ¿Cómo que?
2: Ay, no.
0: El ritmo está pretty, pero.
2: El ritmo está bien pretty, pero la letra está horrible.
0: Es una porquería.
2: No la ves. Ajá. Eso está horroroso.
0: No la ves. O sea, eso está
2: muy
0: horrible.
2: Muy fuerte. No, sí. Y ese mismo man ha sacado como 400 canciones del mismo estilo.
0: Y se le
2: ¿cómo fue la que yo estaba cantando la otra vez en el Hard Rock?
3: Bien blanco,
2: que era de ese tipo también, de puras canciones así.
0: Dice.
3: Es que todas las canciones suenan igual.
0: Hey, dice el oyente, Boris, sin críticas porque tú bailabas el gato volador. Sí, pero el gato volador no estaba, la letra no estaba foco vacío.
2: Hay Germán que dice y que raba, va. ¿Ya te acordaste?
3: Sí, ya sé cuál es.
2: Ajá, pero no me acuerdo cómo va.
3: No, tampoco.
2: Ajá, los ritmos son pretty, pero las letras, ey, las letras dan miedo.
0: Total.
2: Las letras dan miedo. Y otra que me gusta, el ritmito ese y que, peladita, es pa' mí. No te hagas la loca, ya yo sé que
0: no, sí. Pero eso no está tan foco.
2: Tiene flocito que me gusta a mí. Tiene tu flocito.
0: Ese no está tan feo. Ese no está tan feo porque... Peladita.
2: ¿Qué? ¿Cómo es así que no está feo?
3: Está no, pero... feo, pero no está tan feo como esas canciones que están haciendo de los últimos 3 años para acá.
0: Exacto.
3: Que es una cosa
2: son
3: que no
2: bien
3: se puede
2: explícita,
3: ni
2: exacto.
3: Ajá, no se puede ni escuchar.
0: Una cosa
2: es... me acordé. Kendo, te odio. La cara. Ajá.
0: Una cosa es decir, eso es para mí. Ese es para mí. Y otra cosa es decir que viene de... No la beses.
2: No sé, a mí me parece todo eso espantoso.
0: Digo, sí, pero hay niveles.
2: No,
0: hay
2: y lo peor es que...
3: Hay
2: niveles. Y lo peor es que cuando yo las escucho la primera vez me asusto y quedo así como perturbada y a la semana me ves cantándola.
0: Bueno,
2: porque uno se acostumbra.
0: Y ahí hay un tema, entonces.
2: No es un tema. Es un tema de que esa vaina la ponen en los videos, la ponen en las redes, la ponen en el TikTok, la cantas tú, la ponen aquí en la radio, se escucha por allá en una fiesta. O sea, eso se vuelve una cosa que ya no lo puedes evitar.
0: Es un virus. Pega,
2: por ejemplo, Bad Bunny. Hay mucha gente que no le gustaba Bad Bunny. Eso ha sido un gusto forzado. ¿Por qué? Porque está en todos lados. Eventualmente se te va a pegar. ¿Te gusta o no? Sí. ¿Te gusta?
0: Bueno, hermanito, ese tiene un gran problema. Dice, por una extraña razón me gusta Surf de Toquiche. Ay, que te
2: ¿cómo será
0: Toquiche?
2: Esa canción?
0: Dios mío, no quiero ni ponerla, ni buscarla.
3: No.
0: Y yo te dije que yo no he sacado, lastimosamente no he podido sacar a mi mente a ver a Toquiche en vivo.
2: Ay, pobrecito.
0: Dios santo. No.
2: Oye, ¿tú sabes qué otras canciones me gustan buco? Que las letras son malísimas, las canciones dominicanas.
0: No, pero ahí su parte está buena.
2: Mamá sotata, mamá sotata.
0: Está pegadísima.
2: Me encanta el ritmo, pero la letra de qué. Mamá sota.
0: Pero bueno, esa canción se pegó por culpa de la hija de Jay Wheeler, que la...
2: ¿Cuál? ¿Vamos a
0: sí.
2: ¿Sí?
0: Sí, porque ¿qué pasa? Jay Wheeler se la ponía y la niña le encantaba y la bailaba.
3: Ah, sí, ella bailaba y que mamá so... Sí,
2: ah,
3: sí,
2: eso
3: sí,
2: fue lo que
3: sí,
2: se volvió viral.
3: Sí, sí, sí.
0: Ajá.
3: Antes sí. De lejitos, él le ponía esa.
2: Ah, mira.
3: Y ella misma la pedía y que... ¡Sótata!
2: Ay, pobrecita, mi amor.
3: Oye, no le pongas esa cosa.
2: No,
0: bueno,
2: no. Ella tiene que estar cantando Peppa Pig, Paw Patrol, que es
3: nada
2: no,
3: de eso,
2: no,
3: mi amor.
2: Por ahí.
3: Bacardi,
2: no, ajá, ella estaba cantando Karol G.
3: Dije que está buena.
2: Man, yo a esa edad estaba de que Bob construye. A esa edad que a los 12 años estaba de que Bob construye. Como una tonta. Ay, no.
0: Digo, eso, sí, eso es influencia del papá, obviamente, ¿no? Que le pone esas cosas.
2: No solamente eso, yo siento que los niños vienen diferentes ahora. Los niños vienen diferentes. Ey,
0: no, sí. No. Te lo digo que yo soy papá y voy a cumpleaños y no todos los niños son así.
2: Mira, en mi época los cumpleaños eran ir al sitio de aquellos arcos donde había unos jueguitos, tú ibas ahí. O ibas al área social del edificio del peladito, pero siempre había payasito, musiquita de niños, así movidito.
3: Las dinámicas.
2: Ya. Nada de que eso y que Daddy Yankee sonando y que todos los niños se la saben. Eso no existía antes.
0: Eso depende del papá.
2: No es eso, es que en mi época eso no existía.
0: Sí, pero digo, depende de los papás. Porque no todos los papás son así.
3: No, pero sí existía. En tu época existía el reggaetón.
0: Claro.
3: Porque no te la ponían.
2: Pero no existía esto, que los peladitos hoy en día tienen celular y se meten a TikTok y ya se aprenden todas las canciones que hay independientemente de los papás.
0: Pero es que ahí está el problema. Un papá responsable no le da un celular a un niño menor de 14, 13 años. Yo no le he dado celular a mi hijo para que tenga TikTok, a Amelia para que tenga TikTok.
2: Ni ella no siquiera se sabe las canciones de Dayan.
0: No.
3: Ni bueno, siquiera el iPad.
2: Tú estás haciendo bien.
3: Al final el iPad, para el caso es lo mismo. Sí, o sea, exacto. Le estás dando acceso a internet.
0: Digo, pero tú tienes que tener el control y saber hasta dónde.
2: Digo, pero tú tienes que saber, claro, que tú eres de parte de la excepción. Tú eres parte de la excepción porque yo sí creo que muchos niños se saben cosas que no se deberían saber.
0: Boris. No, seguro que hay. Pero digo, por eso voy al punto. Todo depende de los padres. O sea, yo conozco padres responsables que hacen igual que yo y voy a los cumpleaños y no hay nada de reto, no hay nada de eso.
2: Sí, pero tú puedes controlar hasta cierto punto. Te explico por qué. Porque tú no le das celular a Amelia. Pero Amelia va a la escuela y 5 niñas tienen celular. Y las 5 niñas que tienen celular le empiezan a mostrar cosas. Eso tú no lo puedes controlar. Es que tú nunca lo vas a poder controlar.
0: Es que la escuela no se lleva celular.
2: Eso no es así. Esa no es la realidad.
0: Sí, la realidad.
2: Claro que no. Los niños se llevan celular a la escuela.
0: ¿Qué escuela?
3: Yo llevaba celular a mi escuela.
2: A la escuela tú ya no dejan entrar celular. Eso está raro.
0: No.
2: Bueno, no sé qué escuela es esa, será como de no sé, de militares, porque eso hoy en día...
0: No, o sea,
4: en todas las escuelas... en todas las escuelas está prohibido, o bueno, cuando yo estaba en la escuela estaba prohibido más el uso del celular, uno lo llevaba igual.
3: Ajá, está prohibido.
0: Sí, digo, podía sacarlo a la salida,
3: si te ven
0: ponte.
3: Usándolo,
4: exacto, te lo van a quitar.
3: Te lo van a quitar y te van a molestar, pero tú lo puedes tener mientras no lo uses o no te vean usándolo.
0: Bueno, en mi época más atrás, pero era como que ni siquiera podías llevarlo. Pero bueno, ahora no puedes sacarlo. O sea, podrías llevarlo por cualquier urgencia, pero dentro del horario de clase no se puede usar.
2: Por ello siento que en nuestras épocas, de todas formas, no había tanta malicia como hay ahora. Y eso se ve reflejado en las nuevas generaciones, queramos o no.
0: Es que tú lo ves de otra manera. O sea, no quiero entrar en el tema de que si es machismo o feminismo. Pero por lo menos, en mi época había de todo. Pero era un tema de que hasta dónde tú llegas con la educación que te daban, pues. ¿Entiendes? No era que se había celular o no. Tú podías, no lo tenías a mano con el celular, pero podías tenerlo en otras cosas. Como por ejemplo, tú te podías fugar y te podías ir para un lado y a un parque y una cosa. Y escuchar cualquier locura. O había un CD o había una cosa. ¿Entiendes? La única diferencia es que no está todo tan fácil. Pero sí había. En mi tiempo siempre hubo cosas. Es cuestión de lo que te daba tu papá en casa. ¿Entiendes? A ver, hay un mensaje.
4: Al final del día todo viene desde casa.
0: Exacto.
5: Bori, ¿cómo que en tus tiempos tú no podías llevar celular? Digo, yo entiendo que me digas el teléfono, imagínate llevar semejante aparato en el bolsillo. ¿Qué pasa, Bori?
0: Sí, pero era el teléfono grandote, y yo no lo niego, era el Nokia grandote, pero no podía llevarlo.
2: Espérate, ¿sí existía celular en tu tiempo?
0: Sí, claro, que tú piensas que yo estoy, ¿qué? ¿Qué te pasa?
2: Mira. O sea, que era un beeper.
0: Primero fue con beeper.
2: Botando polvo ya.
0: No, primero fue con beeper. Después fue, había, no eran celulares, eran como troncales que parecían celulares. ¿Tú nunca viste eso?
2: Troncales.
0: Era como radios, pero era...
3: Era old, pero así de old.
2: Ajá.
0: O sea, eran radios,
4: las
0: sí.
4: Las cositas que ya están en los museos.
2: Ajá, y que troncales, sí. Eso suena bien, eso sí es Centennial, ¿lo viste?
0: Bueno, no, Centennial más joven. Mira.
2: Él inventó ese término hoy.
0: Eran como celulares, pero eran por radio. O sea, tú tenías que marcar como si fuera un número, y pero no era una llamada, sino era una coordenada de radio. Y
2: no
0: tú,
2: lo puedo creer.
0: No sé qué, sí, búscalo. Wow. Estaba el beeper. Y luego entonces entraron los celulares que desplazaron a esos que eran de llamada de radio, pero eran los grandotes. Ahí está. ¿Te salió?
4: Yo quiero ver a Boris jugando Stop. Y que búscalo. Búscalo en Google.
0: Lo primero Nokia eran súper grandes, como ese tamaño. Eran así y uno sacaba una antena y que...
2: Dios mío.
0: Yo me acuerdo una vez que yo estaba, ¿en qué año era? En cuarto o quinto año, y tenía uno de esos Nokia, de esos grandes. Y para poder meter a la escuela, para que no me lo quitaran, porque no podía llevar teléfono, ¿no? Te estoy diciendo, o sea, tuve que desarmarlo porque eran tres piezas.
2: ¡Qué ingenioso!
0: Le quitas la parte de adelante, la batería y la otra parte.
2: Ahí sí eras bueno, pero exacto. Para estudiar no, pero para meter las cosas así escondidas sí. Muy bien.
0: Pero bueno, para bajar, ¿qué problema? Porque como era tan grande, es que no me voy a hablar de casa porque me lo va a quitar, ¿no?
2: Yo siento que de pronto también mi opinión, que puede full ser una percepción desde mi entorno y mi experiencia, es porque por el entorno en el que yo me rodeé, pues como que yo de pronto no percibía que éramos tan así.
0: Puede ser.
2: En mi época, y de pronto en otro lugar, en otras circunstancias, había gente que sí.
0: Sí, claro.
2: O sea,
0: sí, seguro. Acuérdate que todo depende de la experiencia que tú hayas tenido en tu vida. Pero sí, en todo momento hubo cosas. Y ha habido y va a haber siempre. O sea, la cosa es que la diferencia de hoy es que tenemos todo a mano, pues. O sea, súper fácil. Y también que el papá, si hablamos un poquito de parentalismo, de cosas de papá, ¿hasta dónde tú permites a tu hijo llegar? Porque también tú tienes que hablarle y darle, pues tú no le vas a dar un celular a una niña de, ¿cómo se llama? La niña Jay Wheeler, hey, coge, tienes un celular desde los 2 años. No, o sea, ese es alguien enfermo. ¿Cómo le vas a eso a una niña que todavía no se ha desarrollado su cerebro?
2: Exacto.
0: O sea, tú como padre responsable, tú tienes que entender que los niños, tú los estás educando y ellos apenas se están desarrollando, y esa es la base de lo que va a ser su vida.
2: Ay, no, pero a mí me da mucha tristeza y yo me imagino, y no voy a decir que lo comprendo porque no soy mamá, pero yo sé que debe ser difícil, pero igual me da pesar, porque es una decisión que tú como adulto tomas, el niño no decide venir al mundo, y me da pesar que toman la decisión de traer a un niño al mundo. Y como demanda tanto tiempo y atención, le dan estos aparatos como para que el niño se entretenga. Y al final yo siento que eso lo va atrofiando.
0: Tú sabes lo triste que es cuando yo voy a un restaurante, yo trato lo mini, o sea, yo cuando voy a un restaurante con Amelia, vamos a dar el teléfono a un lado, vamos a hablar, vamos a echar cuentos.
2: Exacto.
0: Claro. Lo triste, pero niños más chiquitos, de que 1 o 2 años le dan, apenas se sientan, y que coge.
2: Para que no molesten.
0: Para que no moleste, o sea, tú sabes.
2: En vez de, o sea, lo condicionan, pues, y que si tienes esto no molesta, y entonces el día que no lo tenga, va a ser un loquito.
0: O sea, el nivel de dopamina que tiene ese niño, o sea, no va a tener autocontrol en su vida de nada.
2: No, y los bajones que deben tener esos niños después, sí, que le quitan, sí, toda
3: yo,
2: esa...
3: Total, yo he conocido niños así chiquitos que les quitan el iPad y es como si les hubieras quitado, no sé...
2: Droga.
3: La es que vida, es así. Se ponen a llorar, adictos, a gritar.
0: Sí, es así. O sea, eso crea una adicción. Porque, o sea, la estimulación que tienen las caricaturas, o sea, los colores, los sonidos...
4: Hay ciertas caricaturas que son adictivas.
0: Sí, claro.
4: O sea, que están demostradas que son adictivas, que no deberían estar... Al aire, punto. Pero yo he conocido varios niños, muchos, que los papás tienen que estar ahí mismo, en el mismo lugar de ellos, porque si no se vuelven literalmente destructivos de todo.
0: Es que nosotros trabajamos en una industria que nos dedicamos a que a la gente le guste lo que hacemos. Uh-huh. Igual que la comida rápida. O sea, somos dos industrias parecidas, que trabajamos para que a la gente le guste lo que hacemos, ¿verdad? Entonces, todos esos condimentos que le meten a la comida rápida es para que tu paladar se vuelva adicto a lo que comes. Y todo lo que se hace en televisión, en cualquier medio de comunicación, en digital, es para que a la gente le guste y quede pegado a lo que tú haces.
4: Claro.
0: Entonces, un niño no tiene el cerebro desarrollado ni la madurez para poder entender eso, sino que lo va a consumir y lo va a absorber tan rápido. Es como cuando tú estás en ayuna. Tú estás en ayuna por 24 horas. Lo primero que tú te metes al cuerpo es lo primero que el cuerpo va a absorber súper rápido. Sí. Esos son los niños, o sea, son personitas que están recibiendo el papel tan blanco, o sea, no hay nada en su papel.
4: Exacto.
0: Y el papel se está empezando a escribir. Y tú te imaginas que ese papel está lleno de porquerías, de cosas chatarras, de visualización chatarra. O sea, es triste.
4: Esa es la base. Uh-huh. Y así van a crecer.
0: Uh-huh. Así que bueno.
2: Exacto, porque bueno, mira, en la época mía, por lo menos. A ver, yo no te voy a decir que cuando yo era adolescente no existían canciones que decían cosas malas, por supuesto.
0: Siempre
2: que
0: existían,
2: sí.
0: Siempre.
2: Estaba el Kid, estaba Arcángel, estaba Héctor el Father, ya estaban todos estos artistas rondando por ahí. Pero todavía nosotros éramos gente que escuchaba una balada, escuchaba rock, escuchaba otro tipo de cosas.
0: De todo un poco, exacto.
2: Y entonces, a medida que yo he crecido y he visto las nuevas generaciones, yo digo, En el tiempo de uno, a uno le dedicaban una balada. Hoy en día, ¿qué dedica la gente? Si hoy en día todo lo que la gente escucha, y es que tú vas creyéndote lo que tú escuchas cuando estás joven.
0: Claro.
2: Entonces tú crees que el mundo es así porque eso es lo que tú estás escuchando. A mí eso me parece, la verdad, alarmante.
0: Mira, lo que tú mencionas es totalmente válido porque, por ejemplo, yo veo a Amelia y la veo a ellas, por lo menos que son otras generaciones de nosotros, y ellas conocen de canciones que de repente eran en la generación de nosotros o más atrás. Mm. ¿Por qué? Porque las canciones nuevas ya casi no hay que estén tan pretty así, pues, y que tengan más calidad, pues. Exacto. Y eso va, me imagino que tus papás o tu mamá te enseñaron o ponían cosas diferentes y ustedes se quedaron con eso.
3: Exacto.
0: O ponen, no sé.
3: Te acostumbras a escuchar lo que ellos ponían. Por ejemplo, exacto, si íbamos, dizque, ponte de viaje al interior, y eso era lo que iba oyendo todo el trayecto en el carro, ya eso fue lo que se me quedó seteado en mi infancia, que esa era la música que yo escuchaba.
2: Exacto. Exacto. El día de mañana, por ejemplo, si yo llegara a tener hijos, porque no sé, obviamente yo les enseñaría de todo. O sea, que sean musicalmente ricos. O sea, obviamente van a escuchar lo que hay en el momento, está claro, bien. Pero tú tienes que darle las bases musicales a tu hijo para que el oído lo desarrolle y sepa identificar qué es lo que es relajo y escuchas por pasar el rato y qué es lo que es música de más valor, pues.
0: No es sé. Que, mira, te doy un ejemplo, por lo menos, de mí, tú me dices el tuyo. En mí, mi papá cuando los domingos le daba la gana, yo estaba durmiendo, quería dormir hasta tarde y me prendía radio y me ponía The Beatles. Entonces era como que, o sea, me levantaba todos los domingos con The Beatles tocándome en ese momento, claro, pero me quedó eso de los Beatles. Entonces, de ahí empezó mi gusto musical. Ahora yo con Amelia aparte, yo le pongo que si Goo Goo Dolls, que si pongo música clásica de piano, que si le pongo guitarra, entonces eso le va a quedar a ella. Exacto. Entonces creo, no es lo mismo que mi papá me haya levantado con The Beatles o que de repente me haya levantado con reggaetón. Entonces, también eso forma parte de la educación.
2: Todo pues. Eso va quedando en el subconsciente eso. También y vas desarrollando tus gustos por ahí. Uh-huh. Aunque tú no creas, en el momento tú no te das cuenta.
0: Todo eso te queda.
2: Pero eso se va sembrando ahí. Uh-huh.
0: Total. Exacto. ¿A ti no te levantó tu papá con las canciones de él?
2: Mi mamá los domingos me levantaba poniendo vallenato.
0: Bueno, te quedó. Algo te quedó el vallenato, seguro.
2: Y mi papá, cuando estaba disque en sus ratos de escuchar música, obviamente, pues todo lo que es rock, él lo ponía. Rock claro. Ochentero, él tenía los discos. Uh-huh. Y él ponía.
0: Exacto.
2: Michael Jackson.
0: Tal cual.
2: Y eso quedó Prince, en tu gusto. Queen, y todo eso lo ponía uh-huh. desde niña.
0: Sí.
2: Yo bailaba Michael Jackson de chiquitica, o sea, eso fue lo que yo crecí escuchando.
0: Bueno, yo me acuerdo que tenía 5 años y yo así que ¡au!
2: Eso no lo podemos dejar morir, eso tiene que seguir viviendo. Exacto. En las generaciones para toda la vida.
0: Total.
4: Sí, en mi casa solo se escuchaba vallenato cuando estaba chiquita.
2: Esos son tiempos que no
4: volverán. Full vallenato.
0: Mira.
4: Full vallenato.
0: Mira.
4: Además
0: tú.
4: Que también las canciones que tú escuchas influyen también en cómo tú te vas a sentir.
0: Claro.
4: Hay frecuencias que te ponen mentalmente triste, emocionalmente triste.
0: Sí.
4: Y hay otras frecuencias que te suben el ánimo. Entonces no es lo mismo levantarte tú con un, qué sé yo, un Juan Luis Guerra, una bilirrubina, a levantarte tú con un...
0: Exacto, son dos cosas diferentes. Exacto.
2: Exacto. 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
0: Sí, señor. Así que pendientes. Oye, vamos con música por acá en los 40 y algo que sí le puedes poner a tu hijo si va contigo en el carro. Vamos con Tepper City, Sales Hours, suena en los 40. City.

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6: Son las 5 en Ciudad de Panamá.

0: música de Pichín Mosker, Something's Just Like This, junto a Coldplay, bueno, Chris Martin.
1: Ay, a mí me fascina esa canción. Espero algún día tener la dicha de ver a Coldplay.
0: Es lo mejor que puedo decirte.
1: También lo viste.
0: Ha sido mi mejor concierto de
1: la vida. Ay, Dios mío, Boris, lo ha visto todo.
0: No, todo no, pero he visto bastante banda de vivo y te puedo decir que Coldplay ha sido la mejor experiencia audiovisual sensitiva que he ido a un concierto.
1: Yo me imagino. Es, y no mágico. Viviste nada así como esta gente escondiéndose así de las cámaras.
0: No, todo bien, todo bajo control.
1: Todo bajo control. Bueno. Está bien. 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
1: Excelente, claro que sí. Y bueno, tenemos a nuestro invitado especial de los jueves, que hoy llegó un poquito más temprano. Preséntese usted, mi querido invitado.
0: ¿Cómo está, señorito? ¿Cómo va todo?
2: Hola. No me escucho.
1: Viene como, tengo la camisa negra.
0: Obvio no te escuché porque no tienes audífonos.
2: Ajá.
0: O no sabías que no tenías audífonos puestos. ¿Tú te diste cuenta, María Laura?
2: Es que yo...
1: Todo bien, cuarito.
2: ¿Todo bien? Ahora sí, buenas tardes.
1: Ah, que le gusta escucharse.
2: Claro, a mí me gusta escucharme cuando yo estoy aquí.
1: Oye, esa camisa está como brillante. Me gusta, qué
2: bonita.
1: Gracias.
2: Toca.
1: Oye, mira, no es una básica. Amigo, el botón, ¿ves? Cuando pueda.
2: No, es que se me rompió el botón.
3: Ah, hoy era día de venir elegante.
2: Hola, ¿cómo estás? En la semana yo la escuché ahí hablando, tirando factos, y ella, eso es Andrea.
0: Andrea, ya
2: tira sus factos.
1: El que no corre vuela, esa es Andrea.
2: ¿Ah? Sí, Andrea. Buenas tardes, ¿cómo están todos?
1: Bien, ¿y tú?
2: Yo vengo corriendo porque el tranque no me dejaba llegar.
1: Pero si venías corriendo, ¿cómo es que el tranque no te dejaba llegar?
2: Ese es un buen chiste, María Laura. María Laura, buen chiste. Mira, yo te quiero mucho.
0: Oye.
2: Por eso digo que buen chiste.
0: Juanita, dice un oyente, ese no es el de la triple hamburguesa, perrón.
1: Ah, mira, ey, pero ¿cómo así que perrón? Respeten a mi amigo.
2: No, pero Boris lo lee completo, en vez de omitir el insulto, el perrón, pues. Llegó el perrón. Boris, por favor, hombre, defiéndeme un poquito.
1: Mentira, yo sé que Cuarita no es así de loser como ese man que está haciendo ese video.
2: Tú discúlpame, hater, porque yo sé que tú apenas hueles mi presencia de una vez.
1: Es que como venías corriendo, vienes sudado, huele fuerte.
2: Está por escribiendo, no, es que no, cuidado.
0: Olor a perrito.
2: Cuidado, no, a perrito mojado. No,
1: ey, va a meter en problema al bro, ¿qué pasó?
2: Yo vengo bien. Yo
1: fuerte,
2: vengo,
1: el man está
2: bien.
1: Tranquilo.
2: Y perrón. Perro mojado. ¿Qué más me va a decir aquí?
1: Mira, por ahí le llega un chat ahora por culpa tuya.
2: ¿Qué más me va a decir a mí?
0: Dique, ¿por qué te dicen así?
1: Ajá, ¿por qué te están diciendo?
0: Ellos saben algo, ellos saben algo que yo no sé.
1: Está buscando el problema al pelado.
2: No me metan en problemas.
1: Un hombre casado.
0: No, mentira.

0: Casado no, casado no, pero...
1: Ey, te estoy ayudando, hermano, no, no hagas eso. No, mira, tú no hay que te atiñete
0: a reír. Agua, porque, oye, de verdad, gracias, Boris, por esa bienvenida al programa.
2: No, ese para pa entrar en calor.
1: Claro, de una vez, sabes, de una vez.
2: Ese para que tire cizaña de una.
0: Pero hay bastante noticia esta semana. Llegué un poquito temprano. Porque
1: hay mucho, porque hay porque mucho.
0: Lo que pasa es que humildemente tuve un evento en la noche.
2: Ah, por eso que viniste en camisa. Que,
0: viniste encamisado.
1: Esa camisa y que un botón sí, uno no, uno sí, uno no. Ya me di cuenta que arriba falta otro.
0: Ese es el estilo.
1: Me gusta, me gusta.
0: Espérate, aguanta. ¿Cómo? Ella te cae rique. Rory. Boris, pero pon atención.
2: ¿Qué sopa?
0: Cagándose de risa de atrás, ella. Riéndose de mis botones.
1: El grupito de atrás.
0: El grupito de atrás. Se me va separando, no, por
1: tienes,
0: favor.
1: Tienes que saber que aquí nunca nadie te va a perdonar. Te están llamando. Te están llamando. Te están llamando.
0: La princesa.
1: Mira lo que fomentaste.
0: Ahí está. No puedo con esa llamada en vivo. Porque viene la llamada.
1: ¿Qué
0: es
1: lo que ibas a hacer esta noche? Sí, que no
0: viene
1: vas,
0: la llamada.
1: No vas no al evento.
3: A mí no me llegó ninguna información de que tú ibas a ir a un evento esta noche. Ay.
1: Ah, es que él te tiene que informar a ti. ¿Y eso como por qué?
2: Oye, no.
0: Ella está.
1: Cuidado.
0: Ella está haciendo el papel.
1: Cuidado que después. De bueno, tú tienes bastante cabello para arrastrarte por eso.
2: Ella está haciendo el papel de la chichilina.
0: Cuidado. Cuidado.
1: Sí, eso se entendió raro. Bueno.
0: Bueno, llegamos con mucha información y ahí. Hoy va a haber debate.
2: A ver.
0: Pero me gusta ese tipo de debate. Porque es un debate entre hombres y mujeres.
1: Oh, wow.
0: Y aquí tenemos en la cabina tres mujeres. Para los que no saben.
1: O sea, que falta un hombre.
0: Boris solito. Y aquí vemos pura mujeres.
2: Habemos.
1: Ah, no, ya yo sé de qué tú estás hablando.
0: No, o sea, estoy haciendo el...
1: Ya yo sé de qué tú estás hablando. Aquí vemos pura
0: mujer.
1: Ahí
0: estás brava.
2: Estoy perdido, pero bueno.
0: Cuidado, supérate.
1: Ey, hay que mostrarle el video a Boris. ¿Cómo así que está perdido?
0: Él no Boris, sabe que estamos búscalo, hablando. Andrea, búscalo.
1: No, tú tienes que
0: Boris,
1: saber.
0: Boris, supérate.
1: La más que yo creo que ella
0: otra parte de la,
1: ella dice que tiene, entonces.
0: Ella tiene,
2: esa no es la del colon.
0: Ella era el.
2: Esa no es la casi que pa, pa, pa, acá.
0: No.
1: Siempre con tu papá, para nadie está hablando de eso.
0: Boris, ¿qué pero papá de qué?
2: Pero hay una
1: clase. Él le encanta eso.
0: Dice la pa, pa, pa.
1: Ajá, él pasa en eso todo el día. Todo el día pasa en eso. No, con
0: agua. Cuidado.
2: A ver.
0: Boris, vale. Vamos a destruir a Boris.
1: Vamos a escuchar la camisa negra mientras Boris porque se Boris pone al día aquí.
0: Porque Boris entiende el chiste.
1: Pero Gucci, mira, súbelo un poquito por lo menos.
0: No le puedes subir volumen.
1: Ah, no sabe usar el teléfono.
0: Es un
1: que no
0: iPhone,
1: es un Nokia.
0: Es un iPhone que no conoce.
1: Ah, no es un Nokia. No es un...
3: Eso no es un Nokia de tres piezas.
1: ¿Cómo fue que dijo él que se
0: mola? ¡Ah!
2: ¡Qué feo! ¡Qué feo!
1: ¡Estás brava!
0: ¡Estás brava!
2: Y la lengua. Ay,
1: aquí
2: Dios.
1: Vemos... ¡Pura muere! ¡Ah!
3: Y se quedó en pausa.
0: Déjame tomar agüita.
2: Dios santo.
0: Es que con el María Laura... No, María Laura.
2: Ey, ¿ustedes saben? ¿Se han dado cuenta que llevamos 10 minutos de no decir nada?
1: Pero al mismo tiempo lo hemos dicho todo. Porque yo estoy segura que los oyentes se van muriendo de la risa porque sí saben de lo que estamos hablando.
2: Dice, bueno. Dice Cuarita, buenas tardes chicos. No te preocupes, Cuarita, en el programa del Morning también me insultaron y el conductor argentino también lo leyó, ni corto ni perezoso.
1: Cayo Mena. Cayo Mena.
0: Porque Cayo Mena.
1: No empiezan a fomentar que nadie está hablando
0: porque
1: de
0: porque Cayo Mena, como a él no le gusta que hablen de Argentina, se pone bravo.
1: Bueno, pero íbamos a hablar de la triple hamburguesa. Cuéntanos un poco sobre eso, Cuarita.
0: De tu amor.
1: Es que tengo que bajarle un poquito el nivel de veneno que trae. Hay que disolverlo. Hay que empezar por la triple hamburguesa.
2: Okay.
0: No vamos a arrancar por ahí.
2: Oye, ¿para qué? Bueno, no arranca por ahí.
0: No.
2: Okay,
0: todavía.
1: Nos habías confundido a todos para que sepan.
2: Sí, yo pensé que hablaba.
1: Era necesito uno, que organices tu rondado, por favor.
0: Era uno de los temas que íbamos a hablar hoy.
1: Nos estás descuadrando el programa, Cuarita.
2: A ver, cuéntame, ¿qué vas a hablar?
0: Yo estoy triste.
2: Primero.
0: Ajá.
1: Primeramente.
0: Y ya Andrea sabe por dónde yo vengo.
3: Okay.
0: Yo estoy triste.
2: ¿Por qué?
0: Mira, y qué bueno que tenemos chicas nuevas aquí, bien jovencitas.
2: Ajá, de paquete.
1: ¿Pero por qué eso es bueno?
0: Porque están comenzando en la vida.
1: Ah, ok.
0: Y que ellas entiendan que el amor es efímero.
2: ¿Pero quién dijo eso?
0: El amor no es para siempre, chicas.
2: ¿Por qué no?
0: No confíen en el amor.
2: ¿Por qué?
3: Es verdad.
0: No confíen en esas, en esos amores de para siempre, en esos amores de Instagram, que te suben en Instagram, que te hace TikTok juntos y que después te queman.
1: Uy, qué fuerte. ¿Con qué vienes?
0: Ya lo confirmé.
1: Ya yo sé de qué tú estás hablando. Ya lo confirmé. Yo sé de qué estás hablando. Ya lo sé.
0: Pero, ya lo confirmé.
3: De los personajes espérate. Que comentábamos.
0: Sí. Porque lo dijo.
3: No se podía dormir.
1: Ajá. Yo no podía dormir tranquila pensando en esos dos.
2: Okay.
0: Mira, espérate que Boris cruzó las piernas.
2: Espérate.
0: Cuando Boris cruzó las piernas.
1: Vamos a
0: acomodarnos.
2: Okay.
1: Ey, me siento como si tuvieran el chiringuito. Dale.
2: Okay.
1: Estamos todos hablando al mismo tiempo.
2: Tenemos un comunicado, ¿verdad?
0: Hay varios comunicados.
2: El primero que yo vi, que fue la señorita, que puso que no quiere hate con nadie.
0: Ajá.
2: Y que todos habían quedado bien como adultos.
0: Ajá.
2: ¿Verdad? Y eso yo lo respeto.
0: Pongan el micrófono a ella porque ella dice cosas interesantes. No se escucha.
2: Ese yo lo respeto porque es la chica y hay que respetar a las chicas.
0: Ajá.
2: Entonces, yo me quedé en esa película, en el comunicado de ella.
0: Sí.
2: Okay. ¿Qué pasó después?
0: Luego, la influencer famosa, Ewana, la polémica Ewana.
2: Ay.
0: Dijo cosas. Dijo que el chico en cuestión usaba una cuenta falsa para tirarle los perros a una influencer famosa, a la otra amiga de la muchacha. Okay. Aparte, con una cuenta falsa.
2: Era amiga de la novia. Ay, no. Pero espérate, ¿hasta dónde podemos creerle a ella? Porque
0: Ewana tiene fuentes confidenciales, Boris.
2: Digo, pero una cosa.
0: Lo que Ewana ha dicho se ha cumplido.
1: Juana.
0: Ewana.
1: Ewana.
0: ¿No sabes quién es Ewana?
2: Okay,
0: Andrea.
2: Ella tiró.
0: Destruyela, por favor.
2: Ella una man que no es panameña y que tira
0: fotos. Ewana es una.
1: Ah, esa no es la ex del Tachi.
2: Ay, ay.
0: Siguiente tema.
2: Okay.
1: Sí, por mí mejor, la verdad.
2: Okay. La tipa esta dijo eso.
1: ¿Cómo que la tipa esta?
0: Ewana.
2: Bueno, ella.
1: Juana. Baila como Juana la cubana.
3: Ewana.
2: Ajá. Entonces,
1: Juana. Entonces,
0: Ewana.
1: Tiene más cara de Juana, perdóname.
2: Ella le tiró la pimienta a todo lo que estaba pasando, ¿verdad?
0: Y luego quedó metida, además, Mía Catalina.
2: ¿Y ahora por qué ella también el otro le tiró al
0: perro? Porque
2: ella decía
0: que también le tiraba a Mía Catalina, y Mía Catalina sacó un video diciendo que era cierto que muchos chacales le tiraban a ella.
2: Estás loco.
0: Que muchos manes escondidos le tiran a ella.
1: Pero Mía Catalina no.
0: Sí, más que ella tiene.
1: Ah, okay.
2: El man en cuestión le tiraba también a ella.
0: Ah, no dice Ewana.
2: ¿Y Catalina?
0: Y Mía Catalina dijo sí.
2: Ah, chala.
1: Sí, ¿cómo fue?
2: Sí.
0: Sí.
1: Sí.
0: Y muchos más dice.
2: Un minuto de silencio.
1: Tengo la camisa negra, negro tengo.
2: Ay, no.
0: Mira, yo te voy a decir una cosa.
2: No.
0: Me siento bien decepcionado.
1: Ese era tu pilar. Tú admirabas a esa persona y ahora estás decepcionado.
0: Yo me siento. A él no.
1: Era un pilar en tu vida.
0: A él no. A esa relación bonita que habían construido. Porque cuando ella llegó a su vida.
3: Él parecía que había cambiado
0: y él venía de una situación delicada de haber estado tras las rejas y todo el tema este que él pasó, después como que tenía que hacer trabajo comunitario y él parecía como que, hey, se había reformado, estaba haciendo música.
3: Cambió su música,
0: inclusive. Ella lo estaba guiando.
1: Era pura fachada entonces.
0: Ella lo estaba guiando a otro mundo, a otra línea de trabajo, se vestía mejor, tenía más conciertos, tenía show y demás, pero cayó nuevamente Boris.
2: Digo, la verdad,
1: y me pone triste,
0: me pone triste porque ellos se veían felices. ¿Sabes qué me recuerda?
2: La verdad es que nadie cambia a la otra persona. O sea, tú tienes que andar con alguien sabiendo quién es. Tú puedes dar lo mejor de ti para que la persona lo vea, pero al final si la persona no quiere cambiar, no va a cambiar. Y sí, se veían bonitos. A mí me gustaba la pareja.
0: ¿También?
2: Sí, me encantaba verlos juntos.
1: Ajá. Más allá de eso, hay gente que te quiere hacer creer que puede ser diferente. Y es toda una fachada. Eso lo hemos hablado.
2: Sí, sí. Pero por ejemplo, lo que dice Guarita. A mí me gustaba verlos juntos. Creo que se veían bien. En la foto y en los videos se veían bonitos.
0: Y los TikTok.
1: Por eso es que Guarita empezó diciendo que no se crean lo que ven en las redes.
2: Y ella lo dio en el último, la última canción que se pegó.
0: Ajá.
2: Porque ella hizo un tren
0: en las redes.
2: Ajá, y se viralizó eso.
0: Y lo ayudó y lo apoyó.
2: Es triste. Pero bueno, a veces la carne...
0: No, yo...
2: Cuando no hay nivel de conciencia en la carne de auto... aguante.
0: ¿Cómo así?
2: La gente se va por la carne.
0: La carne. Que
1: en otras palabras, hombre no es gente.
2: ¡No!
0: Bueno, no, ¿Cómo?
1: La cara de Corita.
3: Que hombre no es gente. Ay, perdóname.
0: Ay, pero le pegué la cara.
3: Cuidado. Ni familia de uno. Hombre no es gente, ni familia de uno.
0: Ay, Dios mío.
2: Dios santo.
0: Qué tristeza.
2: Pero bueno.
0: Yo de verdad, yo espero que en algún momento entiendan lo que perdieron uno del otro.
2: Claro.
1: Bueno, lo que perdió que, él, ¿no? Porque que se supone que fue felices. Él el que falló, ¿no?
0: Por otro lado...
2: Según el bochinche.
0: Por otro lado, a raíz de eso, de las declaraciones de Juana, Mia Catalina dijo que le iba a pegar a Juana.
2: ¿Qué?
0: Le dijo, donde yo te vea en la calle, te va a pegar un hombre.
1: Ay, pero ¿y qué tiene? ¿Por qué?
0: Porque le dijo la cosa de la cosa. Del...
2: De Tachi.
0: Lo bochinchoso. ¿Por cómo?
3: Por bochinchosa.
0: No te escucho.
3: Bochinchosa.
2: Pero ya, ¿qué número de personas?
1: Pero entonces ella está defendiendo a este man.
2: No. Sino que está echando, la está metiendo
0: La está involucrando.
1: La está metiendo, pues. Okay.
0: En un wichi que no, ella no estaba involucrada.
1: Oh, pero eso está fuerte y que te va a pegar.
0: Sí.
2: ¿Y a cuántas personas le van a pegar a Juana? Vamos a la lista, para ver, tú tienes la lista.
0: Bueno, ya Dundunzua salió de esa lista. Bueno, ya no se llama Dundunzua, ahora se llama... ¿Cómo se llama?
1: Dundunzua. Imagínate vivir en Europa y perderte de que hay una persona que se llama Dundunzua.
0: Ella se llama la Black Panther ahora.
1: Ay, imagínate tú, miércoles. Wakanda Forever.
0: No, perdón, se llama la princesa Wakanda.
1: Ah, mira, wow.
0: Ya se cambió el nombre. Okay. Ella le iba a pegar para el tiempo este que ya estaban hablando de ella. Iba a hacer un ring y todo, allá en Colón, en el gimnasio. Ahora yo creo que va a ser el gimnasio, pero con Mia Catalina. ¿Te imaginas a Mia Catalina con pantaloncitos cortos?
2: No.
0: Tirando puñetas.
2: No.
0: ¿Por qué?
2: No.
1: Ey, Mia Catalina es...
0: Pero esos pantalones así...
1: Sí, Mia Catalina es igualita a una que yo conozco, pero igualita, que yo me he preguntado hasta si son familia o se parecen demasiado, pero no voy a decir quién.
0: ¿Quién?
1: No puedo decir quién.
0: Diga nombre.
1: No puedo decir quién es.
0: Diga nombre.
1: Una manera...
0: ¿Es panameña?
1: Sí, pero no puedo decir quién es, pero se parece.
0: A ver, muéstrame la foto.
1: Después.
0: Boris.
1: Después.
0: Pero mira, a mí me da rabia. Bueno, cuando yo empiezo a hablar de Mia Catalina, Boris agarra el teléfono. Se pone a revisarlo. Boris, ponme atención.
1: Es verdad, Boris, no te preste atención.
0: Ponme atención, porque cuando yo hablo de Mia Catalina, Grace Yvonne y mis amistades, tú no me prestas atención.
2: Mira, abuelo entendedor, pocas palabras. Usted sabe que yo no comulgo con esa gente, así que...
0: ¿Por qué eres así, Boris?
2: No, digo, no estoy, mi modo de pensar es diferente.
0: ¿Cuál es?
2: Teníamos que hacer un podcast aquí.
0: Andrea, yo sé que, mira, Andrea es una mujer que tiene muchas cosas que decir, pero ella no lo dice, yo creo que porque le da pena. Andrea, dime.
3: Mira, yo no quiero decir nada ahorita, yo lo que quiero saber, tú que sabes mucho, ¿qué dijo la amiga? Porque ella no tenemos reacción, ella no ha dicho nada, no se ha
0: pronunciado. Todavía no hay un comunicado oficial de la amiga, porque la pusieron en la foto y todo, o había un meme, tú sabes que es el meme cuando el man va con la novia.
2: Sí.
0: Y el man mira,
1: sí,
0: para atrás.
1: Mira para atrás. Sí, sí, sí. Ay.
0: Bueno, el meme es ella. El meme es ella.
2: Busca la foto.
0: Ay. Oye, los oyentes están pendientes. Ay, que están escuchando aquí el chichicucurreo aquí.
2: Mira lo que dice un oyente. Dice, opino igual que Boris, a esos que mencionan, yo los bloqueé. Y me salen cosas de ellos en las redes. ¡Coño!
0: Bueno, te vas a seguir saliendo.
2: ¿Sabes por qué? Porque a mí me pasa igual. Porque como hablan de eso, el celular escucha, me salen esas cosas.
1: Eso, a mí no me sale nada de eso. Yo no me entero nada de eso.
0: Espérate, ¿cómo así?
2: El celular escucha.
0: O sea que si yo estoy hablando, sí, me va a salir...
2: Mira, empieza a decir, plata, plata, plata, te van a llegar cosas de plata.
0: Yapis, sí, me empiezan a caer.
1: Esa función empieza, no la conozco.
0: Me empiezan a caer.
1: ¿Qué celular es el que tiene esa función para comprarlo?
0: Plata, plata, plata. Mira, clic, clic, clic, clic, clic.
3: Ay, no.
2: Pero, bueno, ya están esos memes, están las cosas. Lo que yo digo es que...
0: Mira, yo nada más espero que no se agarren a los golpes.
2: Eso, eso.
0: Que no se peguen, pero que todos se queden en la red.
1: ¿Qué eso de agarrarse a golpes?
0: Es que te imaginas, Panamá es pequeño.
1: Pero eso que es un patio limoso, por, es un patio limoso.
0: Camina por los centros comerciales, te lo vas a topar. ¿Qué le, no le vas a poder hacer nada?
2: Yo sí, de que sí le va a hacer, le va a hacer, pero...
0: Porque, porque Mía Catalina viene con el esposo. Uh-huh. Y la otra también va con el esposo de ella.
1: ¿Mía Catalina tiene esposo?
0: ¿Disculpa?
1: ¿Mía Catalina tiene esposo?
0: Sí.
1: Ah, no sabía.
0: Y un, bebé, sí sabía. Y un bebé también.
1: ¿Y un bebé?
0: Sí. Ah, y okay. Ella adoptó, ¿tú no sabías?
1: Ah, ella adoptó. Ah, ok, ese era mi...
0: O sea, María Laura.
1: Adoptó. Oh, ya, ya, yo estaba confundida.
0: María Laura.
2: Adoptó.
1: Oye, yo no sé si el esposo también era trans y él sí podía tener bebé.
0: No, el esposo es un hombre.
1: Ah, bueno, pues ahí está, pero sí es macho. Posible. Sí es posible que un trans mujer se case con un trans hombre. ¿Cómo es la cosa? Bueno, ya me enredé. Pero que su pareja pueda dar a luz, pues.
0: No, no se
2: puede. No, sería al revés. Sería que una...
1: Si Mía Catalina es varón. Se casa con Paquito, que es mujer. Paquito puede tener bebé.
0: Pero Paquito es hombre.
2: Bueno, mira, nada más lo que te voy a decir, esto es un multiverso.
1: Ajá.
2: Ya.
1: Está bien.
2: Es un multiverso.
1: Star Wars, una cosita
2: Star Wars. Exacto.
0: Bueno, hablando de bebés, por si no lo sabían. ¿Qué estás haciendo? ¿Qué estás haciendo vos?
1: Lightsaber.
0: Dios mío. Sí. Nuestra amiga, bueno, no es amiga mía, pero es amiga de mucha gente.
1: ¿Por qué no te da like?
0: No, ella no me ha dado like.
1: Ah, muy mal.
0: Nunca me ha dado like, entonces.
2: ¿Quién?
0: Isabela Ladera.
2: Ah.
0: Que a Dialú. ¿La quién?
1: ¿Ah?
0: Cuidado.
1: ¿Qué?
0: ¿Qué?
1: Isabela dio a luz.
0: Y ella dijo otra cosa.
2: Sí.
0: Andrea
2: sí,
0: la escuchó.
3: Es lo que dijo, es lo que no dijo.
1: Ah. Eso.
2: Ella es prima de Pedro Porro.
1: Exacto.
0: ¿Cómo se llama?
1: Top 5, nombre que la mamá le quería poner pero no pudo. Dijo, oiga, usted no puede ponerle nombre de animales a los humanos, tiene que ponerle otra cosa. Ah, bueno, vamos a ponerle Isabela Ladera, pues.
0: Bueno, Isabela Ladera dio a luz, para que todo mundo sabe que ella dio a luz de manera natural. Demoró 16 horas.
2: No, eran 26. Me dijeron que eran 26.
0: A mí me dijeron 16.
2: ¿Cuántas fue? ¿16 o 26? ¿Cómo fue la vuelta?
1: Chuzo, ¿qué tema?
0: ¿Cómo 26? Un día entero pariendo.
1: ¿Qué dilema?
2: Labor de parto. Me dijeron
1: que 26. Es que ella tuvo bebé, la labor de, en su casa.
0: La labor de parto...
1: Inicia con las contracciones.
0: ¿Desde qué hora inicia? Desde que empieza...
1: Exacto.
2: No es cuando sale el primer agua.
0: O cuando entras...
1: Ajá, cuando rompes agua.
2: O cuando rompes fuente, perdón.
0: O cuando entras a la piscina y rompes fuente.
2: Ajá, creo que ahí, ¿no?
0: Es ahí.
1: Entras a la piscina y rompes fuente.
0: O sea, cuando entras a la piscina...
1: ¿Cuál piscina?
2: Ella va a dio a luz en una piscina.
1: Sí, pero eso no es lo que está diciendo Cuarita.
3: 26 horas
1: en total. No quieran salvar a Cuarita.
0: No. O sea, tú entras a una piscina...
1: otra cosa.
0: Rompes...
1: No.
0: O rompes fuente...
2: No, lo primero es que se rompe la fuente. O sea,
1: que lo
2: rompe
1: primero la que tú entras primero. A una fuente.
0: Antes de romper.
3: Antes de romper.
2: No.
0: María Laura.
1: Antes
0: María,
1: que se rompa la piscina.
0: María Laura anda graciosita, oye, me gusta.
2: Sí.
0: Mira, a mí me gusta esta María Laura.
2: Sí.
0: Es que a veces viene un poquito brava, amargada, yo creo que porque viene...
2: Es que ganó a Argentina, por eso.
1: Exacto. Hoy estamos de buenas. ¡Ay! ¿Cómo le cambió la cara? ¿Para qué le recordaste eso?
2: Pero digo, es por eso que estás feliz.
1: No es que la gente sufre por la felicidad de uno.
2: Ah, bueno.
1: Bueno, mira, cara de mojón frito. Bueno, seguimos. Seguimos adelante.
0: La falta de respeto. Cuidado.
1: Bueno.
0: Oye, también hablando de otros temas, de el bellísimo, mira, yo soy caballo, yo soy un hombre. A mí no me da miedo, Boris, decir
2: ¿qué?
0: Que un hombre es guapo.
1: Claro que
2: ah,
1: no.
2: Ah, claro que
1: ¿por
2: no.
1: ¿Por qué no?
0: A mí no me quita nadie mi varonibilidad.
2: Buena palabra, me gusta.
0: Varonibilidad.
1: Varonibilidad.
0: Que yo diga que un hombre es guapo.
1: Claro.
2: Okay. Ajá.
0: Y para mí, siempre y todavía lo mantiene el señor David Beckham.
1: Yo sabía que es así, eso te lo juro.
0: El señor David Beckham es un caballero en todo este mundial.
2: No, claro. Hombre,
0: hasta no. En la derrota.
1: Exacto.
0: Pero pasó algo muy curioso en el partido contra Argentina. que no había pasado en el partido anterior.
2: ¿Qué
0: pasó?
2: Yo
0: no sé si ustedes vieron la funada que le hicieron a la Spice Girl, la esposa de David.
2: A Victoria.
0: A Victoria, porque ella no celebró el gol de Inglaterra en el partido anterior. Hay una foto de
1: David. Porque en este sí lo celebró.
0: Claro, por eso, por eso te digo que en el partido anterior ella no celebró el gol y estaba como que brava así. Y David Beckham estaba así, y el hijo atrás, vuelto loco.
1: Estaban peleados.
0: Y ella sentada abajo, brava, así con cara de...
1: Dicen
0: de
1: que ella es tóxica.
0: Con cara de guayabo.
2: Sí.
0: Pero en este se le colgó en el cuello y gritó, se subió en la silla.
1: Ey, me llama la atención que traiga eso a colación, porque cuando yo lo vi, a mí me dio la impresión que se veía falso.
0: ¿Verdad?
1: Se veía
0: ¿verdad?
1: Súper falso.
0: Te lo juro. Que
1: súper
0: yo dije,
1: falso se veía.
0: Eres falsa.
1: Ajá, se vio, empezó a abrazar y que al hijo.
0: Ajá, dije, no sé qué.
2: Ahora le voy a hacer una pregunta a los dos. Bueno, a las cuatro. ¿Ustedes se acuerdan?
1: A las cuatro.
2: Ajá.
0: Gracias.
2: A los las cuatro.
1: Somos pura muere.
2: ¿Ustedes se acuerdan de Will Smith, verdad?
1: Ay,
0: claro.
1: Sí.
2: O sea, a mí me da un aire de la de la relación de Will Smith con Jada
1: that's
2: que la de David con ella.
1: No, that's no, vibe, no me that's digas vibes.
0: Eso.
2: Me huele.
0: Tienen muchos años juntos.
1: Y tuviste el reality.
2: Y Will Smith también tuvo mucho
1: yo
2: tiempo.
1: Yo vi el reality y yo quedé amando a David Beckham y sintiendo que ella era una controladora.
0: ¿En serio?
1: Sí, porque David Beckham la quemó y ella lo perdonó. Entonces yo siento que ella lo ha tenido aquí así siempre a partir de...
0: Espérate, eso. Entonces David Beckham es infiel.
1: Sí, él fue infiel una vez y eso lo taparon hasta con la, toda la tierra del mundo lo trataron de tapar.
0: Andrea. ¿Cuál es tu
3: oye,
0: nombre?
3: Me mira a mí como si mínimo...
0: Natalia, de verdad.
1: Natalia, Natalia.
0: Natalia y Andrea.
1: Es que tú eres como su muletilla porque no se sabía el nombre de Natalia.
0: Natalia y Andrea, ¿cómo así?
1: ¿Usted no sabía que David Beckham había sido infiel?
3: No.
1: Tiene que ver el reality.
0: O sea que para ustedes, David Beckham era un hombre pulcro y fiel.
3: Bueno, a ver.
4: Dos minutos, sí.
3: Yo creo que los hombres pulcros y fieles ya no existen.
0: Uy, cuidado. Que... Cuidado. No, Boris.
2: Bueno, mira un oyente que dice, Tachi tiene chance de perdón si perdonaron a David Beckham.
0: ¿Quién?
2: Tachi.
0: No sé qué está hablando él.
1: Chuso, ¿tú haces esa comparación en serio?
2: Pero es el oyente.
0: No, pero yo no
2: el,
0: sé.
2: El oyente dijo,
0: yo
2: si perdonaron a David Beckham, puede perdonar a Tachi.
0: Yo no sé de lo que está hablando el oyente.
2: No.
0: Yo no sé de qué él está hablando. Él está, no sé.
1: Esas dos personas
0: mira,
1: de que no se
0: es importante,
1: una
0: es importante no hacerle caso a la fake news. Uy, yo no sé qué está hablando.
2: Ok.
0: Yo no sé, pero bueno, Victoria dizque celebró el gol de Inglaterra.
2: Ok.
0: Me da risa porque literal se le colgó del cuello.
1: Ajá, yo siento que ya ni le importa el fútbol.
0: Y el man estaba como que déjame celebrar, o sea.
1: Quítate.
0: Y el man, o sea, se le colgó de la pierna aquí en el pecho y ya.
2: Ay, ya la,
1: y David dije.
0: Ey,
2: ¿y qué te pasaste, güey?
1: O sea, sí, pero tampoco
0: sí,
1: así.
0: Sí, pero tampoco
1: estás
0: así.
1: Como, estás en cinco y te necesito como en dos.
4: Dije que así no era.
2: O en cuatro.
1: Oh.
0: Ah, ya.
1: Chala.
2: No estamos hablando de niveles. Pero ustedes lo malinterpretan todo.
0: Siempre. Mira, hay un dicho que dice...
1: No te salgas por la tangente.
0: Siempre uno dice... ¿Cómo es? O sea,
1: el
0: siempre,
1: que tiene hambre habla de comida.
0: El que tiene algo que decir...
4: Hambre, en pan piensa.
0: Uy...
2: Ucha, un pancito.
0: Yo no había pensado en esa, pero...
2: ¿Qué pancito te gustaría
0: pero con
2: comer?
0: Con mantequilla.
1: Te voy a ignorar.
0: Con mantequilla.
2: Un pancito con...
0: ¿Italiana o francesa?
2: No, mantequilla de verdad.
0: ¿Pero cómo?
2: Orgánica.
0: ¿Cuál? La que no tiene grasa.
2: Toda, la mantequilla es grasa.
0: ¿Cuál?
1: Nah, a él le gusta con grasa la mantequilla.
2: Es que la mantequilla es grasa. No es que
0: te gusta
2: grasa.
1: A él le gusta lo grasoso.
0: A ti te gusta lo grasoso.
1: Le encanta lo grasoso.
0: Ah, pero no le gusta Grey Sibón.
2: Pero una, ¿cómo que dice el dicho?
1: A él le gusta el pambón.
2: No confunda la velocidad con el atropello. Ey.
0: ¿Cómo así?
1: Le gusta el pambón grasoso.
0: ¿El pan cuál?
1: Grasoso. Mientras más grasoso, más le gusta
0: no.
1: El pambón.
0: ¡Y Boris!
1: Sí.
0: Boris, ¿cómo así? Yo no sabía eso.
1: Sí, ¿cómo tú no vas a saber?
0: ¿Cómo tú no vas a saber?
1: ¿Cómo tú no vas a eso?
2: No, mi novia no es grasosa.
0: ¿Tú qué?
2: ¿Ah?
1: ¿Ah? ¿Qué?
2: ¿Ah? Ey, dice.
0: Natalia.
2: ¿Ah? Corrección, Sir David Beckham, dice.
0: Sir David Beckham. Pero no te cambien del tema. Estamos hablando de eso, papá. No estamos hablando de eso.
2: Okay.
0: Boris, ¿tú qué?
2: Ah, ya, el que escuchó.
1: Pero porque estás tan rojo, estás muy rojo.
0: Uy.
5: Tú dices.
1: Uy. O sea, el man ahorita es los colores primarios.
0: Uy. Tenemos cámara aquí.
1: Lastimosamente
0: no. No tenemos cámara.
1: Su cara es un poema en estos momentos. No puede creer que dijo eso.
0: Vida.
1: Él no puede creer que dijo eso. Te dije, ¿cómo te digo?
5: Ahora tienes tarea.
0: Ay, a la vida.
5: Averigua.
0: Voy a hablar con mi amigo de la historia.
1: Mira, suéltame, mira, a mí, suéltame algo y yo te paso la info.
5: No, pero tú no puedes participar. Él tiene que averiguar.
1: Si me paga, yo participo.
5: Ahí.
0: Oye,
1: no estamos creyendo en nadie.
0: ¿Cómo nos tiran al agua nuestros amigos?
1: Ni nombre ni sobrenombre.
0: ¿Cómo nos tiran al agua? ¿Qué pasó?
5: Se prendió la vela.
0: ¿Qué pasó? ¿Qué dice la gente?
5: ¿De que la novia de quién?
0: Calla. Ay, están tirando risa.
5: Yo escuché.
0: Están tirando risa. Cuidado.
1: Bueno, entonces Boris dice que ahora es una persona de gustos refinados que ya no le gusta la grasa. Eso es básicamente lo que te quiso decir.
0: Gracias.
1: Ajá, el refinó sus gustos.
0: Lo está salvando.
1: Refinó sus gustos. No lo estoy salvando. Creo que no estás entendiendo tú.
5: No, la verdad es que así que de ese nivel no, nunca.
1: Sí, pero bueno, ¿por qué estamos hablando de querer comer pan?
0: Y la grasa. ¿Qué quedamos? ¿Por qué quedamos hablando
1: que
0: de grasa?
1: Que pan bon, hambre en pan. Sí, pero ¿por qué? ¿Qué ibas a contar tú que estábamos hablando?
0: ¿De Gracie Boone era?
1: No, pero antes.
4: Y que...
1: Y Victoria Beckham. Y Victoria Beckham también flaquita.
0: ¿Cómo quedamos hablando de David Beckham a la grasa de Gracie Boone? O sea, ¿cómo cambiamos?
1: Esas personas no existen en el mismo universo, Fren. Estamos mezclando multiversos aquí.
0: Que por cierto, hablando de Gracie
1: Boone... La línea de tiempo se alteró.
0: Habla...
4: El viajero de tiempo
0: estornuda. Allá la vida.
1: Aquí metimos en el acelerador de partículas de Gracie Boone. ¿Se imagina esa vaina?
0: Ey, cuidado. ¿Qué? ¿Ah? ¿No qué? María Laura, ¿te escucharon?
1: Nadie me escuchó.
0: Todo el mundo te escuchó.
5: Ay, no.
0: Todo el mundo te escuchó. Y todo el mundo escuchó lo que dijo María Laura.
5: Y que bajito, todo el mundo escuchó bien.
4: Total. Ya nos exhibiste.
1: Allá está.
5: Pero todavía no han fabricado uno de ese tamaño.
1: Para descomponer los átomos y la vez. ¿Para ver cuántos átomos salen de ahí?
0: Ay, ya.
4: ¿Qué pasa?
5: Todavía es un prototipo. No sé.
0: Uy, ¿esto qué?
4: ¿Qué se pasó?
1: Uy, ya existe el avión.
5: Ay, no.
0: Mira, hablando de mi amiga, yo no voy a permitir, Boris, que te burles de mi amiga. Hablando de mi amiga, porque mira el celular.
1: Y suspira.
5: No, que la gente me escribe por acá.
0: Sí, que te está escribiendo la gente, cuidado.
5: Sí.
0: Hablando de mi amiga Gracie Boone, hizo un segmento nuevo en sus redes. Ella puso un segmento de respondiéndole a los haters que le escriben a ella en sus redes.
5: ¿Labón?
0: Sí. ¿Cómo que Labón?
1: ¿Eslabón perdido?
0: Eslabón.
5: Labón, loco.
1: ¡Ah, Gracie, el pambón! Gracie Boone, ya, perdón.
5: ¡Ay, ya! Yeah.
1: Ay, se están tontos también que se lo creen.
0: Y mucha gente le escribió. Sé que ella la critica mucho.
5: Sí, claro.
0: Por su peso, que cuando se baña, que no puede como...
5: No puede.
0: Como limpiarse.
5: En seco, no.
0: O sea, limpiarse.
1: Yo creo que a nadie le molesta su peso tanto como
0: hecho,
1: le molesta lo que hace con su
0: que
1: peso.
0: Que de hecho... ¿Cómo?
1: O sea, yo no creo que a la gente le molesta tanto su peso, tanto como les molesta lo que hace con su peso.
0: ¿Qué hace?
1: Tú sí eres cosa. Tú sabes mejor que yo qué hace.
5: ¿Tú la seguís en OnlyFans?
0: ¡Ey! No. Espérate. Aguanta.
1: Tiene un minuto para aclarar.
0: Dame tu agua.
1: Espérate,
5: Él me dijo que él vio.
1: Culimbre.
5: Tú no me dijiste que viste los videos.
0: Yo quiero aclarar al país, a los oyentes de los 40, a Natalia, a Andrea, a María Laura.
1: Eso te salió como brasileño, María Laura.
0: Jamás en la vida yo me he suscrito a ningún OnlyFans de mi amiga Gracie Boone.
5: Ah, ok.
0: Es mi amiga antes que fuera famosa.
5: Te mandaban los videos.
1: No, y sería como raro ver a tu amiga en esos paños, ¿no?
0: ¿Qué?
5: Te mandaban los videos.
0: ¿Qué videos?
5: No.
0: Ah, es que tú sabes que eran videos.
1: Claro. ¡Ah! ¿Con que sí te gusta el pambón?
0: Ahora sí sabes, ¿no?
1: Ahora sí le gusta
0: ahora
1: el pambón.
0: Ahora sí sabes, ¿ah?
5: No, porque yo soy hombre y yo tengo amigos.
0: Aguante,
5: y me cuenta.
0: ¿Y por qué eres hombre?
5: Y me cuenta.
0: Entonces, porque eres hombre, tienes que saber.
5: Porque me cuentan.
0: Eso es machista.
5: Exacto. Me cuentan.
1: Exacto.
5: Bueno, tú también tienes que saber, pues, como eres mujer.
0: Mira,
5: a ti no te han contado.
1: Y venga, ¿por qué me estás agarrando a mí? La cosa entre ustedes dos y me va a agarrar a mí.
0: Mira,
1: a mí no me agarren, tú, no me voy a hundir en tu barco.
0: Yo voy a cambiar radicalmente el tema. Okay, porque esto se va a controlar aquí. Yo voy a hablar de un tema delicado.
1: Chuso, y suspiraste y todo.
0: Un tema que ha creado mucha controversia, ajá, en las redes. Ajá. Y me refiero a la triple hamburguesa. Yo tengo una opinión muy personal sobre eso, pero yo quiero saber la opinión de cada uno de ustedes.
5: Empecemos por allá.
1: Mira, yo pienso que lo primero que hay que hacer es colocar el video.
5: No, hombre, está largo.
0: Está bien largo. Y yo creo que mucha gente lo ha visto ya.
5: Dice, Boris, méteme aquí el grupo.
0: Pero qué va.
1: ¡Se desinfló! ¡Se desinfló!
5: Dije, el grupo va a ser...
1: La tetera ya pitó.
5: El grupo se llama Videos Random.
1: Chuso, qué miedo ese grupo. ¡Qué miedo ese grupo!
5: ¡Ay, no!
0: ¡Ay, no! Espérate, espérate. Vamos a coger aire.
1: Ok, con respecto al video de la triple hamburguesa, yo no lo había visto. Ayer Boris me mostró un pedacito del video y más o menos lo que yo entendí. Primero vamos a dar contexto y si yo estoy equivocado, ustedes me dicen.
5: Por favor. Antes que diga lo que entendiste, para los que no entienden, no tiene
1: no,
5: que
1: lo ver. Que yo entendí, no.
5: No, para.
1: El contexto.
5: Lo que no tiene que ver es con Gracie Bone, ¿ok? La triple hamburguesa. Ya. Aunque suene parecido, no tiene que ver con.
0: Boris,
5: la...
0: ¡Ya! ¡Basta! ¡Basta!
1: ¡Oh my god!
0: ¡Basta!
1: ¡No!
5: No, pero no tiene que
1: así
5: ver.
1: Así como diciendo... la manera de turn down for what?
5: Pero solo dije que no tiene que ver. O sea, para que la gente entienda.
0: Tú vas redondando en la situación.
1: ¿Redondando? ¿Por qué redondo? ¿Por qué redondo?
5: ¿Ves?
1: Todos los caminos llevan a lo redondo. ¿Por Dios, qué?
5: Ya.
1: Ah, ¿por qué ya? Ahora sí ya. Ah, pero cuando tú sales con tu cosa...
5: Porque es redundando y él dijo redondo, ¿viste?
1: Por eso, es redundando, él dijo redondando, por eso todos los caminos llevan a lo redondo.
5: Ey, ustedes no se toman nada en serio, loco.
1: Ey, la risa de él es igualita a la de los memes, igualita. Esa está en caco, sale caro, sale caro. Ey,
0: María Laura, continúa, que moja que sin voz aquí.
1: Ok, entonces, contexto de lo que vi en el video de ayer, solo vi un pedacito, pero lo que yo vi... fue que el man estaba echando un cuento de que invitó a salir una pela y le propuso un lugar, no dijo cuál, y la pela le dijo, yo a ese lugar no voy a ir, entonces le dijo, bueno, escoge tú, la pela escogió, y el man, okay, fueron al lugar, y ella pidió una triple hamburguesa, y a él le pareció que eso era de persona interesada. ¿Estoy en lo correcto?
0: Sí.
1: Eso fue lo que yo vi.
0: Así pasó. ¿Y qué opinas?
1: Okay, yo opino... A mí me encantaría que la muchacha en cuestión sacara su propio video.
0: ¿Lo hizo?
1: ¿Cómo así?
0: La chica del video lo hizo.
1: ¿Y fue verdad lo que él contó?
0: Ella lo dijo de otra manera.
1: O sea, fue verdad que él le propuso un lugar y ella dijo, yo ahí no voy a comer.
0: Ajá.
1: ¿Ella dijo eso en verdad?
0: Sí.
1: Bueno, como yo le dije ayer a Boris cuando yo vi ese pedacito del video, yo lo primero que le dije a Boris fue, en primer lugar, si ella es así, él no debió continuar con la salida. Porque ya eso es una actitud... Digo yo, pues como prepotente, porque si un man te invita a salir y él te está diciendo para dónde van, tú tienes que ir para allá porque tú no sabes si eso es para lo que le alcanza. Oye, al man.
5: Pregunta.
0: ¿Y si no le gusta el lugar?
1: Bueno, entonces no salgan.
5: Guarita, ¿ellos son de Panamá?
0: No, de Colombia.
1: Entonces, ¿qué pasa?
0: O sea, yo me enteré por un video que hizo Karen Sevillano. Y Karen Sevillano lo funó a él. Después él sacó un video explicando la situación. Y después la muchacha con la que él salió, salió a defenderse porque él también dijo otras cosas.
1: Lo primero es... que está mal que si él la invitó a salir y él propuso un lugar, ella haya dicho yo no voy a ir para allá.
0: Ajá.
1: Eso no debió continuar. Pero bueno, él le dijo, dale, vamos donde tú quieras. Ey, pero ya eso está en ti. Ya si tú estás diciendo vamos donde tú quieras, tú tienes que hacerte responsable de que tú estás diciendo vamos donde tú quieras.
5: Exacto.
1: Y no te vas a poner de perrón.
0: ¿De qué, de qué?
1: De perrón.
0: Ajá.
1: A decir que la man tiene que pedir, no sé, ¿qué tiene que pedir? ¿Pan con ajo? ¿Una entrada?
0: Una entrada y después agua.
1: O sea, ¿qué es? ¿Qué tiene una hamburguesa triple de extravagante? No es una langosta.
0: Pero es grande.
1: ¿Y eso qué le importa a él?
5: A la gente le gusta la cosa grande.
0: Y las pa...
1: ¡Ay, Dios! ¡Señor! ¿Y tú por qué hablas como si supieras?
5: Porque, porque cuando tú sales con amigo o amiga, piden cosas grandes.
1: Bueno.
5: En arroz cuando ellos le digo pidan, ustedes no piden una buena hamburguesa grande. Mira, ¿quién fue la que pidió la de Messi? el otro día la Hard Rock,
0: Andrea.
5: Andrea pidió la de Messi y una hamburguesota.
1: Pero bueno, a mí me parece que ese man que subió el video es un, no lo conozco, pero me parece que es un loser. Porque okay, estás haciendo público que eres un perrón.
0: Pero si él se está dando a respetar.
1: No se está dando ni un a respetar. Un hombre que se respeta.
0: Cuidado, cuidado.
1: Un hombre que se respeta no sale en las redes hablando
0: así. Ay, Andrea.
3: Empezando por ahí. Y otra cosa, yo pienso que si tú eres invitada a salir a una chica, tú tienes que preguntarle a ella primero qué le gusta.
0: Eso también es verdad. Hicieron una cita ciegas.
3: Él impuso, dije, bueno, vamos a este lugar. Y ella estaba en todo su derecho de decir que no le gustaba el lugar.
1: Bueno, eso él no lo había visto así, tienes razón. Pero
0: si el lugar era pichichichirri.
1: No lo había visto así, porque si a mí me dicen vamos a comer un lugar de mariscos y me dicen que ese es el lugar donde vamos ahí y punto.
3: Y yo no como marisco.
1: Yo no como eso. O sea, yo no
0: como marisco. Si yo te digo, tú eres una interesada porque no quieres comer en ese lugar, tú me...
1: Tú eres un perrón, un loser.
5: Mira, dice primero que tú, Andrea, no te vas a invitar a salir porque comiste la hamburguesa grande de Hard Rock.
1: Mira, en primer lugar, para que una mujer sea interesada con un hombre, ese hombre tiene que tener. Y ese hombre que hizo el video no tiene nada. Que, no tiene factor. Y ese hombre
0: ¿qué?
1: No tiene factor.
0: Dígalo.
1: Dinero, billete. No, quiere estar invitando a salir a la muchacha a comer y no tienes plata porque plata. Te dolió que la man pidiera su hamburguesa triple. Qué
0: y
1: locura.
0: Y con papas.
1: Ajá, imagínate, qué nombre, ¿no?
5: Mira lo que dice el oyente. Mínimo pidió un plato gourmet.
1: ¡Exacto!
5: La llevaron al restaurante 5 estrellas, pero quejarse de un combo hamburguesa. O sea, mejor si era a ciegas para evitar y tantear, porque no fueron a tomar café o algo leve. O sea, porque...
1: Si no salieron más ahí, la que ganó fue ella.
0: Yo me imagino que la invitación era a comer.
1: ¡Claro! Si tú estás invitando a una mamá a comer, tú tienes que tener cierto presupuesto.
0: Yo no escucho a Natalia, que ella quiere...
1: Natalia, coge el micrófono.
0: Ella quiere también...
5: ¿Qué dice Natalia?
3: No, yo decía que sí, lo mismo, que si uno va a un restaurante, uno no va a saludar ni a hacerse amigo al mesero.
0: Es verdad.
3: No va a comer.
0: Ahora yo les pregunto, porque ya María Laura dijo que sentía. Si a ti no te gusta el man y tú no lo estoqueas y tú dices, voy a salir con él de esta manera porque tengo hambre.
5: No, pero ya es otra historia.
0: Si lo van a tener con él.
5: Es diferente, sí, diferente.
0: Andrea.
5: Espérate, vamos a ver una nota de voz. Espérate, antes que conteste, Andrea, vamos a escuchar la nota de voz.
6: Chicos, buenas tardes, ¿cómo están?
1: Olis.
6: Aquí hablas de la hamburguesa trip. La chica y el chico, hasta donde entiendo, son venezolanos. Y la cosa, de acuerdo al video completo, es que ellos iban pasando por la calle El Hambre, y la calle El Hambre en Caracas es un lugar donde hay muchos como perros calenteros, donde venden hamburguesas y esto, pero no es un lugar así como para una primera cita realmente. Luego la llevó a otro restaurante, luego la llevó a un restaurante, mejor dicho, que no sabemos cuál fue, pero dice que es más bonito, y ella pidió la hamburguesa triple, que él aparece diciendo que más o menos le costó como $12 a $15, más o menos.
5: Ok, gracias amiga por el dato.
0: $15, Bori. $15.
3: Oye, el que quería pagar un combo de McDonald's, ¿no? Pero...
0: $15.
1: Pero mira, ya está diciendo que ellos eran venezolanos. La expectativa del man capaz era llevársela como una cachapa.
0: Es verdad.
5: Puede ser, exacto.
1: El man dice que vamos a comer una cachapa casual.
0: $15, Bori.
5: Sí.
0: Mira, ¿tú sabes cuántas hamburguesas yo puedo preparar con $15 en mi casa?
1: Ay, Cuarita, ay no. ¿Qué? ¿Tú sabes cuántas reinas pepías salen de ahí?
5: Mira, yo no sé qué número de cita habrá sido esa. Si fue la primera, fue la segunda, fue la tercera. No,
0: ya estaba viejo pellejo.
1: Lo que sabemos que fue la última.
5: No. De ellos juntos. Okay. Si fue la primera, fue la segunda. Me imagino que es la primera, porque para decir eso tiene que ser la primera, ¿no?
1: Exacto, sí.
5: Pero mi brother, y usted que está en sintonía también, si usted quiere invitar a salir a una mujer, usted tiene que tener plata.
1: Gracias, Bori.
5: Una mujer.
1: No hay que ser rascuacho.
0: Chicas, esperen. Ajá, vamos a esperar que termine. Lo está haciendo bien.
1: Sí, sí.
5: Usted tiene que tener dinero. Usted no puede ser un limpio mantenido.
0: Bien.
5: Y quiere invitar a una mujer para después usted hacerse responsable.
0: Muy bien.
5: Hermano, vamos, loco.
0: Vamos, Bori.
5: Y si usted no tiene dinero todavía, entonces no invita a salir a la mujer. Usted háblale claro. Mira, vamos a ser amigos, paga 50-50 ya. Entonces.
0: Bolívar bien.
5: Pero si es la verdad.
1: No.
5: Es la verdad, hermano.
1: Él va perfecto. Okay.
5: Si tú no tienes plata para invitar a la chica, entonces usted le dice, mira.
0: Pero la chica no va a salir si tú le dices que es 50-50.
5: Bueno, entonces tú le dices.
1: No son frenes, pues.
5: Entonces,
0: él no quería hacer frenes de ella.
5: Bueno, entonces que busque trabajo y que vaya a pagar.
0: ¿Cómo así?
1: Exacto.
5: Que pague.
1: ¿Quieres novia? ¿No tienes plata? Exacto. Trabaja.
0: ¿Y ella
1: primero
0: quiere pagar?
5: No, pero si ella te invita, ya es diferente.
0: Ellas nunca invitan.
5: Sí, a mí me han invitado.
1: Exacto, yo he invitado a Boris a comer varias veces.
4: Son frenes, o sea, ya no van a ser.
0: Ah, claro, pero me refiero a la primera cita, que es la primera cita de conocerte.
1: De caballero, discúlpame, de caballero, por lo menos la primera cita tú tienes que pagar. Son una rascuachería esperar que la mujer pague.
0: María Laura, pero también tiene que pagar.
1: Ojo, yo pagué en la primera cita que tuve en una relación, pero eso era por eso era por un relajo.
0: Entonces, ¿qué? ¿Cómo que relajo?
1: Ajá, teníamos un relajo y entonces yo lo estaba molestando y le dije que así, como yo te invité a salir, yo voy a pagar, no sé qué, yo pagué.
0: O sea que mira, te salió mal.
5: Mira, y no, y también
0: te salió mal la jugada.
5: Y ampliaron algo subjetivo del man, por ejemplo. Cha, hermano, como dice el oyente, usted la llevó a un lugar donde vende hamburguesa. Eso tampoco es para primera cita.
1: Exacto.
5: O sea, Si tú,
0: o sea, yo invitaría quieres a un lugar hamburguesa de que a una fren o a un
5: exacto,
0: fren.
5: Exacto.
0: Pero una man con la que yo quiero conocerme.
5: Exacto.
0: Para ver qué sopa. Yo dije, voy a llevar a un lugar pretty.
5: Claro.
1: Con la que pero quiero conocerme. Nada más yo te entendí. Está bien. Boris, te voy a decir una cosa. Me gusta lo que estás diciendo. Y me parece que también tiene mucho que ver con tu edad. Y por eso.
5: Pero se mantiene mi edad.
1: Ay, escúchame. Ay, no es la edad. Y por eso,
5: sí,
1: tiene 37, ¿no?
5: No, el tío que tenía 40.
0: 40.
4: Él tenía 37.
0: Ah, eso pasó cuando
1: tenía. Exacto. Entonces, ¿qué pasa? Por eso es que las pelas hoy en día se les parecen mucho más atractivos los hombres grandes. Porque los pelados hoy en día.
0: O sea, altos.
1: Y estoy hablando 20 y pico, 30 y pico. No. Ah. Mayores.
0: A mí me gusta mayores.
1: Para ellos es súper normal llevarte una primera cita a un lugar random, dije, a un bar, a comerte unos nachos, a comerte. Y tú vas, qué bueno, porque tú eres
0: los manajas mayores.
1: No, a los pelados.
0: Ey, pero no me grites.
1: Pero mira lo que él está diciendo, para él eso no es normal en una primera cita.
0: Obviamente, porque tú quieres dar una buena impresión.
1: Tú la llevas a un lugar bien.
5: Claro.
0: Pero hay mujeres que les gusta eso, tú sabes.
1: Pero eso se habla.
0: O sea, la chica nueva de ahora, Andrea.
4: ¿Y a él le gusta qué?
1: Que te lleven al carrito hot dog a la primera cita.
4: Al bar. No me molesta. O sea, no es algo que me disguste y que, ay, no voy a ir, no sé qué.
0: O sea, que, ay,
1: no,
0: que
1: uno va, normal.
4: Ajá, y que, ay, ¿por qué me vaya para allá? No me molesta.
5: Pero que sea, esa es la primera cita,
4: Sí.
5: ¿No te molesta?
4: No.
1: Es okay. La juventud está así ahora.
0: ¿Viste? Eso es lo que te estoy diciendo.
1: Y las mujeres
0: la
1: también tenemos
0: ahora
1: esa
0: no
1: responsabilidad
0: le interesa
1: porque
0: eso.
1: Nosotras, a mí me invitan sinceramente a una primera cita en un bar y yo voy. Entonces yo también estoy mandando el mensaje de que eso es lo que yo acepto. Pero es que si no es así,
0: no,
1: uno no sale para ningún lado, porque es que ya los hombres no te invitan.
5: Mira,
1: a cosas buenas.
5: Voy a tener un tema que yo sé que Vali y mucha gente que está en sintonía.
0: Uy, cuidado.
5: Pero lo tengo que decir.
0: Atento.
1: Dilo.
5: Hermano, usted se queja que la mujer le dicen princeso, pero ahí está, por eso es por su actitud, por eso le dicen princeso.
0: Uy.
5: Por eso es que le dicen princeso. Entonces, si usted quiere ser un hombre que no le digan princeso, que le digan hombre, usted tenga el valor de invitar a la muchacha a un lugar pretty.
1: A partir
5: un lugar
1: de hoy, bautizo a Boris como el presidente de la Asociación de Macho Alfa de Pelo en Pecho Lomo Dorado.
0: Bien, Boris, bien. Esos son los tipos de hombres.
1: Ahora, Boris, en la primera cita dije, cuéntame, ¿sabes planchar?
5: Que muy machista, Iván. No. Tampoco así.
0: ¿Qué dicen los oyentes?
5: Mira, hay una chica. Vamos a ver qué dice la chica.
0: Ay.
7: Hola, es que si tú vas a la calle del hambre, al final vas a pagar $5. Cuidado que a $2.50, una que son hamburguesas, no sé. Ay, no, ese man estaba pasado. Vergüenza.
5: Ahí está. Dice, bueno, conocen el lugar, ¿no? Ese de allá.
0: Es que
5: de
0: parece que es un lugar muy famoso.
1: Se llama Calle del Hambre, imagínate. ¿Y qué onda fue tu primera? Mira, ¿dónde conociste a tu papá?
4: El hombre no está muy inspirado.
1: How I Met Your Mother.
0: Es que,
1: por cierto,
0: es que
1: en la calle del hambre.
0: Yo me imagino que le dicen la calle del hambre porque es económico.
1: O porque
0: y puede que, hey, tengo hambre, voy a comer algo rapidito. Pap.
5: Exacto. Ok, mira lo que dice alguien, otro oyente. Dice, empezando que la cita era una cita ciegas y organizada por la mamá de la muchacha.
0: ¡Ay, Dios!
5: Bueno, entonces el man, ¿para qué la aceptó?
0: Si ese va, es otro punto.
5: Exacto.
0: Ese es un gran red flag.
5: Exacto.
0: Ya puede ser un gran red flag.
5: Que tu mamá a los 37 años te haga una cita.
0: Hermano, un perrón, hombre.
1: Ah, exacto. Pero espérate, la mamá de ella es la mamá de ella.
5: Pero igual, no
0: pero igual.
5: Que la mamá alguien te haga una cita, hermano, ya estás mal. O
1: exacto.
5: Sea, empezando por ahí.
1: Pero miren, yo les voy a decir algo y espero que esto lo tomen en consideración tanto hombres como mujeres. Yo ayer vi un video en Instagram.
0: Ajá.
1: Que decía, siempre es mejor que estés, ¿cómo se dice? No es por ridículos, de verdad que no sé. Overdressed.
3: Bien vestido.
1: No, pero bien vestido es una
4: demasiado
1: cosa.
4: Demasiado bien vestido.
1: Bueno, demasiado bien vestido. Siempre es mejor que estés demasiado bien vestido y que, por ejemplo, si vas a una reunión o a una cita o a una convención o lo que sea, te pongas, aunque tú no sepas cómo hay que ir vestido, tu saco, tu corbata, tu reloj. ¿Y qué pasa? En el peor de los casos, cuando tú llegas, si nadie tiene saco, te quitas el saco. Si nadie tiene corbata, va al baño, te quitas la corbata. Si nadie tiene reloj, te quitas el reloj. Porque siempre puedes quitarte cosas, pero nunca te las puedes poner. Si tú vas y no estás preparado, vas a quedar mal.
0: Es verdad.
1: Lo mismo aplica para este caso. Si tú vas a una cita, tú tienes que ir con todo. Tú tienes que ir con tu mejor impresión, porque si no, a ti no te importaba tanto esa cita. ¿Para qué estás pidiendo cita ciega si vas ahí como un, ¿cuál es la palabra? Mamarracho. Que no tienes ni para invitar a la muchacha, no, porque eso a mí me parece una falta de respeto y todo.
5: Mira, esa cosa de que le agradecía a la mamá, eso hasta los 18, 17 años tú lo puedes ver, pero ya un hombre...
0: Ni así.
1: Los adolescentes no quieren ni que
0: su mamá se metan nada. Ni así, Andrea. Exacto.
4: Oye, la tienes conmigo.
1: Y que porque tiene 18, ¿crees que ella tiene 18?
0: Bueno, ella es de esa área.
1: 20, ¿no?
0: De esa edad.
4: Sí, oye, mi mamá jamás, y que ni se le ocurriera de que arreglame una cita.
0: Que Andrea, tengo un muchacho que te quiere conocer.
4: Oye, no, qué locura. No.
5: Exacto. O sea, no
0: hagan eso,
1: mi mamá se ha dado mi Instagram. Estoy estado que la he querido matar, si me está escuchando. Tu mamá. Sabes, no estoy dando mi Instagram por ahí.
0: De que conozcan a mí.
1: Ajá. Que mira, esta es mi hija. Ay. Madre, no.
5: Ay, no te voy, ¿para qué dices?
8: Hola,
0: muchacho.
8: Que muchas chicas se han sentido identificadas con el tema, les ha pasado a muchas eso porque han salido videos donde responden sobre el tema como si ellas también hubieran pasado por lo mismo.
5: O sea, tiene que ser que han pasado por eso.
0: O sea, que es más normal de lo que uno cree.
5: O lo han normalizado, que es diferente.
0: O sea, esto pasa muy seguido.
1: Es que normal y común no es lo mismo. Es común, pero no es normal.
0: Andrea.
4: Oye, yo ni escuché, si no tengo audífonos.
0: Es más normal de lo que la gente cree, porque el oyente dijo que muchas chicas reaccionaron a este suceso.
4: Sí, yo sí creo que eso ya...
0: O sea, pasa mucho, pues.
4: Sí, exacto.
0: Nada más que la gente no lo dice.
5: Tiene que ser.
4: Que no lo dicen así.
1: ¿Qué me pasó a mí una vez? Bueno, a mí eso, algo como eso, gracias a Dios, nunca me ha pasado.
0: Cuidado, graben.
1: Gracias a Dios, eso nunca me ha pasado. Digo, también habrá gente que comente, como yo estoy comentando al respecto, no porque me haya pasado, sino porque me indigna que otra mujer haya vivido eso.
0: Ajá.
1: Yo puedo dar una opinión sin haber pasado por algo. O sea, imagínate, uno opina de miles de cosas que uno no ha pasado.
0: Sí.
1: Pero algo que sí me pasó a mí una vez es que yo estaba comiendo con una persona y la persona me hizo sentir mal porque dijo que eso que estábamos comiendo sí estaba caro. Y yo dije, o sea, ¿para qué me dices eso?
5: Pero era una cita, era una cita.
1: Si quieres yo me pago lo mío, pues, o sea, dije...
0: Innecesario.
1: ¿Cómo tú vas a una cita y pides la comida y tú te vas a quejar de que está caro? En la primera cita, no.
0: Ese es un tacaño.
1: O sea, porque yo, por ejemplo, si yo salgo a comer contigo, ya hemos salido varias veces, y vamos a un lugar y ya tenemos la confianza. Yo sí te puedo decir que oye, bestia, este lugar, o sea, es un robo. Esta gente que le pone a la comida oro. O sea,
4: pero jamás en una primera
1: cita. Pero la primera cita, hombre, decirle eso a una mujer no se siente bien incómodo.
0: Cuando, bueno, ahora que ya yo tengo ya bastante tiempo con mi pareja, a veces nos pasa. Claro. Hasta ella me habló y dice que España estaba súper cara y no estaba ni buena la comida.
1: Ajá.
0: O sea, es una vez que si es ahora ya dos años después.
1: Y uno dice que en la casa con esa plata hubiera hecho tres veces el plato.
0: Hubiéramos hecho súper y yo te hubiera preparado la comida, no sé qué, y ahora me da algo chévere en la casa.
1: Pero eso en confianza. Pero
0: cuando tú no tienes confianza con la persona, tú no puedes decir eso.
1: No,
0: o sea,
1: y es que eso queda mal.
0: Queda feo y quedas mal.
1: Queda total. Como un codo.
0: Quedas
1: como un tacaño,
0: muy mal.
1: Quedas.
5: Totalmente. dice que yo aplico pachuga, Luna.
0: Manda el número de teléfono.
5: Dice, la calle del hambre es tipo un lote donde ponen muchos puestos de comida, tipo feria. Es como económico, es más económico que un restaurante.
1: Ah, ok.
5: Bueno, creo que también dice lo mismo acá. Otra nota de voz, a ver qué dice lo
9: mismo. Chicos, me cansan otra vez un dale, que ya salí de la escuela. Soy Jeremías Montenegro. Y a mi hermano que se llama Enrique.
0: ¿Qué?
1: ¿El principio que decía?
9: Chicos, me cansan otra vez un dale, que ya salí de la escuela.
1: Me cansan dale.
9: Soy Jeremías Montenegro. Y a mi hermano que se llama... Soy Jeremías Montenegro.
5: Mía Montenegro.
0: ¿Andrea?
5: Es que lo que pasa es que en la mañana ellos cantan y que dale. en Ya Párate. Entonces la niña quiere escuchar un Dale Dale.
0: Pero esa nota de voz aquí la fue.
1: ¿Cómo es eso? Dale Dale, ¿cómo es?
5: No, era como que... Dale, dale, dale, como si... Bueno, eso.
0: Dale, vamos a cantar, vamos a cantar, vamos a cantar.
1: Dile, no, dile a la niña que nos manda una nota de voz de qué es lo que ella quiere escuchar.
5: Amiguita, mándale una nota de voz tú cantando para nosotros poder cantar también.
0: Exacto. Para que María, para que María Laura te la cante.
5: Exacto.
1: Exacto, pero mientras eso sucede, yo les cuento que el futuro de tus sueños comienza hoy. 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
5: Exacto, dice, la verdad es que los hombres han bajado los niveles de cortesía.
1: Totalmente,
5: a una mujer.
1: 100%.
5: Es cierto. Yo creo que el internet ha creado pensamientos raros.
1: Exactamente.
5: En pero muchos,
1: tú sabes, están confundiendo a los hombres y están jugando con su falta de testosterona y se están aprovechando
0: sabes,
1: de eso.
0: ¿Tú sabes de quién es el culpable de esto? Uh-huh. El internet.
5: Sí. Total.
0: Porque
5: total.
0: los hombres vemos tanta cosa en internet, de que siempre te salen de que gente dice que no creer en las mujeres. Ajá. Por estos 5 tips que te los doy.
5: Ajá.
0: No sé qué, y así también te salen las mujeres diciendo, ¿por qué todos los hombres mienten y nunca tienes que confiar? Entonces ya la gente se mete en la cabeza que no, eso siempre te va a pasar. Y cuando sales con la persona, sales psicoseado de que esa persona va a hacerte algo más.
5: Voy a agregar algo más a eso que va a decir y va a ser un golpe social. Y yo sé que le va a caer a mucha gente, pero a la verdad se dice.
0: Graben.
5: A los profes.
0: Graben.
5: Los matrimonios destruidos con hijos de un solo padre o una sola madre, cuando no le hablan a los hijos y no los educan como hombres de verdad, pasa esto. Porque mi papá siempre me decía, cuando tú vas a salir o tú vas a hacer algo, tú tienes que ser un hombre responsable, y no es de machismo, sino como yo, como hombre, que tenía que ser. Entonces pasa muchas veces que su papá irresponsable, que son la mayoría, dejan a la mujer con solo el hijo y no le dan esa educación al pelado, porque nada más le dan $50.
0: Es verdad.
5: Ajá. Entonces por ahí viene...
1: No hay una figura, no hay una figura presente.
5: Entonces lo que ven en internet piensa que es la verdad.
1: Exacto.
5: Entonces ahí esa está el
0: problema. Que no hay nadie en casa que te diga, no, eso no es así.
1: Sí, pero por el otro lado también hay que mencionar que las mujeres, y no es que las estés culpando, se han visto obligadas a bajar sus estándares, y pues muchas aceptan
0: lo que sea,
1: migajas. Como también hay otras que ya se han dado cuenta de eso y dicen, y tú sabes qué, para eso me quedo sola.
0: También.
5: A ver, hay otra nota de voz.
9: Dale, Jere. Y dale, Jere, dale, da.
5: Dale, Jere.
9: Y dale, Jere.
5: Dale, Jere. Y dale, dale, dale, dale. Y dale, dale, dale, dale.
1: Ay, me enamoré de la voz de esa niña, qué cosa más linda.
5: Exacto.
1: Era una ternurita, mi vida.
5: Sí.
1: Muy linda, mi amor.
10: En la mañana, Cayo pone un ritmo cuando inicia la programación.
5: Ah, sí, dale, dale, eso es lo que cantaba ella. Dice, al hombre se le descuadró la quincena con la triple.
1: Ay,
5: dice.
1: No, qué horror.
5: Ay, y las y ¿qué dice? Y ya las goteas. ¿Cómo así? No entendí.
0: No entendí.
5: Dice, las mujeres también han bajado niveles. Bueno, lo que decía María Laura,
0: sí.
5: de con los estándares, ¿no?
11: Pero ahí hay una línea muy, muy delgadita del por qué hay muchas cosas que el hombre han cambiado, y es porque también las mujeres
5: mueren.
11: Han hecho o han aportado, por no decir que la culpa es de ella,
0: ay,
11: han aportado a que eso haya sucedido, porque cualquiera cosa empezaron a llamarle que era machista. Entonces,
0: ay,
11: hay muchas cosas pues se han confundido.
0: Espérate.
11: De si lo hago, pues soy machista, entonces mejor no lo hago.
0: Espérate, Andrea.
1: Marina, no escucho. Tienes que parar, en verdad tienes que parar. Pero
5: mira,
1: bueno.
5: Mira, tú sabes, yo voy a decir algo, lo del tema del machismo. ¿Qué pasa? Yo sé que el tal empoderamiento femenino, y estoy de acuerdo con eso.
1: Depende también.
0: No, ¿de qué parte estás de acuerdo y qué no?
1: Depende,
5: no,
1: exacto.
5: No, estoy de acuerdo que las mujeres son pueden hacer lo que sea. O sea, yo
1: sí,
5: estoy de acuerdo.
1: Eso sí, pero...
5: Porque yo tengo una hija y yo le digo a ella que ella puede hacer lo que ella le dé la gana y puede hacer lo que sea. Uh-huh. Porque ella tiene todo el valor igual que un hombre.
0: Sí.
5: Pero llega el momento que si tú eres un hombre de verdad y tú encuentras una mujer así, tú tienes que saber cómo hablarle. Tú decir, okay, yo sé que tú puedes hacer todo lo que tú quieras, pero estoy aquí para apoyarte.
1: Claro.
5: ¿Entiendes?
1: Exactamente.
5: Entonces no.
0: Pero también hay mujeres que lamentablemente fueron heridas en el pasado y se aprovechan de eso y son malas.
5: Pero entonces te toca como hombre discernir y darte cuenta de que esa mujer
1: es
5: no es para ti.
1: Correcto. Y ahí le tengo que dar la razón al oyente en algo que dijo. Sí es verdad que hay un grupo de mujeres que nos ha perjudicado a nosotras, que son las feminazis. Y eso sí es verdad que nos ha perjudicado. Porque una cosa es que tú seas empoderada, que tú puedas trabajar, que tú puedas hacer esto, lo otro. Pero lo otro es que tú no permitas que el hombre esté en su rol.
0: Es verdad.
1: En su masculinidad. Uh-huh. Porque tú eres de que la más macho men, pues. O sea, y todos en algún momento pecamos de eso, ¿ah? Yo sí he pecado de eso, de que como yo tengo bastante fuerza, de que, ay, no, yo puedo cargar eso. En realidad no deberíamos hacer eso. Deberíamos dejar que el hombre cargue la vaina y se sienta hombre que te está ayudando, pues. Pero exacto, como tú puedes cargar la vaina, tú la quieres... No, y no nos vamos muy lejos. Cuando a una mujer le abren la puerta, en algunos casos hasta se molestan, dije, porque piensan que le están abriendo la puerta para mirarla.
0: ¿Y qué?
1: O sea, pero ¿en qué quedamos?
0: ¿Qué abre la puerta? Dije.
1: ¿Quieres o no quieres caballerosidad?
5: Bueno, entonces, hay...
0: ¿Y que yo te pedí que me abrieras la puerta?
12: ¿Acaso yo no tengo brazo
0: para abrir la puerta?
5: Ay, no. Ya eso es extremo, ya eso es
1: inclusive,
5: extremo.
1: Inclusive, en Europa se ve mucho que hay mujeres que se ofenden si tú pagas la cuenta. Dije, ¿por qué acaso yo no puedo pagar la cuenta? ¿Qué estás queriendo decir con eso?
0: Son otro tipo
1: de...
0: ¿Yo no
1: tengo plata para pagar la cuenta?
0: Mira, aquí también son otro tipo de cultura.
1: No,
0: es
1: que allá la feminazi está fuerte. Aquí son no
0: otro
1: nada.
0: Tipo de cultura también, porque... También acá en América, o sea, estamos como enseñados a que el hombre es el que debe pagar. Pero eso ha cambiado, claro, a lo largo de
1: aquí
0: los años.
1: Aquí todavía somos un poquito más tradicionales, pero no te creas, eso también está cambiando ya.

0: Don, ahí hay bastante. Dice, a mí me gusta que me atiendan y que me abran la puerta y que me den amor. Okay.
1: Uy,
0: wow, esto está larguísimo.
1: Uy.
0: Pero bueno, esta historia la podemos contar después de los cambios comerciales.
2: Perfecto.
0: Porque la verdad, el tema está candente.
1: Mira, recuerden que estamos en todas las plataformas digitales, Boris. Estamos en Instagram, en TikTok, estamos en Tinder, estamos
0: OnlyFans también.
1: En Twitter. No pudimos abrir la cuenta de OnlyFans porque no recibimos aprobación.
0: Okay.
1: Pero también, estamos en la página web también. Y el domingo es la final del mundial.
0: Uh-huh.
1: Y desde ya digo.
0: ¿Quién gana?
2: Ya tú sabes lo que él va a decir.
1: No me interesa esa final.
0: Tiene que decirlo.
1: La final no me interesa, yo nada más espero.
2: Y no necesitamos un cambio comercial.
1: Ay, me quiere cortar, igual que Cayo Mena. A mí no me interesa. Esa final yo no la voy a ver.
0: Pero nada más dime quién gana.
1: Yo voy a ir al súper,
2: que no la quiere ver porque él sabe quién va a ganar.
1: A lavar el carro. Claro, claro, porque FIFA.
2: Ay, ya vamos. Vamos con eso.
1: Porque FIFA ayuda.
2: Apaga el micrófono.
1: FIFA ayuda. Ya sabemos a quién. Y ya no voy a ahondar en este
2: Exacto.
1: tema.
2: Exacto. De hecho, ahí estoy de acuerdo contigo. Yo estoy convencida de que Infantino agarra y le dice a Messi que coge por afuera. Y le dice que ahora es un centro. Y le dice a Lautaro que mete un cabezazo.
1: Búrlate,
2: todo eso.
1: Búrlate, María
2: Infantino
1: Laura.
2: Estratégicamente. Búrlate, él se reúne con Scaloni previamente.
1: Búrlate, María Laura.
2: Y le dice, Scaloni, tú de fútbol no sabes nada. Yo te voy a decir qué es lo que van a hacer.
1: Se ríe de mí, María Laura. Pero ya.
0: Pero digo,
1: no voy a discutir con los argentinos.
2: ¡Qué tan bravos!
0: Es que yo quiero apostar que tú vas al contra.
2: Que te trae oscuridad y tú eres luz.
0: A que tú le vas contra. No, el que le va al contra tú tienes que decir para yo pueda apostar al otro.
1: Que tengan unas tardes, gracias por haber estado con nosotros.
2: Excelente, esos son los finales que me gustan. Chala. Vamos con eso.
1: Gracias por habernos acompañado.
0: Chala, perdí mi plata, loco.
2: Cambio comercial, ya volvemos.
1: Al cambio nos vamos.
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0: Son las 6 en Ciudad de Panamá.

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0: Amigos, seguimos con más por acá en Random, luego de un coloquio musical divertido acá en la cabina. El tema pica y se extiende, loco, ¿qué? Oye, ¿qué sí. cosa? Es que es un tema complicado, un tema complejo.
1: Ustedes supieran todas las cosas, bueno, ya se los he dicho muchas veces, todas las cosas que conversamos acá backstage.
2: Se pone deep.
1: Hoy no voy a hablar del podcast. Pero bueno,
0: por favor.
1: Se sobreentiende.
0: Pedro, por favor, no. Pedro y el lobo, se llama el cuento. No iba a decir el otro.
2: Yo pensé que era el otro Pedro.
0: Pero se llama Pedro también. Pedro y el lobo, ¿no te acuerdas el cuento, pues?
1: Sí, claro, claro. Que va a llegar el día que no me van a creer. Cuando realmente tengamos el podcast, nadie me va a creer.
0: Exacto.
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1: Así es. 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
0: Ya sabe, mi banda. Oye, ayer, ¿qué te tocó ayer, María Laura?
1: Ayer me tocó espalda y bíceps.
0: Ok, muy bien.
1: Que no sabemos al final si hice una de más o una de menos, pero bueno.
0: Pero está bien, una de más nunca está de más.
1: Ajá. ¿Nunca te ha pasado que no sabes cuántas series llevas?
2: Todo el tiempo.
0: No. Sí, me ha pasado.
1: Estás pendiente.
0: ¿Pero qué estabas pensando cuando te pasó
1: en
0: eso?
1: En nada, literalmente en nada.
0: Estabas en blanco.
2: Es que uno empieza. Uno empieza y que uno. Ocho.
1: Ah, no, pero lo mío fue peor. Yo no me disocié de las repeticiones.
0: De las series.
1: De las series. Yo no sabía si ya. O sea, eran cuatro que tenía que hacer. Ajá. Cuatro series. Y yo no sabía si llevaba tres o si ya había hecho las cuatro. Entonces hice una más por si acaso.
2: Ah.
1: Así que o hice 4 o hice 5, no se sabe.
0: Y pero tú mantienes el mismo peso, ¿verdad? En la serie.
2: ¿O
0: lo cambias?
1: Cuando estoy haciendo transición de peso, lo cambio, pero ahorita estoy manteniendo el mismo peso.
0: Ah, por eso fue que te disociaste.
1: Claro.
0: Porque por lo menos a mí no me pasa porque yo en cada serie voy aumentando.
1: Ajá. Ah, vas aumentando.
0: Entonces ya ahí como que yo llevo la
1: tú haces
0: la
1: lo cuenta. Contrario a dropset.
0: Ajá, entonces, pirámide. Entonces ahí
1: es más fácil.
0: Ahí es más fácil porque sí. No te disocias. Pero sí, te entiendo porque me ha pasado cuando mantengo el mismo peso y cambia la serie, entonces ahí está el tema de que...
2: ¿Por cuál voy?
1: Si es lo mismo.
0: Ajá. O puedes hacer aquello que también uso el reloj.
2: Exacto. Yo también.
0: Y lo
2: vas marcando.
0: Ajá, vas marcando.
2: Ah, sí. ¿Tú por qué no haces eso?
1: No, yo anoto todo. Lo que pasa es que a veces como no lo hago en el momento, no, ¿sabes?
2: En el reloj.
0: Pero tu reloj no es... Tu reloj tú puedes ponerlo.
1: Yo anoto todo.
0: No, sí, pero en el reloj.
2: Tú lo puedes poner...
0: Ajá.
1: Ajá, yo pongo el modo ejercicio.
0: Bueno, y cada actividad...
2: Tarará, empieza... Y tú, no sé qué, terminaste.
0: La serie pap,
2: y
0: anotas.
2: Y aquí le pones.
0: Sí.
2: Y ya empieza otra vez, en la siguiente. ¿Terminaste? Taca, tercera.
0: ¿Sabías eso?
2: Y así.
1: Taca.
0: Bueno, todos los días uno aprende algo nuevo, María Laura, así que no te preocupes.
2: A que no se te vuelva. Exacto, a cambiar la serie.
0: Que cuando empiece ese ejercicio ponga su reloj y ya se va a marcar
1: y
0: su
1: taca.
0: Serie.
1: Ajá. Y taca.
0: Y taca, taca.
1: No, sinceramente creo que prefiero, prefiero... acondicionar a mi cerebro que depende del reloj para eso. No, eso es el colmo ya. Que uno no pueda llevar el rastro de sus series. En verdad a mí no me pasa eso. Me pasó ayer, pero bueno.
0: No es que tampoco, ok. Te entiendo tu punto y es súper válido. Pero por lo menos yo lo hago por el registro de ejercicio. Para saber lo que
1: hice. No, yo registro mi ejercicio acá. Pero el tiempo, pues nada más. Nada más el tiempo para después ver al final y que las calorías que quemé y cuánto tiempo hice y eso.
0: Pero es como si estuviera haciendo cardio.
1: No, porque yo coloco la opción de... Aquí nosotros tenemos la opción de entrenamiento de fuerza. ¿Qué reloj tienes tú?
0: Ahorita no tengo, pero yo soy coroso. Pero sí, yo he tenido el que tú tienes.
1: Ajá, tú aquí colocas qué tipo de ejercicio estás haciendo.
0: Sí, pero no tenemos cuenta las series que hiciste. Porque cuando lo pones así no cuentas las series que hiciste.
1: No. ¿Para qué?
0: Porque eso es un registro también de que tú llevas.
1: Yo lo llevo ese registro, lo llevo en el celular.
0: ¿Y si te pierdes?
1: ¿Si se me pierde el celular?
0: Ok, déjalo así.
2: No, ya tú te fuiste por la tangente de que marca la serie en tu reloj.
0: Pero bueno, señores, terminamos random por hoy. Ya son las 6:55, se nos fue el programa volando. Sí. Y bueno, vamos a recordarle los contactos a la gente, ¿no?
1: Exactamente. Bueno, arroba los 40 Panamá, primero que nada, que es nuestra red social principal. También tenemos una red social que es de Backstage, donde nos ven ahí haciendo locuritas. Esa es los 40 PMA. Las redes sociales de Boris, arroba Boris Vega con doble A. It's Andrea Montenegro, Nat Fonseca P y María Laura Spill.
0: Ahí está mi gente, pendiente entonces, para que ahí
1: sigan ahí a todos en Instagram.
0: Exacto.
1: Y en TikTok también.
0: Totalmente. Nos vamos con música de Camilo y Pedro Capó, el Tutu Remix, suena en los 40.
1: ¿Pedro qué? ¿Pedro qué?
0: Pedro Capó.
1: Ah, ok.
0: Exacto. El Pedro Porro es otro.
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